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1: 20 horas y 3 minutos.
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1: A todo el mundo, bienvenidos y bienvenidas a Next Level, primer capítulo del mes de agosto 2026, pleno veranito, montón de gente de vacaciones, bienvenidos, bienvenidas. Montonazo de gente, todo el mundo en nuestro país pendiente del eclipse solar. Atención Latinoamérica, os tenemos que contar que esta semana tenemos el eclipse solar más importante del siglo aquí en

0: popularidad y con sus sonidos se están colocando arriba del todo con esto que es el puesto número 9, Prospa y Clooney, en la lista de favoritos de Next Level.
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0: Fin de semana para soñar. Ha comenzado ya el mes de agosto.

perfume del mundo. Ese es el nuevo single de Lucas and Steve, talento emergente. All I Know. Me encanta, vital de la semana.

0: Ahí lo tienes, último de Actual, Whatever Chance You Want. Hoy tengo invitados top, les entrevisté en Tomorrowland en Bélgica. No dejo de soñar con esos momentos increíbles que viví en Tomorrowland también ese año. Hoy los invitados de Next Level son Agents of Time, que están reventando el verano 2026 con temas como You and Me. Hoy nuestros invitados,
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los sábados. De verdad, estoy muy feliz de que le esté yendo tan bien y es la pasión que le pone. La semana que viene será nuestro invitado, Roger Sánchez. Quiero hablar de su nuevo álbum con importantes colaboraciones. El creador de este tema infinito, legendario, auténtica leyenda, Another Chance.

Biarritz, San Juan de Luz, San Sebastián, increíble, Zumaya, qué bonito. De verdad he disfrutado muchísimo. Un abrazo enorme a todos los oyentes.

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1: Aquí en Next Level, cada fin de semana a través de la radio, el apocalipsis de los sonidos. 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

0: hicimos el programa. La entrevista con Uwell, chequéala en mi Instagram.
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0: Pues sí, efectivamente, estuvimos con él, estuvimos con Uwell. Qué buen trato, de verdad, un abrazo enorme. La entrevista está arrasando en mi Instagram. Ahí la tienes, ahí tienes a Uwell hablando en perfecto español. Yo hablando en un inglés, pues el mío, ¿no? Un poquito patatero, pero nos entendemos perfectamente. Así que ahí la puedes chequear. Este es el breaking track de la semana de Christian Baca, Rock Your Body, con el equipo de Hardwell de

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2: El Celebrity on the Dance Floor es este tema perfecto para hablarte de lo que ocurrirá la semana que viene en Next Level para cerrar la temporada quinta. Volveremos en septiembre, volveremos con la temporada, sexta temporada ya, o sea, sexta temporada, increíble. Y lo que estamos consiguiendo juntos tú y yo, ¿verdad? Aquí en la radio lo estamos revolucionando todo. La semana que viene estaré con Roger Sánchez. Para mí un auténtico ídolo durante todos estos años, le he seguido de cerca siempre. Está viviendo un resurgimiento alucinante en la Flower Power de Pachá este verano. De verdad estoy muy feliz con tenerle, porque es uno de mis ídolos, lo sabes ya creo, ¿verdad? Después de tanto tiempo. Aquí el Celebrity on the Dance Floor para explicarte la maravilla que será el programa de la

0: me decía Uguel, y además en español. Ve a mi Instagram, chequea la entrevista.
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0: Por favor. Máxima atención al Power Play de Swedish House Mafia.

0: han vuelto a hacer otra melodía milagrosamente adictiva. Steve Angelo, Swedish House Mafia, o sea, Axwell y también Sebastián Ingrosso, haciendo a esto el nuevo temazo de Swedish House Mafia, Happiness is so good. El Power Play de la semana en Next Level. Vamos con la entrevista que hice en Tomorrowland a uno de mis proyectos favoritos ahora mismo dentro del sonido melódico, A&T of Time. Ends of Time, bienvenidos a Next Level, bienvenidos a Tomorrowland. Es un placer inmenso teneros en el programa. Estamos apoyando mucho vuestra música.
1: Gracias, gracias. Es un placer estar acá en Tomorrowland porque es especial. Y
2: hablar con Next Level Radio. Estamos pronto para esta entrevista que va a ser la más top de Tomorrowland.
1: Para mí la más complicada porque entiendo bien español, pero...
0: Oye, tenéis dos sets en Tomorrowland este año, uno en The Library este fin de semana, la semana que viene en Main Stage. Contadme un poco cuál es la diferencia entre ambos sets.
1: Nunca hemos probado Library, es la primera vez que vamos a pinchar hoy al Library, pero Main Stage es increíble porque tiene toda la gente que está de fiesta, es un lugar súper grande. Y el otro año tocamos con la Freedom Stage, es una vibe completamente diferente. Creo que es lo mismo para el Library, que es un poquito pequeño que el Main Stage, porque es una ¿cómo se dice? Una montaña, es una montaña, tiene enfrente una. Y es pequeñita, un poco más pequeña que el Parot, tiene 20.000 personas enfrente.
0: Está bien. Sí. Oye, ¿habéis tenido oportunidad de ver Consciencia, esa obra de arte, el nuevo escenario de Tomorrowland? ¿Qué os parece?
2: Sí, está súper guapo porque está hecho todo dipinto a mano, en mano estaba leyendo, es el stage más alto de Europa, son 140 metros de altitud, estuve estudiando todo el día sobre eso, para eso. No, pero estamos muy felices y va a ser dos weekends espectaculares.
0: Bueno, hablemos de música. You and Me, ¿cómo habéis hecho esa joya? ¿Qué canción? Para mí es una de las mejores canciones del verano. Me encantaría saber cómo surge esa colaboración con Son of Son. Bueno, es alucinante, estoy muy apoyando mucho esa canción, me encanta.
1: Gracias. En principio la idea era que... tener un track completamente diferente que vayas a escuchar ahora en radio, vayas a escuchar en el club, un track que te va a poner mucha felicidad, ¿no? Nosotros lo llamamos como uno de los últimos tracks que vas a poner en el set, la gente se va a enfadar todo. Y la colaboración con Jonas y con Son of Son fue una colaboración simple, tan simple, porque Son of Son pasó nosotros unas stems de un short, empezamos a trabajar y después desde
2: un par de días
1: el track estaba listo, entonces lo vamos a poner también hoy.
0: Oye, pero antes de eso está Oblivion, que es otra obra maestra, para mí otro temazo. Han sido los dos vitales de la semana en mi programa, que es la etiqueta que damos a los grandes temas. Me gustaría saber, ¿de dónde sale este momento de tanto brillo, tanta inspiración para vosotros?
2: Estuvimos trabajando en estudio un montón. Por eso, después de Tomorrowland, vamos a parar un poquito, porque también las últimas dos semanas tenemos como 20 nuevos tracks que hemos hecho y lo vamos a probar claramente. Este dos fines de semana lo vamos a traer en Sudamérica en agosto y estamos con mucha creatividad. Y también creo que la situación ahora es para la música un momento de transición, no se entiende lo que la gente gusta, no le gusta. Por eso, de nuestro lado, de nuestra manera, estamos haciendo lo que nos gusta. Y después, si la gente gusta, está bien, si no, estamos felices.
1: Y por esto, Oblivion fue un track completamente diferente con un sonido de Agents of Time, más tranquilo, más radio. De radio, ¿sí?
0: Sí.
1: Y después You and Me, que es más club, housey. Y ahora tenemos un otro nuevo, super nuevo, que vamos a poner hoy por la primera vez, que es para mí es fuerte, super fuerte.
0: Oye, Time Machine es vuestro sello, pero también es vuestro show inmersivo. Me gustaría saber que me expliquéis un poco exactamente qué es Time Machine, dónde queréis llevar a la gente con Time Machine.
2: Sí, Time Machine es un proyecto que nos hemos creado ya hace 3 años y desde 2 años estamos empezando a hacer fiesta en todo el mundo, la mayoría en Sudamérica, porque tenemos mucha gente que les gusta el nuestro concepto y la nuestra idea. La idea detrás de Time Machine es que los Ages of Time son los jefes, los capitanos de esta máquina del tiempo que viaja nel mondo traendo su proprio sonido e che te deja viajar con questa macchina. So, cada paese che dove vamos a fare la fiesta, tutta questa gente va a entrare in questa macchina del tempo e vas a fare un trip con nosotros, un viaje di musica, di visual, immersivo a 360 gradi per disfrutare la noche in una maniera differente. Perché credo che nosotros creemos mucho en el arte, que el arte tiene que ser, es en todo, en el visual, en lo que mira, en lights, en la música, no es solo la música, y por eso creemos, tenemos un team grande que nos ayuda, porque solo no se puede hacer todo esto, y tenemos que decir gracias a ellos también que nos apoyan y nos ayudan a disfrutar la nuestra idea, el nuestro proyecto.
0: Oye, para terminar, ¿qué me podéis avanzar sobre nuevos proyectos, nuevas colaboraciones? Habéis dicho que hay algo nuevo que vais a poner hoy. ¿Qué nos podéis contar a los oyentes?
2: Estamos trabajando sobre el álbum, ya son 3 años que trabajamos, pero como hemos dicho ya en nuestra entrevista, el problema es que cuando tú vas a poner afuera un álbum, después es de toda la gente. Y nosotros también ahora necesitamos que está con nosotros un poquito más, pero vamos a ver entre el final de año si vamos a hacer algo.
3: Estamos hablando para, intentamos de hablar para una colaboración, pero no está nunca confirmado y ahora estamos trabajando solo original tracks.
0: Ok. Pues muchísimas gracias, enhorabuena, felicidades por este gran momento de forma para Agents of Time y os deseo lo mejor en el set de esta tarde y también en el de la semana que viene. Os voy a estar viendo y bailando en primera fila.
2: Muchas gracias.
3: Gracias, chao chicos.
2: Chao.

estuvimos con ellos en Tomorrowland, estuvieron tocando en el Main Stage, estuvieron tocando en The Library, de los proyectos más cool hoy en día en el mundo de la música electrónica. Aliens of Time, Son of Sound, con Jonas, You and Me. La semana que viene

0: se instala. Estamos hablando de la canción que te dijimos que iba a ser la canción del verano. Hace muchos 100 meses, hace mucho tiempo, lo sabes perfectamente, y que se ha cumplido. Talk to You de Another.
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0: 2.
1: Es un misterio precioso. Suena 3 segundos de una canción y algo de repente se activa como un resorte en tu coco. No sabes por qué es con esa melodía y no con otra. ¿Por qué ese momento y no otro? La piel se eriza, el tiempo como que se detiene. Nadie nunca me lo ha sabido explicar y espero que no lo haga jamás.

máquina del tiempo. Te devuelve esa típica canción que amas, te devuelve a una noche infinita. Te conecta con aquel gran abrazo, con un verano que creías olvidado.

0: adelante, todo tuyo. La música no se guarda en los dispositivos, se guarda en el alma y esta va directa ahí. Me encanta Camel Fat, so good. El puesto número 2 de Next Level.
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0: Es Vital de la Semana, el clásico de Punjabi MC y Mundian Tubaque en el remix brutal de Darío Núñez y Juani Bravo. Una versión con mucho tribaleo

0: Sánchez. El residente de la Flower Power de Pachá este verano, que le ha dado una energía descomunal. Estamos muy felices de tenerle como invitado. Más será el último programa de la temporada quinta. Volveremos en septiembre. En el 5 está Calvin Harris con Jay-Z, Satisfy. El 4 es para B. Jones, que sigue recuperándose, Children. La canción del verano, indiscutiblemente, Another Doll to You, se mantiene en el 3. El 2, uno de mis temas favoritos, Camel Fat, Dios Gigante, So Good.
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0: Es un tema perfecto para desearte felices vacaciones si las estás celebrando en este mes de agosto.

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2: 9 de la noche y 10 minutos.
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8: Noventa y cinco punto.

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1: 9 de la noche. 30 minutos.
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7: Te indicamos la temperatura. Concepción. 8 grados. Con 4 décimas.
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0: 2 horas y 2 minutos.
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1: 22 horas. 32 minutos.
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1: Te indicamos la temperatura. Concepción. 7 grados. Con 8 décimas.
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1: 23 horas y 3 minutos.
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1: 23 horas, 30 minutos.
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1: Te indicamos la temperatura en Concepción. 5 grados.
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0: Las 0 horas y 2 minutos.
1: Y como ya es tradición, recibimos este nuevo día con música de nuestro

0: Las 0 horas y 5 minutos.
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2: Hola, ¿qué tal? ¿Cómo están? Les saluda Carlos Maturana, les doy la bienvenida a esta nueva edición de noticias, donde sabremos del proyecto que busca declarar feriado el 17 de septiembre para extender las fiestas patrias. Abordaremos la denuncia ante Contraloría contra el presidente José Antonio Kast por presunto falseo de datos en cadena nacional. Hablaremos del masivo operativo entre la PDI y la Armada para detener a prófugo por delitos sexuales en islas camino a la Antártica.
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2: Un informe del Mineduc reveló un récord de 473.000 estudiantes en programas de integración escolar. Especialistas alertan sobre tensiones en el sistema por el aumento de diagnósticos y demandan transitar hacia un modelo educativo inclusivo y con financiamiento institucional. Ornella Mellado con la nota.
3: El programa de integración escolar alcanzó un máximo histórico de 473.834 estudiantes con necesidades educativas especiales en 2025, según datos del Centro de Estudios del Ministerio de Educación. Los casos con necesidades permanentes casi se duplicaron en la última década, registrándose un aumento vertiginoso a pesar de la caída global de la matrícula general. Ante esta realidad, Marcela Tenorio, docente de la Facultad de Educación de la Universidad del Desarrollo, advierte que el foco actual centrado únicamente en el diagnóstico médico termina por medicalizar las aulas y colegios.
4: Parte del problema es enfocar la atención sobre esa pregunta, es decir, que sigamos llevando la atención al tema de los diagnósticos y sigamos con ello entendiendo que la subvención de atención debe ser individual y vinculada directamente a la identificación de condiciones del neurodesarrollo. Esto es una práctica compleja, es una práctica sobre la cual nos hemos manifestado en distintos espacios, porque además nos ha llevado a tener un sistema perverso de financiación de atención a niñas y niños que pueden requerir apoyos.
3: Diversos especialistas y gremios del sector coinciden en que el ritmo de crecimiento de estas cifras pone en aprietos a las comunidades escolares, puesto que los recursos asignados y las capacidades del personal no aumentan a la misma velocidad. La alta concentración de solicitudes y evaluaciones ha generado tensiones internas respecto a la capacidad real de respuesta que tienen los colegios en el día a día pedagógico.
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2: El abogado Luis Mariano Rendón denunció ante la Contraloría al presidente José Antonio Kast por una eventual infracción al principio de probidad. El jurista cuestiona que el mandatario afirmara que hubo 218.000 robos violentos en 2025, cifra superior a los registros oficiales citados. La presentación apunta a una afirmación realizada por Kast durante su cadena nacional el 5 de agosto, cuando aseguró que su gobierno recibió un país que registró 218.000 robos violentos durante 2025 en el marco del anuncio de su agenda contra el crimen organizado y el terrorismo.
5: El presidente de la República en su última cadena nacional ha entregado información falsa respecto del número de robos con violencia que ha sufrido la población durante el año pasado. Ha magnificado esta cifra en más de 3 veces. Esto no es nada inocente. Este falseamiento de la realidad recién pasada tiene como objetivo magnificar a su vez los avances que pudiese tener este gobierno. Eso es engañar a la ciudadanía. Se está haciendo con recursos públicos a través de una cadena nacional.
2: Según los antecedentes incluidos en la denuncia, los registros del Centro de Estudios y Análisis del Delito contabilizan 61.575 robos con violencia o intimidación y 8.202 robos violentos de vehículos motorizados, totalizando 69.777 casos. Incluso, incorporando los robos por sorpresa, la cifra alcanzaría 109.419 casos, mucho menos que los 218.000 robos comentados por el presidente. Rendón sostiene que no se trataría simplemente de un error, argumentando que la cifra quedó consignada además en información oficial de presidencia y habría permitido, según el jurista, presentar un escenario de seguridad más grave al inicio de la actual administración y dimensionar de manera más favorable los avances atribuidos por el Ejecutivo. El abogado solicitó que la Contraloría General de la República requiera antecedentes a la Subsecretaría de Prevención del Delito y al Centro de Estudios y Análisis del Delito, contraste las cifras y determine si existió una eventual vulneración al principio de probidad. Hasta ahora, Contraloría no se ha pronunciado sobre el fondo de la presentación.
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2: Con la puesta de quilla en Asmar, Talcahuano, se inició la construcción del Rapa Nui, un segundo buque de multipropósito de la Armada de Chile. Las obras concluirán en 2029.
0: La región de los lagos.
2: La Seremi de Salud inició un sumario contra el cementerio católico de Puerto Montt tras hallar riesgos sanitarios y deslizamientos con osamentas en la vía pública. Exigen obras de estabilización inmediatas.

0: Después de 10 horas de navegación y una investigación de 3 años, la PDI con apoyo de la Armada lograron capturar a una persona que se encontraba prófuga de la justicia por delitos sexuales que involucran a menores de edad. Los detalles los trae María Belén Araya en el siguiente informe.
1: En la provincia marítima de la Antártica chilena, la Policía de Investigaciones, en coordinación con la Armada, detuvo a un hombre de 46 años que se encontraba prófugo de la justicia, tras ser acusado de promover la explotación sexual de niños, niñas y adolescentes. Al respecto habla el prefecto Pablo Merino, jefe subrogante de la región policial de Magallanes y la Antártica chilena.
2: La ubicación y detención del imputado en los canales australes fue el resultado de un trabajo interagencial entre la PDI y la autoridad marítima. Este operativo contempló labores de análisis criminal, inteligencia policial y una estrategia focalizada en la búsqueda de prófugos de la justicia vinculados a delitos de alta connotación social. El imputado era requerido en el marco de una investigación desarrollada por detectives de la Brigada de Delitos Sexuales de Punta Arenas, en coordinación con la Fiscalía, por hechos denunciados en esta ciudad relacionados con la explotación sexual de niños, niñas y adolescentes.
1: El procedimiento se concretó tras 10 horas de navegación luego de que los oficiales de la Brigada Investigadora de Delitos Sexuales de Punta Arenas, PRISEX, obtuvieran información sobre el paradero del imputado. La orden de detención se enmarca en la investigación de más de 3 años y lleva adelante la PRISEX. El sujeto fue formalizado por el delito de promoción o facilitación a la explotación sexual de menor de 18 años y el delito de violación a menor de 18 y mayor de 14 años, quedando en prisión preventiva.
0: En el Parlamento, la diputada Sandra Parisi ingresó un proyecto para declarar feriado el 17 de septiembre a nivel nacional y además pidió apoyo del gobierno para que se apruebe la iniciativa. Ornella Mellado nos trae todos los detalles.
3: La diputada del Partido de la Gente, Sandra Parisi, presentó un proyecto de ley para declarar feriado, solo por este año, el jueves 17 de septiembre, con el objetivo de extender la celebración de fiestas patrias. Sobre esta idea habla la diputada del PDG, Sandra Parisi.
4: Hemos ingresado el proyecto para que este 17 de septiembre sea hoy. Estoy segura de que nuestro gobierno, el presidente Kast, frente a todo su gobierno, todo su equipo, van a apoyar esta iniciativa y van a querer que haya un día más de celebración en este 18 de septiembre. Vamos, apoyemos este proyecto que sí se puede lograr.
3: Este año, el 18 y 19 de septiembre cae viernes y sábado, por lo que gran parte de los trabajadores tendrán solo un día libre durante esa semana para descansar. En la carta, la diputada enfatizó que la moción busca dinamizar el comercio regional y sectores como la gastronomía, la hotelería y las pymes. Además, según los fundamentos de la parlamentaria, la concentración de viajes en pocos días incrementa el peligro de accidentes viales. Ahora la diputada pidió el respaldo al gobierno para asegurar la aprobación del proyecto. De aprobarse, solo regirá para este año y no modificará el calendario de feriados permanentes.

0: El Tribunal Constitucional acogió a trámite 3 requerimientos de inconstitucionalidad contra el proyecto de mega reforma y convocó a una audiencia pública para recibir observaciones de la ciudadanía. La decisión permite que personas y organizaciones sociales expongan directamente ante el Pleno los impactos de las disposiciones cuestionadas. Esta instancia fue promovida por la ONG FIMA. Su director ejecutivo, Ezio Costa, afirmó que el objetivo es brindar un espacio donde las organizaciones representen ante el tribunal cómo las posibles inconstitucionalidades del proyecto afectan a su vida diaria.
1: Solicitud de audiencia para que las organizaciones podamos representar frente al Tribunal Constitucional cómo las inconstitucionalidades de alguna de las normas van a redundar en afectaciones directas a los derechos de las personas y las comunidades. Esperamos que distintas organizaciones, tanto desde el mundo ambiental, que es el que nosotros hemos presentado, como desde otros mundos, se hagan parte de esta audiencia y podamos por lo mismo mostrar tanto las inconstitucionalidades como las afectaciones directas.
0: Las partes interesadas deberán acreditar su interés en la causa y registrar su solicitud por escrito en la página web del TC antes del lunes 10 de agosto a las 12 horas. La audiencia pública con las organizaciones e individuos inscritos se llevará a cabo el miércoles 12 de agosto desde las 9 horas. Posteriormente, el jueves 13, el tribunal escuchará los alegatos de las partes involucradas para iniciar el análisis de fondo. El proceso impugna principalmente aspectos sobre invariabilidad tributaria y modificaciones a la normativa ambiental.
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0: La PDI detuvo al administrador de un supermercado en Llolleo, acusado de violar y abusar sexualmente de una trabajadora. El sujeto pasó a control de detención en San Antonio tras denunciar las agresiones reiteradas.
2: La región de Tarapacá.
0: Un celular robado hallado en un colegio destapó abusos contra una menor en Alto Hospicio. La PDI detuvo a dos hombres, un docente y la expareja materna, por violación y estupro.
2: La región de Los Lagos.
0: La delegación presidencial enfocará su estrategia en campamentos tras sumar 19 detenidos vinculados al tren de Aragua. Las autoridades buscan intervenir asentamientos en Osorno para combatir bandas dedicadas al crimen organizado y narcotráfico.

0: El Ministerio de Obras Públicas aseguró que se mantendrán los plazos de construcción de los corredores de transporte público en Concepción. Con esto reinstauran el criticado movimiento de paralizar los procesos de licitación. Auri Morales, con la nota.
1: El viceministro de Transporte y Obras Públicas, Luis de Grange, aseguró que el plazo y el diseño de los corredores de transporte público de la ruta 160 y 150 de la autopista de Concepción-Talcahuano se mantendrán como estaba planificado. Esta semana el gobierno había decidido paralizar los procesos de licitación. Posteriormente se reactivaron, pero con financiamiento directo del MOP. Al respecto, el viceministro se refirió a los mecanismos de financiamiento y los plazos de ejecución. Habla Luis de Grange.
2: Cierto, a este cambio en la modalidad de financiamiento de los corredores de transporte público de la región. Y al respecto es importante subrayar lo siguiente. Lo primero es que el proyecto en su diseño se mantiene exactamente igual, es decir, los beneficios sociales del proyecto son los mismos. En segundo lugar, los plazos de ejecución también son exactamente los mismos. En tercer lugar, el efecto sobre el empleo, que llega a un pic de cerca de 7.000 personas trabajando en una parte, su construcción, ¿cierto?, también se mantiene exactamente igual.
1: El proyecto de corredores ha estado a pie de la agenda a lo largo de la semana. Lo que actualmente se aclaró desde el gobierno es que reanudarán los procesos de adjudicación y evitaron las respuestas acerca de qué etapa se encontraba la licitación de la concesión de los corredores en la región.
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0: Un hombre de 48 años de nacionalidad egipcia fue asesinado a puñaladas en Coronel. Esto tras descender de un auto en movimiento. La PDI e inspectores Seco investigan el homicidio ocurrido en el sector Huertos Familiares.
3: La región de O'Higgins.
0: Autoridades investigan la muerte de un menor en Rengo por posible contagio de virus Santa. La niña habría contraído la enfermedad en un campamento, pero autoridades aún no confirman el origen del contagio.
3: La región de la Araucanía.
0: Más de 700 estudiantes iniciaron en Temuco el mes de la educación técnico-profesional. Autoridades y gremios firmaron un compromiso para fortalecer la formación de talento técnico en la región.

0: Un grupo de parlamentarios del Partido Nacional Libertario propuso suspender por 5 años la ley Karim, esto en el marco de las modificaciones que planea realizar el Ejecutivo a la norma. Frente a este escenario, la presidenta del Senado, Paulina Núñez, manifestó un rotundo rechazo a la idea. La propuesta de los y las parlamentarias apunta a detener la norma bajo el argumento de que existen falencias operativas, sobrecarga institucional y un mal uso en las denuncias sobre acoso laboral. Ante la posibilidad de pausa, la titular de la Cámara Alta cerró la puerta a respaldar la medida en el Congreso, señalando que no cuentan con su voto para suspender esta ley.
1: Ante la propuesta de algunos diputados, quiero ser tajante en lo siguiente. No estoy disponible para que se suspenda la ley Karim. Evidentemente, todos los gobiernos, cuando asumen, pueden revisar los reglamentos, perfeccionarlos, modificarlos, y es lo que también le corresponde al gobierno del presidente Kast. Pero eso no significa que haya que suspender la ley, porque no nos olvidemos que es una idea que democráticamente tuvo apoyo transversal, también hay que decirlo, mayoritario en el Congreso, y sin duda ha servido de protección para muchos trabajadores y trabajadoras.
0: Pese al reconocimiento generalizado sobre las dificultades procedimentales que ha presentado la implementación de la ley, la postura de la presidencia del Senado es clara frente al debate parlamentario. Con esto, cualquier intento por paralizar la legislación laboral enfrentará un complejo escenario legislativo en el Congreso.
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0: Un conductor falleció tras volcar y desbarrancar su camioneta en la ruta D925 en Canela. Pese a ser trasladado al CESFAM local por equipos de emergencia, murió debido a la gravedad de sus lesiones. Eso es todo por el momento. Nos encontramos en la siguiente edición de noticias.
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0: 2 de la madrugada. 59 minutos.
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0: Te indicamos la temperatura en Concepción. 2 grados. Con 3 décimas.

0: 3 de la madrugada.
1: 29 minutos.
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0: Te indicamos la temperatura
1: en Concepción. 2 grados con 3 décimas.

0: de la madrugada. 34 minutos.
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0: 4 de la madrugada. En punto.
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0: Te indicamos la temperatura en Concepción. Un grado. Con 7 décimas.

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4: Te indicamos la temperatura en Concepción. 1 grado con 1 décima.

0: 5 de la madrugada. Y 2 minutos.
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0: Te indicamos la temperatura. Concepción. 1 grado. Con 7 décimas.

0: 29 minutos.
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2: Hola, ¿cómo están? Soy María Belén Araya y les doy la bienvenida a este informe de noticias donde hablaremos respecto a la alerta creada por UNICEF por brechas en educación, pobreza y violencia que afectan a la niñez en Chile. Hablaremos además de la incautación de 2,1 toneladas de marihuana en operativos desde Antofagasta hasta Santiago. Se acercan las fiestas patrias y con ello el aumento de robo de ganado. Piden al Ejecutivo coordinar acciones para evitar avigeato.
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2: En el marco del Día de la Niñez, UNICEF alertó sobre las brechas que persisten en Chile. Uno de cada 4 menores vive en situación de pobreza y solo el 25% de los adolescentes de menores ingresos alcanza aprendizajes básicos en lectura y matemáticas. El informe lo trae Javier Vera.
4: En el marco de la conmemoración del Día de la Niñez, la UNICEF, en conjunto con el Estado chileno, presentaron oficialmente La Promesa, una campaña que visibiliza los desafíos urgentes que impactan hoy a la infancia y la adolescencia chilena. En detalle, la organización realizó un recorrido histórico en los hitos fundamentales para la salud pública y la protección social chilena, siendo la producción nacional de penicilina y entrega de leche escolar en la década de 1950, además de la ratificación de la Convención de los Derechos del Niño en agosto de 1990. Actualmente las cifras entregadas por la UNICEF son alarmantes. Uno de cada 4 niños, niñas y adolescentes en Chile viven en situación de pobreza. Además, el 67% de los pertenecientes a hogares de mayores ingresos alcanzan competencias básicas de lectura, pero la cifra cae drásticamente al 25% en hogares de bajos recursos. Durante el mes de agosto se desarrollará una agenda de encuentros con la sociedad civil, la academia, el sector privado y grupos de niños y adolescentes. Esto con el enfoque de desplegar la campaña La Promesa, centrada en el vínculo intergeneracional y visibilizar los desafíos urgentes para esta etapa de la vida.
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2: Informes advierten que el 86% de las playas chilenas presentan algún grado de erosión y cerca de 80 podrían desaparecer en los próximos años. Sobre esto habló Catalina Aguirre, investigadora del Centro de Ciencia del Clima y la Resiliencia en el programa Regiones al Aire. Auri Morales nos cuenta más detalles.
9: La reciente pérdida de 67 mil metros cúbicos de arena en Playa Portales después del sistema frontal ha reflejado una erosión acelerada que amenaza el 86% de los litorales del país. Este fenómeno significa que balnearios emblemáticos están perdiendo su ancho histórico a un rápido ritmo, sumando el riesgo en que se encuentran construcciones en primera línea como muelles y la urbanización de casas, tiendas, entre otras. Este fenómeno afecta principalmente comunas como Concón, Reñaca, Algarrobo y Pichilemu. Catalina Aguirre, investigadora del Centro de Ciencia del Clima y Resiliencia, explica qué está sucediendo.
10: Metros de playa arenosa. ¿Ya? Y eso es, por una parte, por el aumento del nivel del mar, que es un efecto lento, ¿ya? Eso lo vamos a ir viendo lentamente a medida que pasan los años. Y están estos eventos extremos, como los que vimos, ¿no es cierto?, en las semanas anteriores, los eventos de temporal, de marejadas intensas, y que ellos logran erosionar la playa muy rápidamente. Es que es muy habitual que, digamos, durante el invierno tengamos estos procesos de erosión y que muchas veces durante el verano las playas se puedan recuperar.
9: Las comunidades científicas lideradas por organizaciones como el Observatorio de la Costa exigen a las autoridades la pronta implementación de una ley de costa que impulse una gestión integrada y planificada del litoral. Esto debe traducirse en la prohibición de obras inmobiliarias invasivas en zonas frágiles, la protección de los apostes de arena desde las cuencas fluviales y el diseño de planes de adaptación que frenen el retroceso antes de que exista daño en las infraestructuras públicas.
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3: 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Alerta de noticias en la región de Antofagasta.
2: Publican el libro Manuel Farías Rojo Minutero, obra que rescata el patrimonio visual y más de 8.000 fotografías históricas capturadas por el último fotógrafo de Cajón de Calá.
3: La región de la Araucanía.
2: El Tribunal Oral en lo Penal de Cañete condenó a 15 años de cárcel al exalcalde de Renaico, Juan Carlos Reinao, por delitos de estupro, abuso sexual y aborto cometidos contra dos víctimas durante su gestión edilicia.
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0: La Fiscalía de Antofagasta y Carabineros incautaron 2,1 toneladas de marihuana valoradas en 24 mil millones de pesos. Tras un seguimiento de 1.400 kilómetros, se detuvo a 10 personas en Lampa y San Bernardo. De todo esto nos da cuenta Ornella Mellado en el siguiente informe.
1: Hola, ¿qué tal? Sí, tras las investigaciones lideradas por la Fiscalía Regional Antofagasta y Carabineros, permitieron la incautación de 2,1 tonelada de marihuana y la detención de 10 personas. Los operativos que contaron con el despliegue del OS-7 implicaron un seguimiento de más de 1.400 kilómetros desde la zona norte hasta la región metropolitana. Las detenciones se concretaron en las comunas de Lampa y San Bernardo, donde se interceptaron dos camiones que transportaban la droga oculta en sus estructuras. Entre los imputados figuran 6 ciudadanos colombianos y 4 chilenos, quienes integraban las estructuras encargadas del traslado y la recepción del cargamento. El fiscal regional de Antofagasta, Juan Castro Vecchios, se refirió al respecto.
2: El apoyo y el trabajo integrado con todas las secciones OS-7 del norte y, por cierto, con el departamento OS-7 de Santiago, que fue en definitiva el que también permite que estos procedimientos extremadamente complejos, donde, como mencionaba el general, se tienen que hacer seguimientos respecto de personas que no saben que están siendo vigilados, tienen que pasar desapercibidos durante un tramo de 1.400 kilómetros.
1: El cargamento de marihuana incautado fue evaluado en más de 24 mil millones de pesos. Estas acciones forman parte de la estrategia institucional orientada a desarticular de manera integral los flujos y rutas de transporte de las organizaciones criminales en el territorio nacional. Todos los detenidos fueron formalizados ante el Juzgado de Garantía de Antofagasta por el delito de tráfico de drogas. El tribunal decretó la medida cautelar de prisión preventiva para la totalidad de los imputados y fijó un plazo de 100 días para el desarrollo de la investigación.
0: El diputado Mauro González solicitó al gobierno reforzar la prevención del delito de abigeato previo a fiestas patrias. Tras reunirse con Prevención del Delito, pidió mayor coordinación con el SAG y policías. El informe es de Carlos Maturana.
3: A pocas semanas del inicio de las celebraciones de fiestas patrias, el diputado Mauro González se reunió con el subsecretario de Prevención del Delito, Gonzalo Guerrero, para exigir un plan contra el abigeato que proteja a los productores rurales ante el previsible aumento de este delito. El parlamentario entregó un oficio dirigido al gobierno y al SAG para requerir medidas preventivas y fiscalizaciones, señalando también que se solicitó al gobierno que tome medidas de prevención, medidas operativas y medidas de coordinación para evitar este delito. Escuchemos al diputado Mauro González.
4: Aumentan lo que es el robo de animales, el delito de abigeato. Por eso nos hemos reunido con el subsecretario de Prevención del Delito para solicitar al gobierno medidas de prevención, de coordinación, medidas operativas para estar preparado, para prevenir, para resguardar y proteger a nuestro campo, al mundo rural, a los agricultores. Es fundamental porque este robo aumenta, especialmente en los sectores rurales.
3: Además, el legislador llamó a no comprar carne informal por riesgos de salud pública, mientras que el subsecretario Guerrero se comprometió a responder formalmente detallando los programas vigentes para resguardar los campos. De CRN recalcaron en la urgencia de anticipar la acción estatal con más presencia policial, controles carreteros y coordinación entre las policías, la fiscalía y el SAC, y así desarticular bandas y proteger a los pequeños ganaderos.
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0: El Ministerio de Salud reportó que la positividad por virus respiratorios alcanzó un 47%. Rinovirus lidera las detecciones seguido por un incremento sostenido de virus sincicial. Los detalles los trae Ornella Mellado.
1: El Ministerio de Salud entregó un nuevo balance de la campaña de invierno. revelando que la positividad de los exámenes para virus respiratorios alcanzó un 47%, aunque el rinovirus se consolida como el agente más frecuente al concentrar el 24,5% de las detecciones, el virus respiratorio sincicial mantiene una tendencia al alza sostenida. El escenario epidemiológico actual se caracteriza por la coexistencia simultánea de múltiples patógenos, entre los que también figuran las variantes de influenza A e influenza B, existiendo una cocirculación, así lo explicó el jefe de epidemiología del MINSAL, Jorge Vilches.
8: Lo que vemos es que están entre 3 y 4 virus circulando mayoritariamente en el país, y eso implica que las personas se puedan enfermar más de una vez por un agente distinto, o que incluso puedan tener enfermedad en una sola oportunidad por más de un agente. Por eso es muy importante aprovechar las distintas instancias preventivas que tenemos.
1: En la red asistencial, las atenciones respiratorias representan el 25,3% del total de las urgencias. A pesar de que los cuadros graves y hospitalizaciones muestran una baja generalizada, se registró un incremento en las consultas de niños y adolescentes de entre 5 y 14 años, lo que coincide con el regreso a clases. 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
0: La PDI desmanteló un laboratorio clandestino de drogas ubicado en un departamento del sector Lorenzo Arenas en Concepción. En el procedimiento se detuvo un hombre y se incautaron sustancias valoradas de 98 millones de pesos.
7: La región de Tarapacá.
0: El Festival Internacional de Teatro y Danza.

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4: El abogado Luis Mariano Rendón denunció ante Contraloría al presidente José Antonio Kast por una eventual infracción al principio de probidad. El jurista afirma que el mandatario falseó datos asociados a robos violentos. Carlos Maturana con el informe.
5: El abogado Luis Mariano Rendón denunció ante la Contraloría al presidente José Antonio Kast por una eventual infracción al principio de probidad. El jurista cuestiona que el mandatario afirmara que hubo 218.000 robos violentos en 2025, cifra superior a los registros oficiales citados. La presentación apunta a una afirmación realizada por Kast durante su cadena nacional el 5 de agosto, cuando aseguró que su gobierno recibió un país que registró 218.000 robos violentos durante 2025 en el marco del anuncio de su agenda contra el crimen organizado y el terrorismo.
6: El presidente de la República en su última cadena nacional ha entregado información falsa respecto del número de robos con violencia que ha sufrido la población durante el año pasado. Ha magnificado esta cifra en más de 3 veces. Esto no es nada inocente. Este falseamiento de la realidad recién pasada tiene como objetivo magnificar a su vez los avances que pudiese tener este gobierno. Eso es engañar a la ciudadanía. Se está haciendo con recursos públicos a través de una cadena nacional.
5: Según los antecedentes incluidos en la denuncia, los registros del Centro de Estudios y Análisis del Delito contabilizan 61.575 robos con violencia o intimidación y 8.202 robos violentos de vehículos motorizados, totalizando 69.777 casos. Incluso, incorporando los robos por sorpresa, la cifra alcanzaría 109.419 casos, mucho menos que los 218.000 robos comentados por el presidente. Rendón sostiene que no se trataría simplemente de un error, argumentando que la cifra quedó consignada además en información oficial de presidencia y habría permitido, según el jurista, presentar un escenario de seguridad más grave al inicio de la actual administración y dimensionar de manera más favorable los avances atribuidos por el Ejecutivo. El abogado solicitó que la Contraloría General de la República requiera antecedentes a la Subsecretaría de Prevención del Delito y al Centro de Estudios y Análisis del Delito, contraste las cifras y determine si existió una eventual vulneración al principio de probidad. Hasta ahora, Contraloría no se ha pronunciado sobre el fondo de la presentación.
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4: Dos deportistas de la provincia de Osorno clasificaron al Campeonato Nacional de Tenis de Mesa Escolar Sub-14 tras destacar en la regional. Tomás Mosqueira de Osorno fue campeón en varones y Valentina Etzenleiner logró el segundo lugar.
3: La región del Ñuble.
4: La municipalidad de Chillán confirmó la parrilla de la fiesta de la longaniza 2026, evento que se realizará este fin de semana en la Plaza de Armas, con shows de La Mosca, Claudio Nerea y la tradicional repartición de 5.000 choripanes.
3: La región de Antofagasta.
4: Una persecución policial en la ruta B24 terminó con un adolescente de 16 años detenido y dos carabineros lesionados tras chocar una patrulla. El joven conducía una camioneta robada desde Tocopilla hacia María Elena.

Científicos chilenos lograron completar por primera vez el mapa genético del clavelito antártico, una pequeña planta de flores blancas o amarillas que sobrevive en uno de los ambientes más extremos del planeta, enfrentando bajas temperaturas, radiación ultravioleta, sequía y constantes ciclos de congelamiento y deshielo. Esta especie es una de las dos únicas plantas nativas de la Antártica que cuentan con un sistema interno para transportar agua y nutrientes. Hasta ahora, los investigadores conocían solamente algunas partes de su ADN, pero consideraron ordenar prácticamente todo su material genético.

0: robótico. El resultado fue bautizado como Polarix. Esta nueva herramienta permitirá estudiar qué características de su ADN explican su capacidad para resistir las duras condiciones del continente antártico. El estudio fue publicado en la revista científica Genome Biology and Evolution y estuvo liderado por el doctor Eduardo Castro de la Universidad de Talca, que explicó la importancia de conocer el funcionamiento genético de esta particular planta.
1: Lo que tenemos ahora es un mapa genético, pero de alta resolución, que tiene resolución espacial a nivel de cromosoma y que nos permite entender y comenzar a estudiar en detalle cómo realmente el genoma de una planta extrema, extremófila, es capaz de regularse y de producir un fenotipo, que es decir, una plantita que puede crecer en el desierto más grande del mundo, ¿verdad? En escasez de agua, en escasez de luz por gran parte del año, ¿verdad? Sepultada en nieve, y con grandes cantidades de radiación ultravioleta.
0: La investigación continuará comparando ejemplares desde Cabo de Hornos hasta la Antártica. Los científicos buscan responder cómo el clavelito logró llegar al continente blanco y adaptarse a un ambiente marcado por condiciones que generan un fuerte estrés para los seres vivos.
1: Tiene que ver con especies reactivas de oxígeno, tiene que ver con atenuar el efecto de la radiación ultravioleta, tiene que ver con la síntesis de moléculas que van a ser capaces de mantener a la planta en un estado de no congelación, incluso en condiciones bajo cero.
0: Comprender estos mecanismos podría entregar conocimientos útiles para otras especies. A mediano plazo, los investigadores esperan que el estudio de esta resistencia contribuya al desarrollo de cultivos capaces de enfrentar mejor condiciones extremas asociadas al cambio climático.
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0: La municipalidad de Loncoche presentó una denuncia ante la fiscalía tras registrarse actos de vandalismo que destruyeron 14 nichos en el cementerio municipal, hecho que fueron grabados por las cámaras de seguridad del recinto. Y hasta acá dejamos el resumen informativo. Nos volvemos a encontrar en una próxima edición. Que estén muy bien.
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4: Te indicamos la temperatura en Concepción. 1 grado con 7 décimas.

0: 6:58.
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0: Te indicamos la temperatura en Concepción. Un grado. Con 7 décimas.

0: 7:04.
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1: 7:06.
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0: Nueva semana, nuevo día, nuevo amanecer, nueva vida, gracias a Dios y al universo. Aquí comienza otra jornada entre amigos, día lunes 10 del mes 8 de 2026, con mucho que entregar en cuanto a noticias, en cuanto, bueno, no tanto al peluceo también, y bueno, valga la redundancia, tenemos muchas sorpresas. A través de sus radios energía, la 95.7 en el Gran Concepción, 101.9 si nos sintonizas en Lebu y alrededores. También está una nave fantástica que trae recuerdos, trae programación variada. Esa es la MDT, el modelo MDT, la máquina del tiempo, la 91.3 en el Golfo de Arauco. También estamos junto a ti a través de la pantalla en HD, la pantalla chica y delgada, que es RDO Televisión, el canal 25 de Mundo Go. Y como no, también estamos a través de las redes sociales. Lo vamos a mencionar en su momento porque ya están con ganas el dueto del lunes. Hablamos del doble de Mr. Beast, nuestro amigo Emanuel Fernández. Sí, se parece a Mr. Beast, pero una versión más madura. Y como no, nuestro gran jefe de jefe, César Villubrón. Buena presentación, ¿eh? Buen día.
1: No, al aire, pero ahí sí. Me doble Mr. Beast. Bueno, me mataste, amigo.
2: Igual es un elogio, ¿no?
1: Sí, bueno, tremendo.
2: La diferencia de la plata no es que.
1: Claro.
2: Qué manera de gastar plata ese hombre, ¿eh? O invertir, mejor dicho.
1: Sí.
2: Yo nunca había escuchado a un gallo que regalara tantas cosas, que los premios fueran tan millonarios. No creo haber encontrado, no creo haber recordado un programa que sea, ponele, semanal o mensual, que te regale tanta plata.
1: Marcó una tendencia en las redes sociales. Bueno, buenos días, mi querido César. Buenos días, Javier. Buenos días a todos los que nos están viendo y escuchando en este matinal que ya cumple 10 años. ¿Cumplió? Junto a ustedes. Claro, entre amigos, claro, que estamos ya todavía en la. Como cuando pasa un cometa, ¿eh? Que es una estela de celebración todavía en este estudio.
2: Para los que llegan a celebrar, sí, pues.
1: No, sigamos las cosas. La cuestión. Oye, pero yo estoy tratando de ser alguien ameno en la mañana, comenzar bien el día. ¿El frío le tiene mal a usted, don César?
2: Sí, me pone un poquito malas pulgas.
1: No. Malas pulgas. ¿Cómo estuvo tu fin de semana?
2: Muy bien, amigo mío, muy entretenido.
1: ¿Qué hiciste? A ver, entretenido.
2: Bueno, sábado, un poquito de trabajo con el matinal y también.
1: ¿Tu estudio cómo va?
2: Me encuentro bien avanzando.
1: ¿No tuviste clase el sábado?
2: No, este sábado ni vine tuve clases, por suerte. Pero como te digo, el fin de semana fue un fin de semana para mí muy, muy entretenido. Y bueno, ayer el Día del Niño y nada, pues, comentar que, ¿cómo se llama? Que tiene 10 años, entonces hay que aprovechar todavía que ella quiera estar ahí haciendo esas celebraciones, porque no, se nos cierra los ojos, claro, los volvemos a abrir y ya son adolescentes.
1: Son medio pillillos los niños, ¿eh? Porque, sí. Claro, mi hijo tiene 9, el menor, y él es grande, pero hasta que llega el Día del Niño no va.
2: Bueno, entonces, pero hay que aprovecharlo, si quiere celebrar. Oye, déjame saludar a Darwin, un colega, amigo, que me encontré recién aquí en bajando del vehículo, así que un abrazo para él y para su señora que van camino al trabajo, así que un abrazo para nuestro colega Darwin, amigo de La Pega. Oye, claro, los niños obviamente tienen su pillería, pero está bien, sabes que yo le dije a mi hija, Celeste, ¿hasta qué edad celebramos el Día del Niño? Me dijo, yo creo que hasta los 20. Y ya tiene 10. Me dice, porque dentro de nosotros siempre hay un niño ese.
1: Ah,
2: qué lindo, mi hija.
1: Salió poeta igual que el padre.
2: Salió vivaracho.
1: Vivaracho.
2: Oye, así que viene ya.
1: Bien. Un abrazo a todos los niños.
2: Y a los que tienen alma de niño ya.
1: A los que tienen alma de niño.
2: ¿Cierto?
1: Sí.
2: Sí, no, hay que celebrar. Y bueno, hasta que ellos quieran, después, viejo, se te va la vida y. Y después seguramente hacen su vida ellos también. Entonces, uno lo ve, pues, con los papás.
1: Sí.
2: O sea, uno. Yo tengo los mejores recuerdos de mi viejo. Y mi mamá, ambos están vivos, me refiero que. En mi infancia. Pese a que estaba un poco en la casa, pero tengo un lindo recuerdo en todo sentido. Entonces, claro, uno de repente va ahora que es más grande Y siempre uno anda como corriendo, anda en lo uno, ¿sabes?
3: Sí.
2: Uno podría tener mejores tiempos de mejor calidad, pero al final siempre uno anda corriendo, siempre anda haciendo cosas, entonces...
1: ¿Sabes que me di cuenta de eso hace unos dos días? Donde...
2: ¿Vamos a echar a la reflexión?
1: Sí, sí, ya, vamos, profunda, profunda.
2: Vamos con todo.
1: Y me di cuenta que me apuraba para no andar apurado.
2: Ok.
1: ¿Cachai? Como que mi onda era, ya, me voy a apurar para no andar después apurado.
3: Ok.
1: Y después igual andaba apurado.
3: Claro.
1: Es como una... Es como que uno se miente a sí mismo.
2: Ya, hagamos rápido porque no quiero andar apurado.
1: Y después anda ahí apurado igual, po.
2: Sí, no, sí, un tema. Un tema y al final uno pierde calidad de calidad de tiempo, ¿cachai? Con los que uno quisiera estar. Pero lamentablemente uno anda para arriba y para abajo cuando es emprendedor, con mayor razón.
1: No.
2: O sea, yo ayer en la tarde con mi viejo tomando once, trabajando, haciendo cosas, ediciones, qué sé yo. Entonces uno, la calidad de relación, a ver, el cariño está, pero estos espacios de conversación menguan un poquito. Entonces, yo quiero aprovechar a mi hija ahora, que yo sé que mañana va a pasar algo parecido. Sí. Capaz que le pase lo que pasó a tu hija, papá, ¿sabes qué? Quiero estudiarme.
1: Justo vengo para acá para no cortarme.
2: No sé nada, yo aquí somos crueles.
1: La verdad es que
2: este
1: yo lo puedo decir,
2: sí.
1: Oye, entonces, ayer hablamos con ella, estaba...
2: ¿Está bien?
1: Sí, pero estaba tocada. Estaba como que ya todo el estrés y la adrenalina de llegar a otro país, a otra ciudad.
2: Pasó, ahora está la nostalgia.
1: Ahora está, claro.
2: Claro, lógico.
1: Pero ahí la animamos entre todos los hermanos.
2: Menos la mamá, porque la mamá tiene que estar llorando y animando.
1: No, sabes que está mejor. Sí.
2: Mira, es una etapa, es un espacio que tienen que vivir y le va a hacer bien.
1: Pero como tú bien dices, César, y a los que nos están escuchando y viendo, quizás ahí nos pueden comentar, es difícil el desapego de los hijos, ¿ah? Cuando es por etapas, ¿ah? En este caso es una etapa de ella ya de madurez, que tiene que buscar... Lo de ella, digamos, porque siempre los papás tendemos a hacerle la tarea a los hijos. Claro. No sé si tú eres de esa onda de que llega el día sábado, domingo, hoy el lunes tiene que presentar un trabajo, lo hago yo la cuestión, el volcán, el famoso volcán de proyecto de ciencia.
2: Si manualidades, yo. Si es otro tipo de trabajo, lo hace la mamá.
1: Ya. Pero esa tendencia a querer ayudar a los hijos, entre comillas ayudar, la mayoría, creo yo, tendemos a hacerle la pega, po. Y tienen que salir, tienen que ser libres y resolver sus propios problemas, po.
2: Claro que sí. Bueno, por eso digo que yo creo que si quieres celebrar el Día del Niño cuando tengas 12, 13 años, se lo vamos a celebrar. Papá va a estar ahí para pasar un buen momento. Ese final, ¿qué es lo que es? Es salir a pasear con ella, a comer algo rico, ir a donde ella quiere estar, ¿no? Ese final, no, más que el regalo, es estar donde ellos quieren estar y pasarlo bien.
0: Tiempo de calidad.
2: ¿Ah?
0: Tiempo de calidad,
2: correcto. Oye, ya estamos, 7:15 de la mañana haciendo el matinal. Día lunes, 10 de agosto. Se nos viene una semana, yo creo que tranquila. Agosto es un mes que pasa más piola que todo, porque nadie está pensando en agosto. Están todos pensando en fiestas patrias.
1: Oye, hay una noticia ya.
2: ¿De las fiestas patrias?
1: Dicen por ahí. Que
2: tipo Rafa Lanea.
1: Les dio por trabajar los diputados.
2: Ya.
1: Y van a presentar un proyecto de ley, o ya está presentado en realidad, para que el día 17 de septiembre, es decir, el jueves 17 de septiembre, se declare como día feriado. Si el 17 es feriado...
2: ¿Por qué? ¿Por qué? Porque déjame ver el calendario. ¿Qué pasó?
1: Porque el 18 de septiembre cae día viernes.
0: Falta 39 días todo esto.
1: ¿Cuánto?
0: 39 días.
1: A ver. Entonces, están presentando un proyecto de ley para que el 17, día jueves, sea feriado. Ah. Y si el 17 es feriado, entonces paremos todo el 16, po. Ah. O sea, el día miércoles.
2: El 16, mediodía nomás, media jornada.
1: Media jornada. Pucha, si el 16 partimos celebrando, entonces pidámonos el lunes y el martes para
2: darnos la semana. ¿Qué opinas tú de esto?
1: Mira, culturalmente somos, no sé si la estadística, pero debemos andar por ahí, somos uno de los países que más feriados tiene.
2: Ya.
1: ¿Ah? Que más celebramos nuestras fiestas nacionales.
2: Ya.
1: Por ende, ¿para qué vamos a cambiar la historia? Sigamos como estamos, ¿no? No, es bonita, buena etapa de nuestro país, que por lo menos le sirve a nuestras generaciones, a nosotros mismos, recordarnos lo que es la cueca, lo que es la historia, lo que son los símbolos patrios. No lo veo por el lado comercial del país como pérdida a un día de producción.
2: Yo sí. No, no, al contrario, yo creo que lo veo al revés.
1: Yo creo que es salud mental para el país.
2: Yo creo que es, claro, si bien es cierto, fueron los días que estén disponibles, pero lo que yo veo es que a lo mejor es necesario un día de feriado porque para que la gente reactive la economía al revés, ¿cachai? O sea, porque eso es la fecha donde un grupo de personas se prepara anualmente, claro, para estas celebraciones, que la fonda, que el grupo, la panadería con sus empanadas, ¿cachai? El que viene el campo del terremoto, o el vino este, el pepeño. Entonces, las bandas que venden su show, ¿cachai? Que pasa, claro. O sea, ya. Entonces, yo creo que bajo ese contexto, creo yo. Bueno, y para qué decir la fonda que cada municipio hace, ¿no?
1: Hoy era una fonda muy penca, si la...
2: La esposa.
1: ¿Para qué mandar con cuenta? No, me decís nombre, ¿ah?
2: No, por ningún lado, pero sí, no en todos lados.
1: Muy bueno. Mala la... Mal ubicada, mal la carpa, mal todo.
2: Sí, sí, sí, sí. Y este año capaz que sin duda va a haber agüita. Yo creo que sí.
1: ¿Sí?
0: Agüita y mote con huesillo.
2: Entonces,
1: agüita,
2: creo
1: agüita
2: que ese, bajo ese contexto, a lo mejor está bien que hagan un día más, pues, ¿no? Si al final, y como tú bien dices, de repente es bueno nuestra salud mental y estar desconectado un poco de la pega y conectarse un poco con la familia y con los minutos de descanso. No, está bien. Yo aplaudo la moción en esta oportunidad. Yo sé que a algunos rubros les afecta, porque claro, pero le va a afectar igual, si la gente no vaya a tomar su café en un fiesta patria. No se vaya a comer una hamburguesa en fiesta patria. La gente va a gastar su plata en carne, en celebraciones.
1: Así es.
2: Ahora, yo estuve en el mall el día de ayer, que hace mucho rato no iba, y entré a la tienda verde. Y me puse a hablar con el cajero, porque me daba cuenta que estaba todo medio libreta. Había un solo probador en un piso. Normalmente siempre son dos, pero si hay uno es porque hay poco gente disponible. El otro estaba cerrado. Oye, estoy modelando cada rato más peor. Oye, y le pregunté al cajero qué onda, y me dice que no, las ventas bajaron, pero sí. Fuerte. Y ellos atribuyen el comentario de uno o dos.
1: Claro.
2: No es que sea una realidad, pero sí atribuyen y de una otra manera. Lo asocian a los incendios de Penco y Lerquén.
1: Mira.
2: Porque después de esa fecha le bajó la venta. Entonces, claro, ellos tienen un nicho ahí, pues. ¿Sí? ¿Cuántas personas quedaron damnificadas?
1: Y ahora con las lluvias.
2: Me cachaba. Entonces, están otra la gente. La gente está invirtiendo en la casa, en la protección, en ese sector de las construcciones. Entonces, efectivamente, se resiente inmediatamente cuando parte del cuerpo comunal o provincial está desarticulado, o sea, claro. Penco y Lerquén es un brazo tal vez de esto, o una pierna, tal vez. No sé si se entiende la gráfica, ¿no? Uh-huh. Y ahí hay un grupito de personas que no sé, en 40.000, no, ¿cuánto hay en...?
1: ¿No será también este auge de los outlets? ¿Cachai? Que hay harta empresa, no hoy sé. Día, harto negocio. Que primero, bueno, el nicho de la ropa de segunda oportunidad.
2: Sí, eso sí, sí, sí.
1: Y el tema de los outlets de empresas que se dedican a rematar,
2: claro,
1: de marcas buenas.
0: Casi más de 47.000, César.
2: Gracias.
1: Claro. Este tipo de productos, quizás que antes se compraban en esta tienda verde, como dices tú.
2: Claro.
1: O en la otra negra, ¿será o no?
2: Azul
1: y negra, ¿no?
2: Negra, claro. Sí. Ahora, es que también depende del producto. O sea, si hablamos de camisa y casaca, que sí, puede ser. Pero la gente no compra zapatos usados. O sea, hay de la gente, pero no, la mayoría de la gente no compra zapatos nuevos.
1: Porque imagínate que hoy día, tú en un outlet
2: interior
1: tienes la oportunidad de comprarte una zapatilla, por ejemplo, que en el comercio normal te sale, no sé, 70 lucas, una zapatilla media, no ni tan alta gama, por así decirlo. Pero vaya un outlet, te sale 35. 30.
2: Pero o sea, es así raro.
1: Sí, sí.
2: Porque
1: sí.
2: Yo cada vez que un outlet, por lo menos los que yo conocía, no, aquí sí. Con Concepción los outlets no.
1: Es que
2: no,
1: aparte los outlets de en sí, los productos están rebajados, hacen ofertas.
2: Porque, por ejemplo, el outlet que era de Camino Coronel, uh-huh, para mí es un fraude.
1: Yo fui otro día.
2: El que está acá, allá en, que, disculpe la gente que vive allá, pero
1: yo fui para allá.
2: Yo trabajé allá al lado del outlet años y cada vez que iba para allá no escuchaba ninguna oferta. Las mejores ofertas están en las grandes tiendas los días martes. Ejemplo, una casaca de la época, yo te daba un valor así, Tommy.
1: Ya.
2: Porque ya está Tommy, por eso tengo que hacer la comparación. Allá, descuento si la casaca costaba. Voy a poner números redondos para que se entienda. Si la casaca costaba 100 lucas, allá costaba. Te ponían 120, la dejaban en 90. La misma casaca te venía a las tiendas de acá del retail de Mall Trevor, 50 lucas.
1: Mismo modelo.
2: Mismo modelo. Por los días martes y miércoles. Entonces, de verdad, incluso el Atomy de Mall Trevor también era más conveniente que el propio outlet. Yo creo que el outlet nace de la venta de la temporada pasada.
1: Mm.
2: Lo que no vendió la gran tienda se va al outlet y ahí vienen los descuentos. Entonces, y lo vi mucho tiempo, entonces nunca he creído y nunca compré nada allá porque siento, y yo estaba al lado, pues, yo trabajaba al lado. Entonces pasaba a almorzar, iba a estar, todos los días pasaba y nunca había una oferta, salvo ir a una tienda que traía cosas como de fuera, marca que nadie conoce. Tipo Sable Rose, que son marcas muy así como gringas, ya que no la escuché al retail. Puta, uno queda la duda, porque como no está en el retail, uno pensará que serán buenas, ¿sí?
1: Claro.
2: Pero el resto, no.
1: Pero fíjate que, a ver.
2: Perdón, para terminar, y desconozco cómo es el outlet nuevo que llegó acá en el mall Costanera. Ahí no sé, no he ido.
1: Sí, yo la experiencia que tengo de ir al outlet que tú mencionabas de camino a Coronel, el outlet San Pedro, es buena. Ya. Yo he comprado ahí, lo último que compré fue una zapatilla, que son de Running Street, como para andar en la calle, ¿cachai? Pero con tecnología running, o sea, cómoda, ¿me entendí? Y para el agua, que era lo que a mí me interesaba. Y me compré un polerón de una marca que estaba en una tienda también en el Mall del Trébol. Y el mismo polerón estaba casi como 30% menos en el outlet de San Pedro. Y lo otro que compré allá son zapatillas especializadas de un deporte. Por ejemplo, quiero, en el caso de mi hijo que juega básquetbol,
2: okay.
1: Voy para allá y están las zapatillas que él necesita. ¿Me entendí? Adidas, Nike, qué sé yo, Under Armour.
2: Y eso
1: no lo encuentro. En un retail no encontré ese tipo de zapatillas.
2: Ahí bien, entonces.
1: Muy genial. Producto
2: seleccionado.
1: Claro. Sí. Pero en general, bien la experiencia. Es bien poco agradable, sí, vivir ese outlet. Porque no está todo techado, tenés que estar capeando el agua, ¿cachai? Entre tiendas, te mojás. No sé cómo se pensó ese outlet.
2: ¿Cómo se llama? Es que los outlet no es un mall. Por eso que en Santiago. Yo en Santiago
1: me acuerdo. Ahí debe ser otra cosa.
2: Es que en Santiago no es más que eso, ¿eh? Y yo me acuerdo de haber entrado uno y siquiera oferta, ¿no? O sea. No sé, esa misma zapatilla te costó cuánto.
1: La que me compré me costó 40, más o menos.
2: Debe costar tal vez más, menos que 40. ¿Ya? Pero son temporadas pasadas, pues, no son las nuevas, ¿cachai? Las clásicas marcas más conocidas de ropa, muy Adidas, Lacoste, otras marcas que están botadas, pues, 20 lucas. Eso es un outlet para mí. Cuando llegó ese outlet de acá, encontré que era una estafa. No, me encontraba mejor oferta en. Ahora yo lo hago por la copa. Yo soy una persona que. Tengo
1: un catador de ropa.
2: Claro, a mí me gusta la parafernalia. Entonces estoy, cada vez que puedo dar una vueltacita me vitrino, entonces te lo digo con propiedad. No es que voy a una de las mil. No, yo soy los que
1: compran. Ahora hay harto emprendimiento online, viejo. En TikTok, Facebook, sí. Se vende ropa, vende marca.
2: Sí. Y la tendencia hoy día es comprar online también. Hay mucha gente que ya no compra y como la pude devolver después, entonces compré dos o tres tallas y te la pones en la casa y después vaya a devolver las que no funcionaron, ¿cachai? Entonces, yo creo que las tiendas están. Ponte tú, me di cuenta un detalle. En las tiendas de retail, las grandes tiendas, salvo la Celeste, ya no usan, no venden, por ejemplo, trajes ternos, vestones, no. Ya no hay. Un par de vestones locos, ¿no? Así como de verano. Pero te acuerdas que antes había una sección de ya no hay.
1: Yo me acuerdo que mi papá siempre me llamaba Johnson.
2: Sí, claro, es que Johnson, Tricot eran
1: tenía tienda, el vendedor específico, don no sé qué, ¿cachai? Sí, que tú conversabas con él, te presentabas
2: a la familia. Era la época de los 90.
1: ¿Cierto? Sí.
2: Los 90 no existía Falabella, no era una gran. No era Falabella, Ripley, no estaban. Estaban dentro de la categoría, pero había tienda especializada y en lo que era la área formal estaba la boutique. Punto Blanco,
1: ¿cachai? Que don Francisco era el rostro de Johnson.
2: Sí, estaba. Es que dicen o decían que él tenía participación ahí.
1: Claro.
2: Entonces, y Johnson y Tricot, te digo Tricot del año 90 y en Freire con Daniel Pinto.
1: Sí.
2: El segundo piso de Tricot era alta costura. O sea, era todo hecho de lana de Tomé, de allá de Santiago, que esta era alta costura. Mm. En Tricot vendían, por ejemplo, marcas como Lacoste o Elus, que aquí que en Cosa, nadie más las vendía.
1: Claro.
2: Que está ahí la, bueno, Evita también creo que hacía eso. Entonces, y Johnson era el primero que trajo una línea amplia de trajes, cuando digo traje formal, distintos colores, distintas marcas, modelos, ¿cachai? Entonces, efectivamente, eran otros tiempos, ellos los que se especializaban en eso, versus la otra tienda que traía los veranos, los común y corriente. Y ellos tenían un piso completo para eso. Y además que se usaba mucho porque todos los ejecutivos usaban terno, los profesores terno, todo el mundo usaba terno, por decir así ambos, que es lo que el nombre correcto. Oye, 7:28 de la mañana, matando la primera parte del matinal, ¿cierto? Hablando un poco de todo y un poco de nada al mismo tiempo con Emanuel Fernández, día César Vilurón, que les habla.
1: Medio nostálgico.
2: Sí, partimos todos los lunes, el primer bloque, partimos hablando cosas como esta. Así que ya volvemos con noticias, tenemos invitado el día de hoy, así que no se mueva de su pantalla y del dial, y vuelve el matinal entre amigos.
0: Los chaquelecos que pitan están a 9 lucas.

0: 7. 29 minutos.
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6: Te indicamos la temperatura en Concepción. 2 grados con 3 décimas.

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2: Si se preguntaron en cuáles redes sociales estamos emitiendo, así se los decimos. Bio Informa, Bio Ciudadanos, obviamente. C Radio TV, Facebook, YouTube.cl y también RDO Televisión. Esas son las redes sociales por las cuales está transmitiendo y saludamos en su matinal entre amigos. A propósito, le mandamos saludos a Soporto by Fox, que dice: muy buenos días, queridos amigos, gran semana para todo el equipo y gracias por siempre estar. Ahora, con permiso, lo voy a ceder a César y Emanuel. Me voy a seguir probando el chaleco que pica, que estaba en liquidación, ¿eh?
3: Chaleco que pica. Oye,
4: ¿quién no tuvo un chaleco que pica?
3: Eso es como de lana, ¿no?
4: Sí.
3: Oye, acá me dicen por interno, dice: lo que falta en las tiendas, en el mall, son las zapatillas y zapatos sobre número 46.
4: Ay, ¿quién es?
2: Yo 46. Soy talla 45.
4: ¿Tú eres 45?
2: Sí, señor.
4: Mira vos.
3: Dice: yo que uso, estoy hablando de un amigo que se llama Edson Bernal. Dice: yo que uso el 13 americano, solo encuentro en el mall que está en San Pedro a Coronel. Claro, es lo que tú comentabas, porque ahí se encuentran cosas que no se encuentran en cualquier parte. ¿Ya?
4: Sí.
3: Así que, oye, saludar a Víctor Jesús, que va en este instante camino al colegio. Un abrazo para él. Víctor Jesús. Oye, está helada la mañana, ¿no? 2 grados.
4: Yo, resulta que tenemos un cachorrito, Jungweiler. ¿Eh? Jungweiler. Alemán. Rottweiler.
3: ¿Qué es Jungweiler?
4: Y le gusta morder todo, pues, viejo. Entonces, tenemos una manguera del antejardín. Esas que son que tú das el agua y se expanden. No sé cómo se llama esa manguera. Tecnología. De última generación. Y se le ocurrió convertir la manguera. Dijo: voy en la mañana, como siempre que cae hielo, para limpiar el parabrisas del auto, abro la manguera. Dijo: me pegó una mojada, compadre, porque toda la manguera salía agua por todos lados, dijo.
3: ¿Tenés paciencia con los perritos todavía?
4: Me encanta.
3: Yo tengo paciencia con los perros.
4: Me encanta. Puta, son lo más lindo.
2: Paciencia nivel zen.
4: Así que me mojé. Pero como me compré esta zapatilla en el outlet, que son para el agua.
3: Buscando lequito para
4: tocar. No me los piecitos.
3: Oye, sí. Déjame saludar a los auspiciadores. 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
4: ¿Quién está este viernes?
2: No se sabe, pero sí, el karaoke andante Alex Juan Gabriel dejó a todos siendo karaoke andante.
4: Todo bueno,
2: sí.
4: Juan Gabriel la lleva,
3: así que ya lo sabe, ¿eh? Oye, así que recuerda, Avenida Collado, esquina Los Lirios. Todos los que viven para allá, para Palomar, Enonguén, Los Lirios, Huáscar, el sector de... ¿dónde vives tú?
4: San Guillermo.
3: San Guillermo.
4: Valle Noble.
3: Valle Noble.
4: San Jorge.
3: San Jorge.
4: Bueno, Cabrero.
2: Bueno, ahí está Los ese Ángeles. Punto para pasarlo bien.
3: Los Temuco. Y bueno, ya lo saben ya. 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
3: 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Querido Javier, ¿había una llamada o no? Ya. Oye,
4: hay una noticia, amigo, aquí de nuestros corresponsales.
3: ¿Qué pasó? ¿Sí? Cuéntame.
4: Vamos a las noticias. Avisan que semáforo de Colón con Monseñor Alarcón está apagado. El cruce está muy peligroso, nos señala nuestro corresponsal en vivo, don Toti Donoso.
3: En in situ.
4: Invitar a carabineros a acercarse para dirigir el tránsito.
3: Perdón, ¿dónde queda ese Monseñor Alarcón?
4: Veamos. Estoy en Talcahuano, verse, ¿no?
3: Cruces, no. ¿Dónde queda eso, querido Toti? Me perdí.
4: Busquemos, pues. Busquemos, no pasa nada, no pasa nada, no pasa nada. Esta es la intersección.
2: Para
4: es
2: un los punto que ven en televisión, en RDO Televisión, bueno, acá la referencia. Ese es el avenida que está transitando, ese de Los Carreras. Del lado derecho de Los Carreras, para allá, hacia la costa, ese es Monseñor Alarcón. Esa es una de las avenidas principales de Vega de Perales.
4: Vega Verán, ¿viste?
3: Está allá en Talcahuano, ¿en serio?
4: Talcahueño, como dice el...
3: Ok, entiendo. Así que atento, bueno, repetimos nosotros, los que saben, saben, los que circulan por ahí, les comentamos que el semáforo de Colón con Monseñor Alarcón está apagado y nos señalan que el cruce está muy peligroso, así que si hay algún amigo de la institución de Carabineros de Chile, puede acercarse al lugar para que puedan dirigir el tránsito, así evitamos cualquier tipo de accidente que podamos tener.
4: Así es. Y más con el frío.
3: Y más con el frío, tal cual.
4: Oye, ¿viste ese hombre? No sé dónde fue, en Chillán, parece, ¿no?
2: ¿Cuál? ¿El que se cayó al río?
4: No, el auto este que andaba sin cadena, viejo.
2: Ah, ¿verdad? ¿Qué?
3: Y chocó.
4: Y parece que no alcanzó a chocar.
3: Y hay uno que se bajó.
4: Tipo se tiró,
3: y hay uno que se bajó. El auto. Que está detrás. Sí. Bueno, el amigo, bueno.
4: Oye, pero ¿cómo ir sin cadena, viejo Daniel?
2: Bueno, debería cambiar su apellido Cuevas, no chista.
3: Sí, porque no chocó con nadie, ¿eh? Oye, bueno, voy a subir, está conectado, nos saluda. Dice, feliz por mi Conce, ayer con mucho sacrificio le pudo ganar a la UDEC.
4: Oye, sí, ganó 1-0, viejo.
3: Y se ganaron los 9 puntitos del local. Dale, Conce, pasito a pasito.
4: Bien, Conce, salió del fondo de la tabla.
3: Sí. Ya, compadre, parto nomás con la noticia.
4: Parto nomás. Socavón en Talcamávida, el biotren vuelve hoy.
3: Uy, ¿sabes qué? Fue impresionante ver el hoyito que había debajo de la línea.
4: 15 metros, pues. 15 metros de profundidad mantuvo interrumpido el servicio de biotren en Talcamávida, comuna de Hualqui, a 100 metros de la estación. EFE informó que finalizaron los trabajos de rehabilitación y que los servicios de este lunes 10 de agosto operan con normalidad.
3: Oye, tenemos una llamada. Aló, buenos días. Aló.
5: Hola.
3: Hola.
5: Hello. ¿Cómo están, chicos?
3: ¿Cómo estás tú, Aide?
4: Buen día.
5: Súper bien, ¿y ustedes?
3: Muy bien, Aide, aquí estamos sacando el aire este matinal.
5: Qué bueno.
4: con frío.
5: Sí, bastante frío. Fíjate que acá el estudio está blanquito de cacho.
3: Sí, y eso es porque, bueno, hay 2 grados, me imagino que allá cerca de la costa algo parecido, ¿no?

0: Ay, qué bueno. Sí. Me alegro que estén bien.
1: Sí, así que aquí estamos ahora, comenzamos con el bloque de noticias. Te invitamos a que escuches.
0: Sí, estoy
1: lleno de viernes, no vengo. Es que los viernes no vengo, Ide. Tengo que dejar a mi hija, tengo reuniones tempranas, entonces me es compleja. Una semana me dedico a mi hija, entonces, en la mañana, entonces me es más complejo venir los viernes.
0: Eso está bien.
1: ¿Cierto que sí?
0: Bueno, chicos, yo los llamaba para saludarlos nomás. Gracias, y que tengan un lindo día.
1: ¿Mm? Dale, un abrazo cariñoso. Muchas gracias por tus saludos.
2: Abrazo.
0: Besitos para los tres ahí. Cuídense. Chao, chao.
2: Ya. Qué amorosa la idea.
1: Cierto que sí.
2: Oye, ya, entonces estábamos con el solucionado. El socavón Talcamavia informa EFE que ya lo que era el socavón de 15 metros de profundidad ya está resuelto.
1: Oye, sí o sí, yo vi las imágenes y era un hoyo, bueno, grande, y la línea del tren estaba pero amarradita, no cayeron.
2: Bueno,
1: pero la suerte es que no cayó ningún tren.
2: Claro.
1: Era súper grande el hoyo, compadre. O sea, ese es un accidente.
2: ¿No tenemos imágenes del socavón?
3: Y esto fue como si fuera de película ese socavón, ¿eh?
1: Sí, era uno importante, no era menor lo que estábamos conversando. Así que, gracias a Dios, no pasó a mayores. Oye, veamos qué hay más en las redes locales.
2: Fíjate que algo importante, no sé si ya lo comentaron la semana pasada.
1: Ya.
2: Fue tú tuviste una postura súper clara respecto a sacar lucas de la región para resolver problemas de Santiago.
1: Claro.
2: Y en este caso, el gobernador, don Sergio Yacamán, anunció que sí va el tema del corredor de transporte público.
1: Sí,
2: hay que. El gobierno revirtió esta suspensión de los corredores de la ruta 160-150 tras esta presión regional. Buena sí. noticia,
1: ¿eh? Sí, una buena reacción a nivel regional entre diputados, alcaldes.
2: ¿Sabes lo que pasa? Es que, claro, cuando hay una promesa formal de parte de la autoridad política, ¿verdad? Administrativa política. Ya empiezan a gestionarse otras formalidades. El tema es cuando llega el que es parte de las lucas, digamos, y dice, ¿sabes qué? No hay plata, pues, viejo. Entonces no. Oye, mando un saludo, disculpen, ¿ah?
1: El disperso.
2: Me mandan una fotito aquí, nos están escuchando. Saludos a Luciano y a Nelei. Ah, que son unos amiguitos que celebraron el Día del Niño. Yo sé que Luciano ya está grande, era un niño ya más tirado para la preadolescencia, igual que en el ley, pero les enviamos un saludo también a ellos, a sus papás, que ya se van al colegio. Así que un abrazo para ellos. Cierro paréntesis.
1: Muy bien, un abrazo entonces para los muchachos ya. Oye, manden su saludo a aquellos que están caminando sus trabajos. Nosotros aquí les saludamos cariñosamente, ¿ya? Bueno, comentarte que estaba revisando. Bueno, se viene el rally, ¿eh?
2: Se viene
1: el rally. Yo, bueno, la semana pasada fueron distintas actividades.
2: Fue el lanzamiento, ya, po.
1: Claro. Por ahí vi una encuesta a uno de nuestros medios partner. Dame un segundo, quiero. Justamente que el fin de semana me di cuenta que hicieron. Hay una encuesta que hicieron. Nuestros medios partners que tenemos, principalmente BioBio Informa, que es la página que nos transmite hace muchos años. Y ¿dónde fue que vi una encuesta que hicieron ahí? Dame un segundo, quiero ir a la página sobre si estaba de acuerdo la gente que se hiciera o no se hiciera, se gastara o no se gastara la plata que se gasta.
2: Recordemos que el rally se va a realizar entre el 10 y el 13 de septiembre y hay interesante noticia porque hay un itinerario que tendrá cerca de 40% de sectores inéditos. Los que más han destacado la gente que compite en el rally.
1: Sí, mira. A ver, estaba viendo la encuesta del tema del rally y hay gente que efectivamente apoya el hecho de que el gobierno regional invierta, son algo de más o menos 9.000 millones de pesos. 9.000 millones de pesos, ¿ya? Y eso financia 2 años de rally, ¿ya? Y claro, pero también hay gente que no está de acuerdo.
2: Claro.
1: ¿Ya? Hoy día yo soy uno de los que, la verdad, no estoy tan de acuerdo que se vuelva a gastar esa cantidad de plata.

0: Creo que hoy día tenemos muchos sectores rurales sin internet todavía. Niños que estudian y no tienen internet porque no está la tecnología todavía disponible. Creo que todavía hay lugares que necesitan CEFAM, que necesitan atención médica de mejor calidad. Hay sectores todavía que tenemos puentes de madera, sectores rurales que todavía hay que mejorar, hay gente que todavía el agua no es buena. O sea, creo que todavía hay mucho que hacer que genere impacto importante prolongadamente en el tiempo, ¿no? ¿Qué gastarse este dinero en una actividad que debe traer, o sea, según lo que hizo, bueno, antes la encuesta de entregada del señor Horta, ¿no? Entiendo que está en la Universidad de Concepción y su propia encuesta y todo, pero no sé si Mulchen se beneficia. Hablemos de una inversión regional, ¿no? Mi crítica va por ahí. Una inversión regional debería ayudar a la región y no solo un par de comunas. Entonces, yo no sé si Mulchen, por ejemplo, se beneficia con el rally. No sé si a la gente rural de Mulchen le llega algo. O la gente de Charrúa.
1: La pregunta ahí,
0: porque, la gente de Nacimiento.
1: Porque yo te he escuchado esa postura que no es menor, ¿eh? Y yo creo que hay un sector que digamos está con eso, pero es una mirada, creo yo, de comercial y más ligada a una práctica emprendedora o empresarial, como tú quieras llamarlo. Pero fíjate que hay otra mirada que es la que yo comparto también, que es la mirada de la marca región. Claro, date un golpe con la realidad económica de las regiones y cómo se reparte esto. Pero la pregunta yo creo que hay que hacerse también es en qué sentido un rally que mueve medios de comunicación es como Colo Colo Vitiña. Perdón, Bociña, Vitiña, me confundí con el mediocampista de Portugal. Cuando Colo Colo decide traer a Bociña, yo creo que, entiéndanme bien, no lo trae para ganar la Copa Libertadores. Porque si no, se traería a Courtois, no sé, un arquero que hoy día está en su prime, ¿cachai? O que le va a aportar algo claro, interesante. Sino que Bociña viene a Colo Colo y Colo Colo pasa a ser titular mundial. Medios de comunicación, ESPN, Fox Sports, qué sé yo, de otros países, enfocan su mirada en Colo Colo, equipo chileno. Yo creo que el rally pasa lo mismo. Yo creo que con el rally los ojos del mundo están puestos en Chile. Y están puestos en lugares como los que tú mencionas, ¿cierto? Charrúa, que es hermoso. Castigado también por el tema de creo yo, una zona de castigo industrial ahí, del tema de la electricidad, que yo creo que debe haber una inversión mayor para la gente de Charrúa, porque hay todavía lugares ahí que no tienen los servicios básicos. Pero yo creo que es marca región. Y es que está lo difícil, digamos, de poder pensar y reflexionar este tema, que es cómo tú eso lo llevas justamente a los números, cómo tú tasas una marca, ¿cachai? Por la cantidad de cosas que vende, puede ser, en claro, ese caso están, no sé, por el tema turístico, los emprendedores, pero yo creo que eso es injusto desde el punto de vista de la publicidad y del valor marca región. Yo creo que también es una mirada válida que debiéramos irla quizás dándole vuelta, conversándola, el mismo REC.
2: Irla equilibrando, porque, bueno, seamos justos, si tuviera la mirada que tuviera César, por ejemplo, de que hoy, ¿para qué es tan necesario el tema del rally? Bueno, Si no fuera por eso, toda la mirada estaría acaparando el mundo de tuerca a Córdoba, que es uno de los rallies de larga data y muy populares, al menos en Sudamérica. O en el caso del fútbol brasileño o argentino, que en lugar de que contrataran a, si no contrataran a Bociña, Colo Colo. Lo digo.
0: Sí, la pregunta es, a ver, cuando yo vine al rally por primera vez a Chile, querido Manuel, la primera vez que estuve acá yo me sentí contento porque efectivamente, a ver, yo vengo de un principio educacional del área del marketing.
1: Claro. O sea,
0: para mí todo lo que genere mejor una marca evidentemente ayuda, ¿ya? Me gusta. Lo que me genera ruido es que se una actividad particular, privada, lo último que dice la Universidad de Concepción es que se estimó un 6,4% veces por cada peso invertido, o sea, se retornó 6 veces por cada peso invertido, ¿de acuerdo? Ya. Entonces, yo digo, algo privado, ya, que genera beneficio en distintos lugares y todo, porque esto es un negocio al final del día. Esto no es un acto de beneficencia para la región. Aquí hay una productora, aquí hay un señor que se llama Horta, que tiene su familia trabajando en esta productora. Entonces, ¿me entiendes? Aquí hay todo un tema de que al final gran parte del negocio hoy día incluso es un negocio que mueve imágenes. Vende la imagen de los que están alrededor de este cuento. ¿De acuerdo? Entonces, no hay hoy día un estudio en que diga, mira, vendimos la región al mundo. Perfecto. ¿Cuánta gente que vio el rally y dijo, oye, me gustaría ir a conocer la región del Biobío? Y voy a ir a conocer la región del Biobío. ¿Cuántas personas llegaron a Chile después del rally? Y gracias al rally. Porque una cosa es el rally lo hacía en Bolivia, cualquier país del mundo, y la gente va a llegar igual a ver el rally. Donde tú lo hagas, no es que sea Chile. Los que son amantes de las tuercas y tienen las lucas para hacerlo, por supuesto, van a ir donde el rally. Entonces, ese público es un público que no tiene que ver con la región, tiene que ver con la actividad misma. La pregunta es, ¿cuántas personas entraron después a conocer la región inspirada en el rally? Porque eso es vender la región. Pues, yo vendo las regiones porque quiero que la gente venga a conocerla, ¿correcto?
1: Bueno, hay una cifra de Cernatur que dice que 2 de cada 3 alojamientos turísticos del Biobío aumentaron su capacidad hotelera.
0: Ese es en el rally.
1: Sí.
0: No después del. Yo te pregunto después del rally. Ya. No está esa cifra porque todavía no la hacen. Vuelvo a repetir. ¿Cuánta gente entraba a la región del Biobío?
1: Yo creo que fue Alpo. Yo iba a decir abogado del diablo.
0: Es que esa es la idea. ¿Cuánta gente entró a conocer la región que diga, sabes que yo la vengo a conocer porque me gusta?
1: ¿Pero será pega del rally hacer eso? Porque una cosa.
0: No es pega el rally.
1: Porque una cosa es tirar el anzuelo, que es el rally. Y otra cosa es la pericia en este caso del que quiere pescar, del pescador, de atraer más a la gente. Po.
0: No es, ¿cachai?, pega el rally, es pega de quien va a poner la plata para ese fin. Si me estás diciendo a mí que yo voy a invertir 9,000 millones de pesos solo por la licencia, nada más. La licencia cuesta 4,000 y algo, pagarle a los dueños de esta cuestión. Para eso sale la plata. O sea, el señor Horta viene y dice, pásame la plata para pagar la licencia y yo hacer mi rally aquí en Chile. Para eso es. Con la excusa de, voy a invertir esta plata para que llegue más gente a la región, para vender la región. Perfecto.
1: Ahora, hasta ahí estamos bien. Yo desconozco, yo no tengo ninguna relación con el tema Horta, ni siquiera, lo he saludado, me imagino yo. Es el peladito, ¿no? Pero yo encuentro que él creyó en este proyecto. Es como cuando el empresario que dice, ya, voy a traer un producto al mercado y voy a asumir todos los riesgos. Yo creo que en su momento fue eso. Y por lo que yo he visto...
0: Es que no sé cuáles son los riesgos. Si la ponen la plata la pone el
1: pero en su inicio, venderle esta idea a Copec, por ejemplo, una tremenda empresa que no va a regalar lucas, no es fácil, po. ¿Cachai? Entonces yo digo, claro, en estos momentos donde el rally se sabe lo que mueve, se sabe lo que vale, chuta, no sé, pues, premiemos al que en un momento se arriesgó, pues.
0: Pero, amigo, hay tantos emprendedores que se arriesgan día a día.
1: Pero con esos resultados trabajo, de excelencia, porque yo creo que el rally es un rally de excelencia.
0: No estoy cuestionando eso. Si yo te estoy diciendo por qué tenemos que invertir 9,000 millones de pesos.
1: Hoy no fue.
0: Hay que apoyarlo, pero oye, hay un montón de actividades náuticas que están.
1: A todo esto a mí no me gustan los autos, pero.
0: Vamos dando comerciales y volvemos al matinal entre amigos.

0: 7. 59 minutos.
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0: Y ya nos superamos del minuto, nos pasamos del minuto de la hora 8. Arriba, arriba, arriba. Hace mucho frío, pero está bonito el día lunes, junto a su matinal Entre Amigos. Y volvemos ahora con César, con Emanuel, que tenemos además a un gran invitado.
1: Ya estamos de regreso, son exactamente las 8 de la mañana y 2 minutos, haciendo el matinal Entre Amigos. 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También estamos en Facebook, la red social de los Generación X, aquellos que nacimos antes de los 80, estamos pegados en Facebook todavía, así que un abrazo cariñoso. Facebook. Y querido Manuel, tenemos
2: gran invitado, sobre todo en este contexto que hoy día la gente habla de economía, economía, economía, pero yo creo que los que más saben de economía son personas como don Renato, que digamos, forman parte de algo tan importante y trascendente para el quehacer diario del habitante de la región, que son
1: así las ferias libres. Oye, presentamos a don Renato Guzmán Arroyo, presidente del sindicato número 2 de Ferias Libres de Concepción, pero además es director de la Asociación Gremial Regional de Ferias Libres del Bío Bío. Don Renato, muchas gracias por acompañarle. ¿Cómo está usted? Buenos días.
3: Muy buen día a todos. Gracias por la invitación.
1: No, gracias a ti, Renato, por escucharnos y por acompañarnos hasta el día de hoy. ¿Todo bien? ¿Primera vez en radio? ¿Un hombre famoso ya?
3: Sí, primera vez, porque más que nada nosotros interactuamos en el día a día, en reuniones en harto del municipio, claro, con dirigentes, con diferentes autoridades.
2: Claro, más institucionales.
3: Más institucional, justamente. Mm. Pero ahí estamos bien, estamos aprovechando los días bonitos, porque lo ha tocado fuerte el tema climático, así que ahí hemos estado un poquito sufriendo todos los feriantes comerciantes.
1: Así es, bueno, aprovecho de saludar a todos los feriantes, por supuesto, en distintas regiones, en distintas comunas, hay distintos sindicatos también, así que un abrazo cariñoso para cada uno de ellos. Renato, primero que todo, antes de entrar en materia, conocer un poquito quién es Renato Guzmán. Renato, ¿cómo partes en tema de la feria, primera generación? ¿Tú vienes heredado esto de tu familia? Porque normalmente como que el mundo de las ferias libres, en muchos casos, no todos, es como una herencia familiar, ¿no? Cuéntanos un poquito sobre tu historia, Renato.
3: Bueno, claro, justamente como usted dice, es una tradición familiar. Una herencia que lo dejan los papás generalmente a todos los comerciantes. Yo creo que el 80% de todo el comerciante que hay hoy en día somos descendencia de comerciantes. Mi papá, un ejemplo, era comerciante, mi mamá comerciante, ¿no es cierto? Tengo hermanos que son comerciantes debido a todo esto, entonces esto se genera así, es un lazo, es una herencia que nos dejan a los otros.
1: Sí. ¿Y tú cuánto tiempo llevas trabajando en la feria? ¿No? ¿Toda tu vida? ¿Una parte de tu vida?
3: Toda mi vida, porque yo de chico acompañaba a mi papá a trabajar, pues él me levantaba tempranito con él y yo me empapé de esto del comercio. Entonces, desde muy chico me inicié como comerciante. Cuando ya tenía 18 años, fue mi primer permiso municipal que saqué.
1: Ah, mira.
3: Y ya, no voy a decir mi edad porque ya estamos ya con hartos años de experiencia en esto, así que ha sido bien gratificador. Para mí trabajar en la feria me enorgullece.
1: Eso.
3: Me enorgullece porque es un oficio, si bien es sacrificado, es muy sacrificado, tiene sus beneficios y sufrimos como todos.
1: Sí, claro. Como toda pyme.
3: Como toda pyme.
1: ¿Y la relación con la gente? Porque uno forma amistades con los caseros que tenemos por aquí y por allá, ¿no? Entonces.
3: Muchas amistades con los caseros. Después uno es como un psicólogo sin profesión, entre comillas, en el buen sentido, porque uno escucha a los clientes, muchas veces se cría el lazo y se ven problemas, se ven alegrías, se ven dificultades dentro de los clientes, y así también como nuestro compañerismo en la feria, igual lo mismo.
1: Claro.
3: Entonces el tema está de que uno va creando lazos con los clientes. Si bien es cierto, toda la semana no compran los mismos clientes, pero después vuelven a donde uno, y esto es como una familia, entonces ve las caras semana a semana.
1: ¿Cuántas personas se compone este sindicato, el número 2?
3: Este sindicato número 2 se compone de 120 personas.
1: Personas.
3: Sí.
1: Socios.
3: Hay dos sindicatos aquí en Concepción, pues está el 1 y está el 2.
1: Ya.
3: Hemos trabajado siempre de buena forma, porque también le quiero mandar un saludo al dirigente, a don Iván, que es el presidente
1: del sindicato
3: número 1.
1: Don Iván, un abrazo para él también y para todos los sindicatos, pero sí. Ahí hay una muy buena relación ustedes dos con Iván. Grandes personas también, así que quizás ya la vamos a tener con nosotros también. Emanuel.
2: Sí, antes de entrar en materia, en este tema climático, que es interesante e importante también saber la mirada que tienen ustedes, porque justamente el trabajo que ustedes realizan depende mucho también de las condiciones climáticas. Pero antes de eso, ¿cómo ha sido, don Renato, en estos últimos, no sé, 1 o 2 años? Esta dinámica de condiciones de las ferias respecto a las autoridades, ¿a qué me refiero? Que ustedes dependen igual mucho de la gestión administrativa, usted mencionaba las reuniones que ha tenido con municipalidades, con también gobiernos regionales. ¿Cómo ha sido esta dinámica este último tiempo? ¿Ha sido buena? ¿En qué están? ¿Cuáles han sido los avances que ustedes han destacado?
3: Ha sido buena. Ha sido bien buena. Bueno, trabajamos con diferentes administraciones.
1: Claro.
3: Nos hemos caracterizado nosotros por trabajar bien con las administraciones. Pero también en esta administración actual hemos trabajado súper bien con nuestro alcalde, Héctor Muñoz, que le mando un saludo. Y si bien es cierto, él no está siempre como la cara visible, porque le ha tocado también muchas cosas últimamente. A él lo demanda de hacer como alcalde. Pero sí hemos trabajado bien con él, hemos trabajado bien. Siempre faltan cosas que hacer, nos faltan muchas cosas que hacer, tenemos muchos proyectos también encaminados, y siempre lo escucha y lo ayuda lo que más puede.
1: Bueno, comentar que por ahí dicen, esto es una compucha, y me gustaría que acá don Renato la aclare. ¿Es verdad que el presidente Kast lo recibió a ustedes cuando tomó el cargo acá? Se juntaron acá en Concepción por eso, ¿no?
3: Claro, es que ahí lo saltamos a la asociación gremial, como le explico yo.
1: Perfecto.
3: La señora Paola Huayquimán, nuestra presidenta, y el que habla, ya hemos tenido 3 intervenciones con el presidente, interactuado. De hecho, tenemos una audiencia que nos prometió, bueno, lo dijo que vamos a tener nosotros. Y ya el mes que viene,
1: ya.
3: Si Dios así lo quiere. Porque si lo hemos estado expuesto, bueno, la feria, ustedes saben que hay una nueva ley tributaria,
1: sí.
3: Ahí está la ley de feria, que son dos cosas diferentes, y hemos estado ahí encasillados en eso, porque ha sido un poquito complejo para nosotros.
1: Sí. Pero lo ha recibido bien entonces.
3: Muy bien.
1: ¿Suele pasar esto que los presidentes lo reciban o normalmente no están así?
3: No había tenido la posibilidad que vea un presidente interactuar con un presidente, y con este presidente sí.
1: Ya, mira, bien ahí. Bueno, entremos en materia, querido Emanuel. Efectivamente hoy día hay un tema que está afectando, que es el tema climático, ¿ya? Este ha sido un invierno crudo, ¿cierto? Llegó tarde el invierno, pero llegó bastante agresivo, con heladas, con aguacero, como se puede decir, ¿cierto? Con lluvias intensas. Esto ha afectado, Renato, me imagino primero en la operación, el trabajo mismo, ¿correcto? Pero también me imagino que esto afecta también un poco a las plantaciones, los costos de las frutas, las verduras. Estoy pensando desde la ignorancia, porque me imagino que las heladas afectarán también la producción de hortalizas, no tengo idea. Pero te pregunto a ti, ¿es parte de que realmente el alza vaya aumentando de los productos? Pero principalmente concentremos el tema climático. ¿Qué ha afectado hoy día a ustedes el tema climático?
3: Bueno, el tema climático ha afectado partiendo de, como usted bien dice, el alza en ciertos productos. Y los bolsillos también de los comerciantes, porque y esto es una temática de que sube los precios y generalmente el cliente le echa la culpa al feriante, que a nosotros lo dicen, se pasaron, un ejemplo, pero esto viene
4: una cadena,
3: claro. Y cómo explicarle al cliente de que los márgenes de nosotros son los mismos y muchas veces menor, porque a nosotros hoy en día hemos trabajado muy poco con este tema climático, y no hay bolsillo que aguante, como bien dice. Y sí, tiene cierta, subió ciertos productos, porque un ejemplo, la papa, la zanahoria, el zapallo, cosas que se fueron para arriba notablemente.
4: Sí.
3: Entonces, y esto afecta bastante, y eso le ponemos también que hoy en día la economía no está muy buena.
4: No
3: está muy buena la economía.
1: ¿Se nota eso en la compra?
3: Muchos de los clientes.
1: Así
3: es. Muchos de los clientes, porque los clientes hoy en día andan con las ganas de comprar, las intenciones, pero compran más disminuido todo. Y se afecta mucho. Mucho. Y a nosotros igual nos afecta harto, como comerciante, como feria libre, porque como bien no se puede trabajar. Nosotros tenemos muchos videos donde nos instalamos, porque nosotros somos de estos animalitos de costumbre, si bien es cierto, que nosotros vamos igual, nosotros, porque nosotros tenemos mercadería, se lo echan a perder la mercadería,
4: claro,
3: y de hecho tenemos mucha merma. Entonces nosotros trabajamos y nos hemos bien remunerado en este tiempo con el cliente, porque no anda gente comprando. Entonces hemos sido afectados bastante, porque aquí la zona sur es diferente a otras partes. Aquí lo azota bastante el
4: mal clima,
3: y nosotros como feria libre hemos sido un poquito bastante maltratados en ese sentido.
4: Y en eso, de parte de usted, ¿tienen alguna, digamos, iniciativa, idea de poder, porque esto va a seguir, o sea, tanto el invierno, que es crudo, el verano, que también es bastante complicado acá en la región, con épocas de mucho calor, muy seco, qué sé yo? Claro, la gente tiende a salir más, pero de todas formas es lo que nos está tocando como clima, ya que se instaló este tema. ¿Qué han pensado ustedes? ¿Qué solución o qué, más que solución, qué ideas, digamos, podrían ustedes aportar para que esto sea de alguna forma un poquito más llevadero? No sé si me entiendo.
3: Bueno, nosotros, como asociación gremial, la semana pasada iba con la presidenta Paola Huelquimán, tuvimos una reunión con el delegado presidencial y con el CTMI de Economía.
4: Perfecto.
3: ¿Cierto? Les ponemos nosotros nuestros problemas y también le mandamos un regalo al presidente de la República para que se nos ponga una manito en el corazón hacia nosotros, ¿no es cierto? Si bien es cierto, nosotros somos los proveedores, entre comillas, es decir así, de la gente, de la población. Claro. Nosotros surtimos casi la mayoría de la población chilena a la Feria Libre. Entonces, nosotros somos una parte muy importante,
4: claro,
3: en todo esto. Entonces, también que se los tome un poquito en cuenta en ese sentido. Apelamos nosotros a una ayuda, ¿no es cierto? Que vamos a tener respuesta, ojalá Dios quiera, lo más pronto posible. Se puede dar de diferentes temáticas. Un bonito, ¿por qué no?
4: Claro.
3: Se hizo una vez, para pandemia, ¿Y por qué no hacerlo ahora?
1: Claro.
3: Hacerlo ahora porque ha sido complejo.
1: Sí, y además que efectivamente el rol de ustedes, de los feriantes en general, es un rol tan importante, Manuel, que además yo encuentro que tiene hasta, mira, no sé si voy a entrar un poquito a exagerar tal vez, pero tiene hasta un rol social muy importante. O sea, hoy día muchas personas, sobre todo el adulto mayor, compra su verdurita, compra su frutita, ¿cierto? Tan importante para su alimentación diaria, a un buen precio en la feria. Esas personas a veces no tienen acceso a ir al supermercado por distintos factores, porque hay un tema económico de traslado, porque algunos no pueden por la distancia, los costos son más altos, son verduras químicas, que tú te compré una manzana en el súper y está humea ahí, impecable. Entonces, en cambio acá estamos comprando verduritas, frutas, que además se traen con mucho esfuerzo, porque hay un trabajo ahí de madrugar, ¿cierto? Que tiene un costo también de movilizar esa verdura, esa fruta y todo. Entonces al final te viene siendo casi una pega social. Entonces, bajo ese contexto, yo creo que lo que nuestros amigos de las ferias libres solicitan, me parece que además está dentro, está al lugar. Me gusta que ojalá que el Estado, ¿cierto?, en la medida que puedan, le tenda una manito, porque es necesario que en tiempo de crisis no solamente se financia el rally, volviendo con el rally que estábamos conversando en el bloque anterior, sino que también hay emprendedores que necesitan una manito. Exacto. ¿Para qué? Para generar un beneficio social y alimentar un ecosistema tan necesario como es en la población y su insumo y las cosas que se necesitan diariamente para poder cocinar y alimentarse. Y hoy día, además, que el cambio climático, que como se está moviendo el tema, efectivamente se le suma todo lo que pasó con la guerra, el alza de los petróleos, entonces todo el costo aumentó. El costo de traslado, sobre todo, ha sido todo un cuento de flete, ha sido un cuento que ha generado alza en los precios. Entonces, se ve un poco alicaído el mercado y le afecta efectivamente a nuestro amigo de la Feria Libre. Entonces, y me gusta, sí, Renato, que efectivamente que el gobierno actual esté recibiendo, o lo esté recibiendo, hablo en general, en plural. Hay un gesto ahí que hay que valorar, ¿no?
3: Sí, notablemente, un gesto que no lo hemos visto antes, para ser bien honesto, al menos en esta región
1: del Biobío.
4: Sabes que yo ahí estaba pensando en el tema, justamente conversábamos en el primer bloque de una de nuestras hijas, la única hija que tenemos, la mayor, que se fue a vivir a otro país. Y lo primero que le dijimos, búscate una feria para comprar comida, claro, fresca, claro, relativamente más barato, etcétera. Y ya sufrió porque mi hija es buena para la ensalada y todo. Y en este lugar, claro, hay una feria porque queda 15 minutos en tren, ¿cachai? Entonces, yo pensaba en esto, así como habían campañas, me acuerdo yo, en donde el Estado visualizaba y de cierta forma premiaba a la gente con este tema de la manufactura artesanal, ¿cachai? Debiera también, creo yo, de parte del Estado, que digamos, por la envergadura, por los recursos, también crear campañas para las ferias libres, ¿cachai? Que aboguen, por ejemplo, a este tema de la economía, como usted decía, don Renato, del hogar, ¿cierto? Como digamos, eslabón fundamental de esta cadena alimenticia que tienen los hogares. Y también valorizar de que tenemos un país maravilloso en cuanto a un tema del cultivo de la tierra, y de que desde ahí pueden, digamos, tener alimento, porque hay palta, por ejemplo, que llegan de otros países a Chile, hay piñas que llegan de otros países. Entonces, pero crear una campaña o tener ese ánimo, por lo menos de parte del Estado o de la gobernanza regional o comunal, para también ir de la mano con los feriantes y darles el lugar que merecen. Yo creo que en eso, yo siento, no sé si puedo estar equivocando, siento que hay una deuda con ustedes, porque ustedes sí aportan, porque el producto es fresco, el producto viene de nuestra tierra, y han sido perseverantes en ese sentido. Entonces, yo creo que por ahí quizás pueda haber una idea que se le pueda plantear al gobierno de esta gran vitrina del Estado en sus distintas carteras, poder también involucrar las ferias libres, ¿ah?, como un producto o un, dale con la marca, pero tengo en mi cabeza ese tema, como una marca regional, una marca barrial, porque ustedes también le dan identidad a los barrios. A mí se me ocurre Collao, la feria de Collao.
1: Claro. ¿Nonguien?
4: ¿Nonguien? La feria de Nonguien.
1: Barrio.
4: Tienen un valor, yo creo que incluso que quizá ustedes ni siquiera lo pueden apreciar. Creo yo, o sea, mi opinión.
3: No, es así, pues, es así. Nosotros con la junta de vecinos trabajamos a la mano, y si bien es cierto, si el gobierno que siga evolucionando con nosotros con las ferias, con las ferias libres, decirle las ferias libres existen, las ferias libres aportan y contribuyen con el tema también social.
1: Sin duda. Renato, ¿cómo están hoy día la seguridad de las ferias libres?
3: La seguridad de las ferias libres, estamos al debe, ya, en varios temas, al debe. Hemos tenido reuniones nosotros estoy hablando aquí en Concepción, con municipalidad, con seguridad pública.
1: ¿Y en tema gremial en general?
3: En tema gremial en general estamos ya, al debe, okay. Estamos muy al debe. Falta ahí poner mano, porque parte también de la seguridad nosotros se lo van clientes.
1: Claro.
3: También se lo van clientes, porque es complejo. Es complejo entrar en esa materia.
1: Sí, claro. Pero por lo menos hay una determinación en algunos municipios de apoyar con seguridad pública, de tener personal ahí.
3: Sin duda.
1: Eso es importante.
3: No, sin duda, el municipio nos escucha y muchas veces queremos más.
1: Lógico.
3: Pero
1: siempre es poco cuando...
3: Claro. Está acotado. Está muy acotado muchas veces seguridad pública, carabineros, la dotación de carabineros te falta, pero sí, se entiende que... poca.
1: Y Renato, y los proyectos de Ferias Libres en términos, mira, nos quedan un minuto, dos minutos, en general, si te quiero pasar como director de la asociación, ¿cómo van los proyectos? ¿Qué se viene? ¿Qué están buscando ahora?
3: Nosotros recientemente postulamos a Proyecto Cercotec, que es
1: el
3: proyecto Cercotec, se postula todos los años,
1: claro,
3: se concursa en ese proyecto y muchas veces lo hemos ganado como sindicato.
1: Ya.
3: Como sindicato muchas veces lo hemos ganado y tenemos toda la fe que este año también sea así.
1: Bueno.
3: También viendo también proyectos con el gobierno regional, donde hace poquito conversé con el gobernador también, con don Sergio Yacaman, que también le mando un saludo, siempre lo atiende súper bien cuando lo requerimos a él. Y también me dijo que hiciéramos un proyecto y lo presentáramos ese proyecto a gobierno regional. Y en eso estamos, en ese diseño, para postular ese proyecto, para un beneficio para todos nosotros como comerciantes.
1: Eso.
3: ¿Ya? Y esa es la idea, pues, de seguir avanzando, para poder estar más sustentable y hacer nuestro trabajo de mejor forma.
1: Excelente. Bueno, Renato, el tiempo se va a estar sobrevolando. Acá en el matinal, ¿ha sido largo o corto? ¿Se te ha hecho corto el tiempo?
3: No, corto, pero bien cálido. Bien cálido, porque también he podido transmitir emociones y que tienen muchos compañeros de trabajo.
1: Sin duda.
3: Generalmente uno escucha a los compañeros de trabajo y hoy en día muchos comerciantes estamos aligaídos.
1: Sí, claro.
3: Aligaídos en la parte económica, pero mandarle un saludo a todos ellos, que vamos a mejorar.
4: Bueno. Patrimonio cultural es la palabra.
1: ¿La escuchaste?
4: Patrimonio cultural debieran ser las ferias libres, pero no solo de papel, sino que venga ahí un proyecto, un recurso determinado, una exención de impuestos, no tengo idea.
3: No, sí, es patrimonio nacional ferias libres. Es patrimonio nacional, pero como usted bien dice,
1: el puro nombre,
4: ¿no?
1: El puro nombre.
4: Claro, no es tan... Oye, solo un abracito.
1: Bueno, yo quiero aprovechar, el día lunes, ¿cierto? La semana pasada fue el día del dirigente. cierto, sindical, por medio de ti, Renato, saludar a todos nuestros amigos que hoy día dirigen una feria libre, a Don Iván, a Sarita, que son los que yo conozco acá en Concepción, pero sí también hay otras personas en San Pedro, hay gente en Arauco, hay gente en Cabrero, en Los Ángeles, que nos ven por la señal de Cable Mundo y a nivel nacional también. Y por medio de ti, Renato, saludarles, agradecerles también por lo que hacen. Los dirigentes son una pieza clave en la comuna, y hace que se conecten con nosotros, ¿cierto? Así que, nada, la puerta abierta al matinal para aquellos que estimen conveniente, ¿cierto? Y saludarte y darte gracias, porque detrás de ti hay una familia y ocupas tiempo familiar para poder mover todo esto y articular. Así que todo en pos de tu sindicato y de tu gente. Así que muchas gracias por estar con nosotros, Renato. Hace un muy buen trabajo y te agradecemos por acompañarnos esta hora de la mañana.
3: Muchas gracias a usted. Y le mando un saludo también a mi directorio, Carlito Figueroa y señora Dina Mellado, que siempre me están apañándome en todo. Y a todos mis socios del sindicato número 2 Federal Libre de Concepción, bueno, así al gremio en general.
1: Eso. Vamos a estar conectados para que puedan venir más seguidos, ¿les parece? Nosotros vamos a una tanda comercial y volvemos al matinal entre amigos. Todavía queda noticia, llega el Toti, Emanuel, mucho tema más que conversar. Vamos y volvemos.

0: 8. 29 minutos.
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9: Te indicamos la temperatura en Concepción. 3 grados con 9 décimas.
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11: Y Y seguimos y no paramos. Este es Entre Amigos, junto ahora con Toti Donoso, que está mucho mejor en la garganta que los otros días, y Emanuel Fernández, que decidió quedarse y no dejarlo solo y desamparado.
12: Oye, qué bueno tener al Toti. Qué bueno que se fue César, ¿eh? No, no, por él, por, para disfrutar del día.
13: Para tener un día más alegre.
12: Sí, un día más alegre. Pelando, sí.
13: Pelando el tiro, sí,
12: el digo, jefe. Digo,
13: lo
12: chileno.
13: Lo pelamos al tiro.
12: Oye,
14: bien, amigo, bien. Celebrando a los babies. Pero ya me queda uno nomás. Uno más
13: chiquito. ¿Qué tiene el más chiquito?
14: 9.
13: Ya, sí, día del niño.
14: Oye, recibió regalos, viejo, como el único, porque ya el Martín, bueno, el Martín igual recibió uno, pero ya nosotros no, pues, fue de los abuelos que sí.
13: Yo le dije a mi mamá que yo iba a recibir regalo el día del niño hasta que recibiera regalo el día del papá. Y fui muy joven. Fui muy, muy temprano.
14: A los 15 años dejé de recibir su regalo. Oye, así que bien, pues bien, fin de semana bonito. Somos bien hartos de iglesia el fin de semana, entonces estuvimos ahí. Tuve una celebración.
13: Oye, la iglesia me gusta lo. Yo no soy religioso devoto, ni mucho menos, ¿ya? Lo he dicho aquí abiertamente. Pero sí me gustan mucho las actividades que ¿cómo se llama tú? Que realizan las iglesias para estos días tan especiales, como el Día del Niño, ¿cachai? Tanto la iglesia evangélica, la católica, incluso los mormones también, que ellos, generalmente la iglesia católica y la evangélica hacen eventos para gente de su comunidad. Sí, está ahí muy allá.
14: Estoy medio descuadrado.
13: Sí, medio descuadrado.
11: Pero háblenme. Bueno, me está recordando justo lo que menciona Toti. Bueno, yo llevo justamente una X iglesia, más o menos evangélica también.
14: ¿Evangélica?
11: Evangélica, sí.
13: Evangélica, la evangélica.
11: Ya, y el punto es que hubo un par de años que cuando pasaba el Día del Niño...
14: ¿Y qué te pasó, Javier? ¿Te descarriaste?
11: No me acuerdo.
13: ¿Dejaste la iglesia?
14: ¿Dejaste la fe?
11: Ya.
13: Pasó el Día del Niño.
14: ¿Qué pasó?
13: Ya,
14: a ver, pero conversemos. A ver, ¿qué te hicieron?
13: Ya,
14: que
13: cuente la historia.
14: ¿Qué te hicieron, Javier?
11: ¿Qué me hicieron?
13: Ay, no te mato.
11: Se aprovechen de mi nobleza, con eso lo puedes decir.
13: Oye, estabas contando el tema del Día del Niño y hacían actividades bonitas, ¿cierto?
11: Sí, claro que sí. Hubo una vez que llegaron las tortugas ninja.
13: No, qué buena, qué entretenido. Ahora, ¿sabes qué está de moda? El Spider-Man. Me aparecieron muchos videos.
14: Vi la película. ¿La viste tú?
13: No, la quería ver. Dime buena o mala nomás.
14: Excelente.
13: Ya, perfecto.
14: Listo. No, no es buena. Es excelente la película.
13: ¿Y la Odisea la viste ver?
14: No. Escucha, no, porque yo no comparto al...
11: Tendrá que pegarse manso pique, Manuel, y tendrá que evadirse de las sirenas cantoras. Ahí lo deja ciego.
13: Ah, ¿la viste? ¿La viste la...? Oye, yo he visto buenos comentarios de la película.
14: ¿De cuál?
13: De la Odisea.
14: Ah, ya.
13: ¿Cachai?
14: No la he visto.
13: No.
14: Ni la quiero ver.
13: Ah, por el tema de inclusión.
14: No, sí.
13: A mí igual me incomoda, debo decirlo.
14: No, porque ¿cómo es posible, viejo? La degradación.
13: Todo el rato.
14: Me decepcionó.
13: No la.
14: Sí.
13: Ya. Perfecto. Oye, ya, pero volviendo al Día del Niño, las actividades que se realizan en la iglesia son bastante, bastante entretenidas. ¿Y sabes lo que me gustaba a mí, por ejemplo, de los mormones? Por lo menos cerca de la casa donde yo vivía antes, había de todo. Había una iglesia, literalmente, pero en dos cuadras. Estaba la iglesia católica, una iglesia al ladito, a una cuadra, una iglesia evangélica, y a dos cuadras una iglesia mormona. Y siempre se veían actividades, ¿cachai? Pero sé lo que me gustaba y destaco de los mormones en esta oportunidad, que ellos hacían eventos para niños que no conocían. Eso lo encontraba muy bonito. Porque, por ejemplo, y me parece bonito también el tema de que la iglesia católica y la iglesia evangélica hagan eventos para los que pertenecen a su comunidad, que es muy
14: y
13: bonito.
14: Y aparte para los que no...
13: Claro, ¿cachai? Pero como los mormones no tienen tanto tema... in situ, como lo tienen, por ejemplo, las misas, la no sé cómo se llama el tema en los evangelios.
14: Las reuniones,
13: ¿cachai?
11: Excepto ellos, la cancha de básquetbol.
13: Excepto la cancha de básquetbol o la cancha. Nosotros saltábamos el cerco para jugar a la pelota, que tenía esa cancha de básquetbol o de fútbol, que antes no teníamos, pues las multicanchas se empezaron a hacer un tiempo después. Y yo veía a los elders, a los chicos mormones que iban a buscar. Y se llevaban un grupo de niños, ¿cierto?
14: Y después esos niños nunca más aparecían.
13: No. No. No, yo iba con papá, te pasaste.
14: Acaba de destapar una olla noticiosa.
13: No,
14: puede ser,
13: no,
14: bro.
13: Los Epstein. No, ahí me va a hacer.
14: Se lo dejan poner ahí.
13: Viste que tú me tiras ahí.
14: Se chacrió esta weá.
13: Okay, pero sí, muy bonita. Así que le mandamos. Yo, particularmente, de manera personal, le mando un abrazo a todas las comunidades religiosas que, a pesar de que a algunos no les gustan una u otra. Pero siempre está que me igual lo bueno, que hacen cosas bonitas.
14: Sí, por ejemplo, a mí me gusta mi iglesia porque ahí se hace todo con un sentido. Y el sentido, porque tú ayer le regalaron al Rafita un vasito personalizado que dice "Soy valiente". Y un texto bíblico, ¿cachai? Y es todo un tema.
13: Súper.
14: Todo un tema. Así que no... Bien, bien. Dale ese sentido. Oye, Toti, ¿se viene la fiesta de la longaniza, viejo?
13: ¿Cuándo? Oye, este fin de semana fue el sábado fue la fiesta del camarón en Santa Juana, ¿no? ¿O fue la semana antepasada?
14: Chuta, estoy perdido.
13: ¿Sabes qué? Pero fue...
14: ¿Y el cholguazo? No, ¿se viene el cholguazo ahora? Aquí en Penco. ¿Penco Lerquén?
13: Este fin de semana.
14: Este fin de semana la fiesta de la cholga. ¿Ah?
13: Antes le decían la cholgua, po. Y es cholga.
14: Es chol. Pero todavía le dicen cholgua. ¿Tú vas a comprar?
13: Sí. Cholgua.
14: O quizás sea cholga y cholgua algo distinto. Esos son crustáceos, ¿o no? Parece.
13: Los crustáceos. Los crustáceos.
14: Los crustáceos. ¿Esos son crustáceos o no son crustáceos?
13: Me da un kilo de crustáceo.
14: Tipo cholgua. no, parece que este
13: ¿cómo ir para el crustáceo?
14: ¿Te gusta con limón o sin limón el crustáceo?
13: Yo soy bueno para el crustáceo. No, a mí me gustan. De hecho, el otro día lo comenté acá que tengo ganas de probar, que con Pablo nos comprometimos a encontrar un lugar donde hagan este tipo de michelada, pero con un mix de como con ceviche. ¿Lo habéis visto?
14: Y el ponche picoroco. Ese es un crustáceo
13: pero
14: bueno.
13: Sí, pero es que a mí me gusta. Todos los ponches de marisco los encuentro muy iguales, bueno. Muy parecidos. El de macha, el de picoroco, el de crustáceo.
14: El de crustáceo. No, la no afecta. Ay, ¿por qué hablas así? Como yo no.
13: Hablo como yo,
14: hablo como yo, no.
13: Oye, el.
14: Ya, pero
13: así que nos vamos a comprometer con Pablito a buscar eso.
14: Confirmemos que se viene la fiesta de la cholga, o cholgua, como quieran decirle. Ah, este fin de semana me parece que es Javier, aquí en Penco Lerquén. Y la que está confirmadísima por la Municipalidad de Chillán es la fiesta de la longaniza.
13: Emblemática.
14: 21 al 23 de agosto, con 281 expositores. Todo esto en el contexto.
13: Esta es la próxima semana.
14: La próxima semana, en el contexto de esto, Toti, podrían enviarnos de aquí, del matinal para allá, con un viático.
13: Unos pises, sí.
14: Unos pises, sí.
13: Hacer una nota.
14: Don César.
13: ¿Quieres tu longa tú?
14: No, yo soy del crustáceo. No, soy de la.
13: Buena, don Cangrejo, buena.
14: Le hago al crustáceo, no le hago al crustáceo. Ya, lo veo junto va con el Tony. Oye, pero todo esto en el contexto de el Mountain Fest. Vaya las trancas donde se les fue abajo la cuestión. ¿Lo estuvieron comentando en el
13: ruido? ¿Qué pasó con
14: la
13: eso?
14: Carpa, po.
13: Ah,
14: ¿te se acuerdas tú? Ya, pues todo eso pasó en Chillán, po, la terma ahí de en Valle de las Trancas. Entonces.
13: Oye, escuché que la mañana te quejaste porque quieren hacer el 17 feriado.
14: No, yo soy partidario absolutamente.
13: Sí, ¿tú quieres
14: que? Sí. Toda la semana celebrar a Chile, pero si somos chilenos, viejo. ¿Te gusta la fiesta patria, no?
13: Sí. Ya, pues. Pero encuentro que 3 días está bien.
14: Te lo voy a recordar el.
13: Sí, está bien. Sí, lo que es
14: cuando te vea el 29 de septiembre todavía arriba de la pelota. Oye, pero no eran 3 días, compadre.
13: No, sí, es verdad.
14: Cántate con tus crustáceos ahora.
13: Y me ha pasado, ¿eh? Y me han pillado por ahí.
14: ¿Quizás con qué crustáceo?
13: No, ya no. Antes era muy bueno para ir de.
15: Ya, un crustáceo.
13: En la mañana. A esta hora está. Por ejemplo, tengo que decirlo, yo trabajé de noche 17 años, por Dios. En la vida nocturna, 17 años. Imagínate todo lo que conocí en las madrugadas. ¿Cachai?
14: ¿Cuánto marciano viste?

0: otra.
1: Ya.
0: Y yo dice, sentí el olor. Sentí el olor. Yo dije, hijo, es malísimo. ¿Qué manera de tomar ron?
1: ¿Era bueno para el ron? ¿Te acuerdas que estuvo de moda el pampero un
0: pampero
1: tiempo?
0: Era...
1: Pampero con Fanta, lo más rico que en hay.
0: La...
1: Pruébenlo.
0: En la...
1: Harto hielo.
0: Esta disco que tenía el negro Miñera. ¿Te acuerdas tú? Con Miguelo.
1: Ah, la que estaba acá en Talcahuá, como camino de Talcahuá.
0: No, aquí en la barra estación.
1: ¿Cuál era el negro Miñera?
0: Chuta, ayúdennos ahí los que nos están
1: la viendo, negro escuchando. Miñera,
0: sí,
1: ¿en la barra estación?
0: Sí, con Miguelo empezaron un pub ahí. El bar del negro.
2: El entre negros, claro.
0: No, el bar del negro.
2: Sí.
0: Bar del negro.
1: ¿Cogiste el bar del negro? Sí, pero no sabía que era de Piñera.
0: Sí, pues. Nah, el negro Piñera con Miguelo y empezaron esa marca.
1: Ahora se abrió de nuevo, po.
0: Ah, no sé.
1: Sí.
0: Con otra.
1: Se abrió de nuevo aquí.
0: Pero en su inicio ahí era la.
1: Parque Cuadro, al final del Parque Cuadro. Pero otro style, sí, po.
0: Ah, de más.
2: Ay, perrito.
1: Acá en el bar estación.
0: No.
1: Era de Valiente.
0: Exacto.
1: Sí.
0: Tiempo aquello.
1: Oh, yeah.
0: Donde la cuerpa alcanzaba.
1: Oh, una vez me acuerdo que...
0: ¿Cómo pasamos de conversar de religión a comedia?
1: Tú partiste.
0: Yo te sigo.
1: No, yo me acuerdo que era fil a la locomotora, mucha gente se debe acordar.
0: Oh, la locomotora.
1: No, ahora esa era de Valiente.
0: ¿Los domingos?
1: Los domingos
0: hacían
1: rocola. No, lo que pasa es que nosotros trabajamos al lado. Y a veces terminamos temprano porque la noche estaba mala y el jefe, lo encargado, decía cerrar temprano. De ese tiempo no había Uber, po. Tienes que hacer hora nomás, po. ¿Cachai? O tomar taxi. Y el taxi te salía más caro de lo que ganaba.
0: ¿Te topaste en algún momento con el señor de los huevos en Barrio Estación?
1: No.
0: Un caballero que vendía en un carrito huevos duros.
1: No, yo me acuerdo. Yo me acuerdo del Carlos. El Carlos era emblemático, que hay una historia detrás. Bien conspiranoica, porque supuestamente Carlos, que era un gordito que tenía un problema psicológico y que se acercaba a ti y empezaba, Carlos, y te hablaba, y a todos le decía Carlos, por eso le decían Carlos, dame un cigarro, Carlos, sí, y uno le pasaba el cigarro, se ríe el peluca.
0: Pasa las zapatillas.
1: Ya, po.
0: 45.
1: Peluca calza 45. Sí, calza 45. Peluquín.
0: Vamos a destacarlo, esa. Ya.
1: Salgamos de ahí, Sí. Y se habla de que él era hijo de una persona que era dueño de varios cuadras de Concepción. Y que él empezó a estudiar medicina. ¿Cachai?
0: A ver, historia, Toti.
1: Sí, pues.
0: Buena.
1: No, sí, por eso digo. Y que él era muy inteligente y él sacó varios títulos médicos y todo. Y era un científico destacado.
0: Es uno peladito, ¿no?
1: No.
0: Era alto pelado, ¿no?
1: El Carlos era grande, gordito, grande. No, bien grande. Y.
0: Era otro Carlos.
1: Y que él tenía momentos de cordura. Ojo, él tenía momentos de cordura y de repente tú le dices, hola, ¿cómo estás? Te decía. Pero.
0: No, ahora será un. ¿Viste la película Fragmentado?
1: Puede ser, algo así. Ya, pues. Y cachai que este compadre se dice de que él empezó a que quería crear una vacuna contra no sé qué quería curar. Y empezó a experimentar. Pfizer. Empezó a experimentar en el mismo.
0: Ah.
1: Y con eso al final él se volvió loco y trajo tanto problema a la familia que al final decidieron que hiciera su día de calle. Y hay otro también que era el, ay, no me acuerdo, unos chicos que decían que era un infiltrado de la PDI.
0: Típica historia esa.
1: Sí,
0: estamos contando historias del barrio de Estación.
1: Ah, lo emblemático, lo folclórico del
0: no, el señor de los huevos, no creo que no lo hayas conocido.
1: No, sí, no,
0: se ganaba la placita. Murió el caballero. Y vendía huevos duros con ají.
1: No, te creo que rico.
0: Sí. Bueno. Tipo, imagínate, tipo 4:30 de la mañana, 5, cuando ya estáis como en el bajón. ¿Eche? Y en vez de irte a comprar esos sándwiches que estaban al frente.
1: Ay, disculpa, por interno me dice que aún me quedaba algo de marciano, me dicen todavía.
2: Sí,
1: no sean así, no sean así.
2: Falto de hablar con Sergio Lagos. Power
1: todo el rato.
0: Te comía esos huevitos duros con el.
1: Yo igual siempre voy a decir algo, ¿ah? ¿Eh? Y perdóneme con lo que voy a decir, pero ayer estábamos comentando en la familia. Yo creo que tengo que haber comido gato.
0: ¿Ah?
1: Sí, po. ¿Te acuerdan que en los 90?
0: ¿What?
1: En los 90 estuvo muy de moda, o fines de los 90.
0: Gato,
1: no, pero sin saberlo.

0: Porque la verdad es que el término de gato por liebre, ajá, antes era muy común que, por ejemplo, en Capolicán y todo, se pusieran personas a vender
1: liebre,
0: conejos, supuestamente, ¿cachai? Y lo otro que yo, cuando trabajaba en el barrio Estación, yo soy súper popular para comer, yo no tengo problema para comer nada, ¿cachai? Y de repente salíamos y no había locales abiertos, no había nada, estábamos trabajando, muertos de hambre, ¿cachai? La noche fue larga y todo. Y estaban los carritos de los anticuchos nomás, po. Y se dice que en su tiempo, estoy especulando para que no digan que estoy
2: voy a vomitar.
0: Y se dice que muchas veces se ocupaba o carne de perrito o de gatito. Estoy contando algo que es un secreto a vos.
1: ¿Tú te comerías un gato, Javier?
0: Es que se...
1: ¿De cuánto gata, estamos hablando?
0: Y una gata. Oye, pero sé que yo lo insistí. Yo creo que es un tema cultura, es un tema psicológico, ¿no? Porque en el fondo no tenemos problemas para comer pollo, cerdo.
1: Pero ¿cómo?
0: Bueno,
1: ¿no es natural comerse un gato?
0: ¿Y es natural comerse una vaca?
1: Sí.
0: ¿Por qué? ¿Cuál es la diferencia entre una vaca? ¿Qué hace que la vaca sea comestible? Mira, tema de debate.
1: Yo creo que el sabor, pum.
0: Pero por eso digo, pum. Pero nada más, pum. Nada más, pues, gente que come codornices. ¿Cuál es la diferencia entre una codorniz y entre un pollo?
1: Que nos llame un médico, un nutricionista. ¿Será? ¿Cachai? A ver, preguntémosle aquí a ver, ¿quién? Antes de hablar del CONCE, ya finalizando el programa, porque hay que hablar del CONCE.
0: Ah, perfecto.
2: Ya. Entre paréntesis, saludamos a los que llegan por nombre Lorenzo, y conozco a un Lorenzo a propósito del entrevistado que tuvimos delante, que, mira, es, yo tengo lo de casero para comprar todo lo que se llama zapallo camote. Siempre me llama Luchito, Rafael, de repente me cambia de nombre. Y justo ayer, después de Yapa, me regaló un rama de rábano. Y digo, con esto...
0: ¿qué? Oye, el rábano que no lo veo hace tiempo, bol.
1: Es bueno para la próstata, ¿no?
0: No sé.
1: Los testículos o algo así.
0: El punto.
1: Sí, escuché.
0: ¿En serio?
1: Sí.
0: Busquen propiedades del rábano.
1: Sí.
0: A ver.
2: Sí. Y también mandamos saludos a la gente del Ecuador que está, por supuesto, en su día de independencia. Hay muchos ecuatorianos acá en nuestra ciudad, en nuestro lugar, en Concepción, ¿eh?
0: Bien ahí, bien.
1: Ya, mira.
0: Oye, los ecuatorianos son los que mejor hablan, viejo. Saludos para ellos.
1: ¿Los quién?
0: Los ecuatorianos.
1: Sí.
0: Son los que mejor hablan. Lejos.
1: Yo conocí a varios que hablaban así. Sí, yo estuve ahí.
0: Déjame buscar las propiedades del rábano aquí.
1: Ya, pero antes de eso, mira, comer, aparte de asco, comer gato y perro es malo. ¿Por qué? Primero, carga de zoonosis es el riesgo principal.
0: ¿Ya?
1: Perros y gatos comparten con nosotros una cantidad de patógenos mucho mayor que los animales de abasto tradicionales: rabia, triquinelosis.
0: ¿Ya?
1: Toxoplasmosis, equinococcosis y didatisosis, toxocariasis, es decir, la salmonera y cólera.
0: Ah, ya.
1: Bioacumulación de porción trófica, ausencia total de inspección sanitaria.
0: O sea, no es bueno comer carne de perro.
1: Marco legal en Chile. Mira, en Chile no hay una norma que diga literalmente prohibido comer perro, pero el resultado práctico es al revés por dos vías. El reglamento sanitario de los alimentos exige que toda carne para consumo humano provenga de mataderos autorizados y de especies de abasto reconocidas. Perros y gatos no están en la lista. Por lo tanto, no hay forma de producir, faenar ni comercializar esa carne. O sea,
0: perfecto.
1: Mi querido Toti.
0: ¿Y qué pasa con otras culturas que sí lo hacen?
1: Comiste ilegal.
0: Ilegal, soy un ilegal.
1: Ilegal
0: es. O sea, es que yo no sé, yo estoy especulando, yo lo dije. Creo que puede haber sido, ¿cachai? Y hay mucha gente que sabe que fue así el tema de los 90, principio de los 2000, que ya se cortó el tema. Pero
1: ¿qué opina la gente? ¿Le gustará? A propósito de la ley Cholito, famosa de tenencia responsable, mascota.
0: Sí, está bien, insisto, yo creo que los perritos y los gatitos sí son mascotas que nosotros los amamos
1: frontera, mucho. Toti.
0: Es que insisto, no lo sé. Yo creo que puede haber sido así.
1: Tú rompes esquemas.
0: Y se lo hice, sin saber. Lo hice sin saber.
1: No, pero igual noté tu cara de.
0: Está bueno. Es que está bueno.
1: A la barbecue.
0: Sí. No, pero un día yo vi a la señora así y la sospeché.
1: Sí, tenía cara de gato la señora.
0: No, tenía cara de esa vieja.
1: Sanguinaria.
0: Sí. Vieja de cara de brujita así.
1: Oh.
0: Me dijo así. Toma.
1: ¿Y estos pelitos?
0: No, y te cobraban 500 pesos por anticucho, pues.
1: No.
0: Barato, pues. Estoy hablando igual hace como 15, 20 años atrás. ¿Sí? 500 pesos. Y así unos pedazos de carne.
1: ¿Lo que hace uno curado?
0: No, yo estaba trabajando en ese tiempo. Estaba trabajando en ese tiempo. Curado, oye, curado lo que hago yo. Mentira, de broma, no, broma cruela. No me pesquen con mi broma cruel. Estamos en humor negro en esta etapa, en este momento.
1: No, ¿qué noticia tenés tú, Toti?
0: Yo te voy a contar algo. Las propiedades.
1: ¿Tiene o no?
0: Sí, tengo.
1: A ver.
0: Dice que bueno para los. No, dice que rico en vitamina C. ¿Ya? Propiedades antioxidantes. Mejora la digestión y también para la salud cardíaca.
1: A nada que ver con.
0: Yo no sé dónde sacaste esa información.
1: Sí.
0: Yo creo que asimilaste la forma nomás.
2: Sí, bueno, de todas formas, para terminar esa anécdota de ayer con el rábano.
0: Oye,
2: don Lorenzo me pasa ese ramo de rábano, porque previamente estaba hablando con una señorita, una joven, y digo, ¿y con esto pretendo presentar como si fuera un ramo de flores el rábano?
0: Pero excelente, viejo. Excelente. Pronostica que en ese lugar nunca va a faltar el alimento.
1: El rábano, ya. El rábano. Sí.
0: ¿Qué estáis buscando? ¿Qué estáis buscando?
1: No, yo voy a decir, ¿tienes mi idea de que el rábano es bueno para los testículos?
0: Oye, el otro día escuché.
1: No hay evidencia.
2: No,
0: no hay evidencia, ¿viste? No hay nada. ¿Dónde lo sacaste eso? Oye,
1: Me han metido.
0: Escuché un dato que la estoy pensando. Déjame ver que termine la historia.
1: El gato de César.
0: No. No escuché el dato,
1: César, ya que hablaste César, rabano. Atención César, esconde tu gato cuando vaya el...
0: Díganme Alf, desde ahora soy Alf. Oye, el... Que se puede vender de manera voluntaria, ojo, de manera voluntaria, ¿cachai? Los testículos. Y pagan hasta 10 millones de dólares. Toma, la estoy pensando. Pero... ahí. La pensé.
1: ¿Cómo podéis, te podéis sacar un testículo, viejo?
0: Bueno, como te extirpáis varias cosas, ¿no? Y pagan hasta 10 millones, yo la pensé, dije.
1: Eso no es natural. Es como.
0: Pero si te queda otro. Es como cuando donáis un
1: yo riñón. Creo que vaya a andar por la vida desequilibrado.
0: No, pues amigo, porque te la porquita te ponía algo, un rábano.
1: Ah, ahí está, ahí está. Yo sabía que el rábano era bueno para los testículos. Qué terrible.
0: Ay, sí, pero tú no, yo no tendría problema. ¿Tú no venderías ahí?
1: No.
0: ¿En serio? No.
1: A mí, yo donaría en el caso de un familiar, ¿cachai?
0: Va, pero si un multimillonario que está con problemas.
1: Que le falta un coco.
0: Son 10 pesos, weón.
1: Perdón, que le falta un coco.
0: Claro que le falta, sí. Que tienen ahí uno menos. Y
1: oye,
0: quiere comprar.
1: Último minuto. Coronel. La Capitanía de Puerto de Coronel activó un caso SAR tras la caída al mar de un tripulante de la lancha a motor Valentina, mientras realizaba labores de pesca al noreste de Punta Delicada, Isla Santa María. De inmediato se desplegaron embarcaciones para apoyar la búsqueda, además de la patrulla marítima Puyoco y la lancha de Servicios Generales Concepción. Durante esta mañana, un avión N... 326 del grupo aeronaval de Talcahuano participa en las labores de búsqueda, mientras personal de policía marítima se trasladará a la isla Santa María para reforzar el operativo en el borde costero. Las labores de búsqueda continúan y la autoridad marítima mantiene sus medios desplegados para intentar dar con el paradero del tripulante. Eso, a propósito, bueno, no tiene mucho que ver, por el otro lado de la moneda, algo más trágico de punto de vista emocional. Ayer una persona se tiró, ¿eh?
0: Sí, que lo llamaron para terminar con él y se tiró en el puente Centenario y lo encontraron en el puente Yacolén. Amarrado,
1: a ese
0: un árbol estaba, ahí lo pillaron.
1: Ese debiera donar su testigo.
0: Oye, nos vamos.
1: Abrazo a todos.
0: Que estén muy bien. Nos vemos mañana a 7. Nos quedamos con Peluca con buena música. ¿Qué tipo hoy día?
2: 70, 80, 90 y a las 20 horas, chica cinta, con eso puede perder. Chao, chao. Pórtese mal.
3: Ocho. 59 minutos.
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1: Volvemos al programa más cultural que se transmite en todo el Gran Concepción. O sea, ¿qué digo Concepción? Todo Chile. ¿Qué digo Chile?
2: Todo el mundo mundial.
1: El infinito y más allá. Casimel McGinnigan. Perdón. Sigues en la compañía del matinal. Entre amigos.
3: 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Bueno, estamos de vuelta cuando son las 9 de la mañana y 2 minutos. Seguimos entre amigos acá en el bloque del Javi, Don Pelu, el Peluca, como usted quiere llamar, ¿eh? Recuerden que hoy estará, por supuesto, Chica Sin Taco con una gran invitada, ¿eh? Es de... Bueno, solo lo puedo decir que es de las cabañas Cocholhue, ¿ya? Con... El Mirador Cocholhue, gracias por corregir. A las 20 horas solo por Ser Radio TV, Facebook, YouTube y en simultáneo por el 3 de Conce, canal 40.1 de la tele digital. Y aparte, ya no se olvide que estará la conducción, vuelve Leila Anuch, hoy a las 20 horas. Pero mientras, vamos a Break My Stride con Matthew Wilder en los 70, 80 y 90 en este bloque, como cada lunes. Qué frío, Juan. Son las 9 de la mañana y 3 minutos.

Ya les dije que hoy a las 20 horas estará Chica Sin Taco. Es Andrea Jara, la dueña de Cabañas de Cocholgo, por supuesto. Cabañas, déjame buscar el nombre. Estamos en vivo en directo cuando son las 9 de la mañana y 6 minutos. Ahora sí, Andrea Jara de las Cabañas Migrador Cocholgo es la invitada de esta noche. A las 20 horas, ahí estará Leila Noche y Yasna Sepúlveda con ustedes en Chicas Sin Taco. Sigamos con más Never Gonna Give You Up con Rick Astley. Hasta ahora cuando son las 9 de la mañana y 6. Entre amigos, por las radios Energía y Cerradio TV.

Ahí estaba Never Gonna Give You Up del gran Rick Astley. Esto es Entre Amigos en sus radios Energía y C Radio TV.

sigue habiendo mucho frío, Juan, pero por supuesto, si en lo que queda de este invierno quieres elegir algo, que sea con calidad. 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Estás en Entre Amigos, estás para ustedes en este momento en su radio Energía y también en cerradiotv.cl, donde pasamos este bloque de temas musicales a través de su servidor, El Peluca. Vamos con Swing the Mood, este es, te lo contesto, son puros temas de los 50, 60, pero esto lo remasterizó un conejo que se llama Jai Bunny. Swing the Mood, a continuación, 9 de la mañana y 12 minutos, Entre Amigos con ustedes.

Ahí estaba Jay Bunny and the Master Mix. Esto es, por supuesto, y The Master Mixers. Esto es un remix de varios temas musicales, como ya le dije, de los años 50, 60, que lo trajeron allá a los años 80. 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Ya, seguimos y nos paramos. Esto es su matinal entre amigos, esta vez con el bloque del peluca del Javi, como usted quiere llamar, con buena música de los 70, 80 y 90. Y tenemos ahí a Madonna. Vamos a sorprender, por supuesto, con True Blue, un gran temazo hace unos 40 años. A esta hora, cuando son las 9 de la mañana y 18 minutos. Recuerda que hoy a las 20 horas, Chicas sin Taco.

Y de Madonna nos vamos con este temazo de Genesis, Land of Confusion. A propósito de la semana pasada estuvo ahí a la palestra el gran Phil Collins. Bueno, ahí le rendimos en vida este gran homenaje. Entre paréntesis, le contamos que hubo hace un rato, a eso de la... más o menos hace un rato, unos instantes, hubo un temblor allá en Colombia. Esto es a 5 kilómetros al este de San José del Palmar. Ya, esto fue de 7.4 grados, la profundidad de 107 kilómetros. Ahí, durante las emisiones de Energía Noticias, Energía Informa, estaremos recabando los detalles, Vamos ahora sí con Land of Confusion, con el gran Genesis. Ah, pero antes le recordamos que hoy a las 10 hasta las 12 estará, por supuesto, Barbie Luce con México al Mediodía. También estará, por supuesto, Energía Deportes con Mario Enrique Salazar y todos los pormenores de lo que ha pasado, cómo le fue al Conce, cómo le fue al Huachipato, etcétera, etcétera. En primera edición en instantes, en segunda a las 2 y a la televisión abierta a las 21 horas, luego de Chicas sin Taco, que obviamente va a las 20 horas en señal abierta también, del Talcahuano a Chivente y de Tomé a Coronel. También le contamos que estará Pedrito Javier con su energía tropical de 12 a 2, incluido menú, y de 4 y media en adelante su energía positiva. Y como no, también está nuestro amigo Alberto Morales con las pilas puestas ahí, listo y preparado para eso a las 12 y media de la tarde. Y Vicky Torres, sí, va a estar de 7 a 21 horas en la radio que va contigo. 101.9 en Lebu y la 95.7 en el Gran Concepción. Dicho y repasado, vamos a terminar con Land of Confusion de Genesis. Hasta mañana a las 7. Recuerden que estará con ustedes muy bien acompañado, junto a su material Entre Amigos, que ya 10 años junto a ti. Chao, chao.

0: fin se terminó este programa. Un montón de palabras que al juntarlas no sirven para nada.
1: Pero bueno, igual son simpáticos estos cabros.
0: Y los invitados cada vez son más interesantes. De todas formas, la invitación es para reencontrarnos cada día a eso de las 7 a.m. con El Matinal Entre Amigos.
2: Hay que recordar que las palabras servidas en el programa son de exclusiva responsabilidad de quienes hacen dinero o exclusiva responsabilidad de quienes hacen dinero. Claro, porque cada día que los medios hacen más o menos, que siempre tienen más y más propiedades.
0: Adiós. Chao.

0: 9 de la mañana y 35 minutos.
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0: Te indicamos la temperatura en Concepción. 5 grados con 6 décimas.

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1: ¿Qué tal? Buen día. La hora del deporte, como siempre, la señal de energía, la 95.7 FM Concepción, Lebu 101.9. Estamos en nuestras plataformas en YouTube, por supuesto, a través del 3 de Conce, 40.1 en la pantalla. Fecha del Campeonato Nacional, fecha 18 de la Liga de Primera. Colo-Colo cumplió, mantuvo la distancia ante sus principales perseguidores, que son la U de Chile y la Católica. El equipo Albo, que remeció el mercado con el fichaje de Bocinha, visitó al colista Calera, le costó y sufrió para poder remontar, ganar 2-1 en el estadio Nicolás Chaguán, con goles de Maxi Romero y de Leandro Hernández. Entonces el equipo Ortiz queda con 45 puntos, con una increíble racha de 9 triunfos consecutivos en la Liga de la Primera División. Segundo lugar, marchan los azules, que ganaron 2-1 a Palestino en el Estadio Nacional. Y también siguió de la Católica, que tiene 30, volver a los festejos también sobre un sufrido triunfo sobre Cobresal. A los tres le costó a Colo-Colo ganar a Calera, le costó a la UA ganar a Palestino, le costó a la Católica derrotar al equipo de Cobresal. No está fácil el panorama. Otro que sufrió y que sufrió en casa es Coquimbo. Un empate frente a la Serena, partido con sabor a triunfo, además en un partido muy complicado fue empate. El equipo de Coquimbo, que también va a la Libertadores, y también en Argentina ante Platense. Otros resultados: Everton corta mala racha y le pasa la mala noticia a Huachipato y lo golea en Talcahuano 4-1. En Concepción, Deportes Concepción gana el derby a la U de Concepción con gol de Joaquín Larribey, penal y una polémica expulsión del delantero. En Rancagua, Limache dio cuenta de O'Higgins 1-3. Fue recomplicada la fecha, en realidad está para varios. Y se completa este lunes con el duelo entre Audax Italiano y Ñublense, que se va a jugar desde las 20 horas. Y después de este duelo, la Liga de la Primera continúa con la fecha 19, que arranca el viernes y que cierra el lunes. Aunque queda con un partido pendiente entre Coquimbo y la Católica para el miércoles 26 de este mes. Se siguen programando compromisos y naturalmente que merced a lo que significa también las campañas internacionales de nuestros equipos en cuestión. Bueno, en el caso de por acá, de más cerca, el caso de Deportes Concepción, que logra ganarle a la Universidad de Concepción y que reafirma el alza que tiene Deportes Concepción, más allá del partido que haya sido medio extraño a ratos, que alguien diga que la U de Concepción fue superior. No, porque cuando eres superior lo gana el partido, haces goles. Cuando no haces goles, ¿cuál es la superioridad? Ni una. Ganó el equipo morado por la cuenta mínima. Viene en racha el equipo de Fernando Díaz. Y si bien es cierto, no fue un partido tan atractivo, porque la cancha juega también un papel fundamental, Deporte Concepción comienza de a poco a meterse en Sudamericana y la Universidad de Concepción comienza a mirar para el descenso. Claro, está mirando hacia el descenso. Yo cuando ganaba la Calera, estaba metiendo frontalmente a la U de Conce en

0: Lorenzo.
1: Después revirtió Colo Colo para la felicidad, digamos, de la gente de la, en este caso, de la universidad. A ver, el expulsión de Larry Bey es una situación bastante polémica, muy discutible, porque Larry Bey estaba siendo sacado de cancha por una lesión, por una lesión que, digamos, de él, no hay infracción, y se baja de la camilla se rompe y se baja de la camilla. Sobejar sorpresivamente le muestra tarjeta amarilla, reclama a Larry Bey, le explica, le dice, la camilla se ha roto, se rompió. Y el señor Béjar, sin escuchar, muestra la otra amarilla. Caramba, señor Béjar. Bueno, de todas formas, el tribunal va a decidir este martes qué pasa entonces, qué pasó con este, con esta expulsión tan requete curiosa y que dejó a Concepción con 10. En lo del día sábado, nosotros fuimos al estadio Capacero a ver al Huachipato de García. Y la verdad es que en ese arranque de la jornada sabatina, Everton fue muy superior. Huachipato estaba frente a una de sus peores catástrofes de goleadas que podría haber sufrido y estuvo 3-0 abajo y descontó. Y después Everton aumentó, y si no es por la definición de los mano a mano que tenía Bravo con Medina y otros más de la gente del Everton, te pasa una goleada pero histórica. Muy mal Huachipato. En el punto de prensa después lo graficaría de esta forma el técnico García, de que fue el peor partido que ha enfrentado el equipo de El Acero. Se cumbra el equipo del Everton en ese instante a la quinta posición. Se metía en los puestos de clasificación para copas internacionales y Huachipato quedaba fuera, relegado, dejándolo con 24, pero en la octava ubicación. Ahí está Huachipato por ahora. Complicado lo de Huachipato. Y complicado además porque Huachipato no tiene plata. Yo creo que ni siquiera para despedir a García. Cuando huelga el rumor de que García se va, o dice a la gente livianamente, escribe en el tablón, que se vaya. Bueno, pero si Huachipato no tiene plata, ya no es el equipo poderoso de antes. No tiene lucas. Primero, para llegar a un finiquito con García. No tiene lucas para traer refuerzos. Se está acabando el plazo de los refuerzos. No tiene. Se le va Malanca, el Renzo Malanca, el trasandino central. Y ya se le fue el volante Silva uruguayo. Y mucho antes se fue Maxi Gutiérrez, que era la gran figura cuando comenzaba el verano y comenzaban estas competencias. Así que lo de Huachipato, muy complicado, 1.500 personas más o menos hubo el sábado, lo cual es un detonante, además de que la gente del Acero está desconforme, el hincha, claro, porque ve que su institución no está rindiendo. Estuvimos los puntos de prensa también, a ver si logramos tener algo de lo que dijo el técnico García tras esta fea derrota frente al equipo de Everton en un compromiso que nosotros ya lo marcamos como parte de la transmisiones que hacemos de Huachipato. Nosotros vamos a todos los partidos, vemos los partidos in situ, en cancha, así que a nosotros no nos van a contar ni un tipo de cuentos, ¿ya? Está García, vamos a ver si logramos tener al técnico para que entregue su visión, digamos, de lo que fue este duelo frente al equipo del Everton. Próxima fecha, a ver si tenemos por acá lo que se nos indica para el equipo de Huachipato y del Everton. Everton recibirá en Sausalito al Audax Italiano, que juega esta noche contra Ñublense. Y Huachipato busca salir de la crisis visitando a Palestino La Cisterna el próximo día lunes. Habló Jaime García, habló acerca de esta fea derrota.
2: El partido más malo, claramente. Horrible. Goles, a veces que uno no lo entiende, goles son... Sí, que seguimos siempre trabajándolo, es lo que yo un poco he dicho, yo comparto, a ver, es lo que ves tú, es lo que ve la gente, es lo que veo yo. Hoy día hicimos un partido malísimo, estamos jugando los dos con una cancha que tampoco se podía jugar, y es para los dos. No sé, tampoco hay excusa, porque después ya vienen los goles, cómo hicieron los goles, hay cosas que que podemos compartir y no puedo compartir con usted, pero obviamente lo que tú estás viendo no es todo. Partido horrible. Digo, no había visto a mi equipo hace mucho tiempo, nos éramos perdidos, pero siempre de otra forma. No se trata de correr o no correr o de meter el pie o no meter. Yo en ese sentido no tengo nada que decir a los muchachos. Ya hay otras cosas, hay otras cosas. Hoy día creo que hicimos un partido malo, uno yo creo que de los más feos que hemos venido haciendo. También hemos tenido a otros partidos hemos jugado mal, pero no sé si tan como este. A mí también me dejó bien descolocado el partido que hicimos ya.
1: Porque dentro de la lógica de una derrota, está bien que García reconozca hidalgamente que fue muy inferior su equipo al Everton. Descontó Huachipato tarde, pero cada vez que entraba Everton con pelota dominada era peligro inminente de gol. Lo tenía permanentemente la gente de Río Neto, el técnico trasandino de Everton. Cambió los punteros después para agilizar el trámite del juego. La cancha estaba para los dos en la misma situación. El partido contra Cobresal, por ejemplo, Huachipato estaba 1-3 abajo y lo empató 3-3. Acá fue imposible, fue difícil, no tenía con qué. Echó mano a muchos elencos que incluso tiene por ahí en banca hace mucho rato, que son juveniles o un chico colombiano que apareció también por ahí, pero no tiene nada Huachipato que mostrar. Sigamos escuchando las explicaciones del técnico García.
2: El partido más malo, claramente, horrible. Goles, a veces que uno no lo entiende, goles que son, que sí, que seguimos siempre trabajándolo, es lo que yo un poco he dicho, yo comparto, es lo que ves tú, es lo que ve la gente, es lo que veo yo. Hoy día hicimos un partido malísimo, que estamos jugando los dos con una cancha que tampoco se podía jugar, y es para los dos. No sé, tampoco hay excusa, porque después ya vienen los goles, cómo hicieron los goles, y hay cosas que podemos compartir y no puedo compartir con usted, pero obviamente lo que tú estás viendo no es todo. Partido horrible. Digo, no había visto a mi equipo hace mucho tiempo, nos éramos perdidos, pero siempre de otra forma. No se trata de correr o no correr o de meter el pie o no meter. Ya en ese sentido no tengo nada que decir a los muchachos. Ya hay otras cosas, hay otras cosas. Hoy día creo que hicimos un partido malo, uno yo creo que de los más feos que hemos venido haciendo. También hemos tenido a otros partidos hemos jugado mal, pero no sé si tan como este. A mí también me dejó bien descolocado el partido que hicimos ya.
1: Bueno, ahí tenemos a García, el discurso es el mismo, ¿no? Y yo quiero culpar a García. García ha hecho lo posible, humanamente posible, por mantener este Huachipato en competencia. Ha sacado chicos de la inferior, lo lleva arriba, porque no tiene más. No tiene más futbolistas, entiéndase. No tiene más, no tiene con qué. Entonces echa mano permanentemente a los chicos que están esperando la oportunidad. Algunos han respondido, otros no. Y aquí hay un, cuando dice García hay otras cosas, claro que hay otras cosas entre medio. Se mermó el nivel competitivo global del equipo y también hay un bajón personal de cada uno de ellos. Aquí también está la responsabilidad del futbolista, ¿por qué no? De subir su nivel en un momento muy delicado para Huachipato. Creo que de aquí a un par de fechas más, tres fechas más, Huachipato va a estar, si esta cuestión no se revierte, en situaciones muy serias de comenzar a estar mirando hacia la bajada de la primera categoría. Y eso es lo que uno no quiere, porque de forma regular y permanente estamos yendo a todos los estadios de nuestra región. A las 14 horas vamos a ahondar sobre este tema, sobre Deportes Concepción, sobre Colo Colo, sobre la U, qué sé yo, la Católica, además lo que pasó con nuestros equipos también de la otra categoría. Ganó Naval, ganó Lota, qué sé yo, empató el Viala. Hay varias noticias por ahí que vamos a comentar a la hora 14 en nuestra emisión de Central de Energía Deporte. Que pasen una buena mañana. 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
3: 3, 2, 1, ahora. 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
4: 10 en punto.
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Muy buenos días, cordialmente bienvenido al programa México Lindo en este día lunes 10, celebrando a los Lorenzo. Lorenzo está en deonomástico hoy día, así que saludo muy especial, cordialmente bienvenido. Lo invitamos a escuchar, a entretenerse y a pasarlo bien con la música mexicana, con la música ranchera. Vamos a este tema, comenzando así el programa.

0: lo pasaron el día de ayer? Espero que lo hayan pasado súper bien. Oye, yo tengo algo que contarles. El día de ayer, hoy estaban todos invitados los niños a una casa muy particular, así de, y resulta que los niños no fueron, pues, pero la única niña que fue yo. Así que ahí estuvimos celebrando el Día de las Niñas con mi hija Carolina, y estuvimos conversando, riéndolo, pasándolo bien y disfrutando de una rica tortita. Así que espero que su día haya sido bonito, lo de sus hijos, nietos, bisnietos, por supuesto que sí. Y si no tuvo algo preparado, bueno, cualquier día puede ser también. Así que no se me enoje ni se me amargue. Lo importante es que lo siga pasando bien y lo enfermito a mejorarse, a cuidarse. Estamos en el programa México Lindo a esta hora de la mañana, que le acompaña Lucía Riva, como todos los días, de las 10 a las 12. Saludamos a nuestras amigas que ya están por aquí. Bienvenidas todos.
1: Hola,
0: buenos días.
1: Aquí reportándose la Cecilia.
0: La Cecilia.
1: Aquí estoy esperándola para tomar desayunito.
0: Qué rico,
1: con
0: qué rico bueno.
1: Matecito. Ya. Y unos huevitos a la copa.
0: Oh, qué cosa más buena.
1: Y mi viejito, un huevito a la paila. Ya. Con matecito.
0: Qué rico.
1: Aquí estamos esperándola.
0: Ya, qué bueno, qué bueno.
1: Que tenga un bonito día. Porque hay un sol muy lindo, pero sí que hace mucho frío. Abríguese mucho porque está muy helado. Y ahí en la radio está muy helado.
0: Dios me la bendiga,
1: me la cuide. Gracias. Y también bendiga a todos los energéticos y energéticas que están escuchando la radio hoy día lunes.
0: Sí, lunes. Oye, qué increíble, ¿eh? Hubo terremoto otra vez, ¿cierto? No, fuertísimo. ¿Qué nos está pasando? Diosito nos está sacudiendo demasiado. ¿Lo hemos portado mal? ¿Qué dice usted? Hola, Leontina.
2: Hola, mi tía Lucibella.
0: Buenos días.
2: Qué rico escucharlo nuevamente.

0: Gracias para todos y todas las energéticas. Que tengamos un lindo lunes y un lindo inicio de semana.
1: Sí, pues.
0: Cariño para todos, bendiciones. Y muchos besitos a mi amorcito, por supuesto.
1: Ya.
0: Lo estamos escuchando, mi tía Lucy, Lucy, Lucy, Lucy.
1: Sí, sí, sí. Buenos días, frío, frío, frío, frío, frío, frío. Hay sol, pero hace frío. ¿Y cómo está Temuco, Víctor?
2: Buenos días, señora Lucy.
1: Buen día.
2: Bueno, Temuco hoy día apareció helado, pero
1: acá
2: con un radiante sol.
1: Sí, sí.
2: Así que esperemos que ya empiecen a mejorarse las condiciones climáticas. Y que no sea un tema, el tema de la lluvia y todo ese tema.
1: ¿Ya?
2: Un saludo para todos los energéticos. Un saludo para mi madre que está siempre ahí escuchando.
1: Sí,
2: Radio
1: ya
2: Energía.
1: Está, ya está,
2: un saludo para todos los energéticos. Espero esta semana escuchar a don Luis Santander, a ver cómo va su recuperación.
1: Sí, sí, sí.
2: Y como siempre estaremos atentos a todas las dinámicas del programa de Radio Energía.
1: Oye, yo ayer lo escuché a don Luis Santander. Se veía o se sentía un poco mejor. Ojalá que así sea.

0: Pedro Fernández y ese buen tema. Buenos días, Tinita.
1: Buenos días, mi tía Bella, que aquí reportando sintonía, Tinita Riquelme, que está preparando el matecito.
0: ¿Ya?
1: Vengo llegando.
0: ¿De dónde, del consultorio?
1: Tempranito andaba en el médico.
0: ¿Médico?
1: Y yo parece que tengo convenio con el médico. Voy y vuelvo.
0: ¿Y cómo está la revisión? Salud.

0: Río. Vamos con Pati, Pati, Pati.
1: Hola, hola, amiguita.
0: Buenos días, buenos días, buenos días.
1: Reportando sintonía de acá de los Huertos Familiar Chile. ¿Cómo estuvo su fin de semana? ¿Cómo
0: llegó,
1: gracias a Dios. Yo cuando llegué en la mañana a la peguita habían 2 grados de frío, amiguita Lucy.
0: ¿Ya?
1: Así que aquí estoy reportando sintonía. Ya. Y el fin de semana lo pasé espectacular con mi madrecita linda.
0: Y su madre.

0: y a mis dos hijos, Giovanni y Benjamín. Y un abracito para usted también. Chao, chao.
1: A cuidarse, que hace frío. No se saque tanto la ropa todavía.
2: Isabel. Buenos días, señora Luz.
1: Buenos días.
2: Escucharla.
1: Ya.
2: Bueno, escucharla que está sanita. Sí. Su garganta, todo su voz, sí. Muy buena. Ok, yo estoy por mi garganta. No, no puede bien.
1: Está tomada de la garganta.
2: Hay que darle paso a los confiados.
1: Ya.
2: Y a cuidarse nada más. Que tenga muy, muy, muy buen día. Un bendecido día.
1: Ya. Gracias.
2: Muy bien. Y su jornada de trabajo.
1: Gracias, amiga. Saludos, Isabel.
2: A todos los energéticos que escuchan esta hermosa radio, a mi hijo Víctor, a Blanquita Costa, y a todos los que escuchamos esta nuestra radio.
1: Ya.
2: Y muchas bendiciones para el día. Un gran abrazo para usted, señor Luis, y bueno tenerlo de nuevo.
1: Gracias.
2: A mí también me sacaron a pasear mi hijo.
1: Sí.
2: Fuimos a la desembocadura del río Bío.
1: ¿Ya?
2: Fuimos a ver todas las actividades, ¿cómo se llama? Estuvo lindo, muy bonito el
1: viaje, paseo. ¿Ya?
2: Como ellos son grandes, ya me sacan ellos a mí, entonces sacarlos yo a ellos. Y a mis nietos igual, que son los más chicos, porque todos mis nietos ya son grandes, gracias a Dios. Todos profesionales.
1: Qué bueno, amiga.
2: Los dos de Víctor son dos profesionales que tenemos ahí. Y todos, pues los únicos chicos son los que tengo aquí, los ariqueños.
1: Ya.
2: Así que no, lo pasé súper bien.
1: Qué bueno.
2: Bonito. El día estuvo lindo también, muy helado.
1: Sí,
2: pero bonito.
1: Sí, estuvo bueno.
2: Eso.
1: Gracias. Oye, yo, pero Ana, a mí no me sacaron. Yo me saqué sola y salía, ¿cierto? A celebrar el Día de la Niña. Y ahí está la única niña invitada. Y justo la niña que llegó ahí no tenía regalo, así que no toqué ningún regalo como el Día de la Niña. No, pero lo importante es que se pase bien, se disfrute el rato que uno sale. Y también depende cómo sea, con quien sea también. Y nosotros lo pasamos excelente, por lo menos eso es lo que digo la parte mía. No sé si mi hija lo pasó bien conmigo, no tengo idea, pero lo disfrutamos esta en la tardecita, ¿ya? Así que saludos para todas las chiquillas y los que no pudieron. Hay otro día que lo pueden hacer también, salir a darse una vueltecita por ahí. Susanita.
3: Hola, Jerusalén, sí, aquí esperándola, tomando desayuno.
1: Ya, qué bueno.
3: Y yendo a coser mis porotitos.
1: Sí,
3: la quiero mucho.
1: Ya. ¿Y usted, Alfonso, qué está
4: buenos
1: haciendo?
4: Buenos días, mi tía Lucy.
1: ¿Qué
4: buenos
1: dice
4: días,
1: el niño?
4: Buenos días, que haya tenido un lindo fin de semana, sí. Así como estuvo el domingo, porque el domingo y estuvo bonito. Y sí. el sábado llovía y salía el sol. Pero estuvo bueno. Y hubieron varias energéticas en la feria. ¿Cómo no me encontré con ninguna? Yo anduve por ahí igual.
1: ¿También?
4: Pero bueno, que uno va a lo que va a comprar nomás.
1: Claro,
4: Se encuentra con tanta gente, pero como no las conoce, no sabe quién son las energéticas que andan en la feria.
1: Sí, pues.
4: Así que eso fue mi tía Lucy. Aquí estamos en la peguita hoy día.
1: Qué bueno.
4: Un lindo día helado, pero lindo día. Así que saludito a todas las energéticas y energéticos. Saludo para la Anita, para el Juanito. Saludo para
1: Sergio. Que no se le quede ninguno.
4: Saludo para la Pati, para la tía Pati de allá de Arauco, de Lebu, para allá. Saludo para don Luchito, si está escuchando. Saludo, don Luchito. Saludo para el amigo Jaime. Saludo para el amigo de allá de Temuco. Que cierre las cuestiones, porque de allá para acá se está viniendo el frío. Que cierre las ventanas, dígale, para que no venga frío para acá.

0: Ahora están patinando los vehículos, así sí, que cuidado, cabrón, no anden muy rápido. Sí. Saludito, saludito. Y que el Sergio se amache, que se amache el Sergio.
1: Que aparezca, ya, que aparezca.
0: Ya pasó la temporada de camarones, ahora operámonos, ahora va a tener que tomar la cerveza solo.
1: Oye, pero increíble cómo está la situación con la nieve, ¿eh? Es rica la nieve, uno va a pasear. Hay personas que no salen a pasear por el frío, toda la cosa. Pero están los tacos kilométricos ahí para pasar a Argentina. Dice que desde Chile, Argentina está expedito, pero de Argentina a Chile hay gente que está del viernes por allá. Imagínense, el frío, el desespero y el consumismo también, porque ellos tendrán que pagar una cabaña o quedarse durmiendo en los buses, en los autos. Y la comida, sí, es lindo, todo lindo, pero las cosas en extremo son malas. ¿Son malas, sí o no? ¿Sí? Pobre mi corazón, pobre corazón.

0: Ahí estaba, cierto, este tema. Pobre corazoncito. Vamos a seguir saludando a nuestras amigas que están por ahí. Está Encarnación aquí. Hola, buenos días, bienvenida.
1: Hola,
0: bienvenida.
1: Señora Lucy, buenos días.
0: Buenos días, buenos días.
1: Buen día, señora Lucy, tía.
0: Sí.
1: Está bonito el día.
0: Sí.
1: Aquí en Concepción. Esperamos que siga así. Y que tengan un buen día, señora Lucy, todo lo energético. Y usted también,
0: sí,
1: señora Lucy.
0: Gracias. Gracias, amiga Encarnación. Vamos con el siguiente saludo.
2: Muy buenos días, tía Lucy.
0: Buenos días.
2: Tanto tiempo, tantos años, tantos meses sin hablar con usted y contactarme con la radio.
0: ¿Y qué pasó?
2: ¿Acaso, amigo Arnaldo de los Cerros Talcahuanos?
0: ¿Ya?
2: Volviendo de la zona austral de Chile.
0: Míreme.
2: Una faena más o menos grande por esos lados, tía Lucy.
0: Ya, Arnaldo.
2: Pero acá estamos en el Gran Concepción ya.
0: Ya, qué rico.
2: Y como siempre he escuchado de la buena radio, la radio Energía.
0: Ahí
2: que la
0: está.
2: Lleva en Concepción. Un abrazo, tía Lucy.
0: Gracias,
2: saludos,
0: gracias.
2: Saludos.
0: Ahí llegó nuestro amigo Arnaldo. Por eso que lo llamamos de menos, pues si no estaba ahí en ninguna parte. Vamos con el siguiente
3: audio.
0: Hola,
3: tía Lucy, José Antonio.
0: José Antonio.
3: Esta mañana hermosa.
0: Sí.
3: Hoy es un lunes diferente,
0: sí,
3: porque ayer ganó el León de Collao.
0: Ah, mire, vea, también.
3: Así que estamos todos
0: también,
3: felices.
0: También.
3: Yo por mi parte, hoy es otorgado feriado nacional. Pero no podemos,
0: no,
3: hay que trabajar.
0: Pues, sí.
3: Saludos a mi amor Leontina y para todos los energéticos. Chau.
0: Ya, ahí está José Antonio también. Seguimos con los saludos. Rosita Sáez de Avícola Yumbe.
4: Hola, señorita Lucy, ¿cómo está? Feliz inicio de semana.
0: Sí, pues.
4: Le saluda Rosita Sáez. Quiero mandarle un saludo a mi amigo Víctor, que anda aquí con vino a saludar.
0: Ah, qué bueno. Ya, por acá está Francisco Brevi, México lindo, me dice. Por acá está el amigo.
5: Sí, hola, hola, mi Barbilucci, ¿cómo estás? Buen día, buen día, buen día. Sí, aquí estoy, pues, mi Barbilucci, aquí estoy. Escuché al Poncho. ¿Para qué voy a saludar a los demás auditores? Y el Poncho los saludó a todos. Me amacho, pues, Poncho, pa' macho. Ahora con este frío está bueno que ir a sacar camarones, hombre. Caliente, necesito, no, no hay pa' qué. ¿Para qué? Correr para atraparlo, po, hombre. Yo escucho Radio Energía.
0: Ya.
5: Con mi Barbilucci. Las cervezas van, po, hombre.
0: Ya.
5: Págala, po, hombre. Está al lado, pero igual.
0: Ya. Vamos con este tema y ya nos vamos a separar un ratito. Y comenzamos el programa México al Mediodía. No se separe nuestra compañía.

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Una breve pausa y ya regresamos con tu programa México Lindo a través de Energía FM. Solo unos segundos, ya regresamos con más música ranchera.

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3: 10. 29 minutos.
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3: Te indicamos la temperatura en Concepción. 8 grados con 4 décimas.
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Ya continuamos nosotros, pero le vamos a dar el teléfono y el nuestro WhatsApp para que empiece a participar, estar conmigo, ¿cierto? Compartir conmigo a esta hora de la mañana.

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1: Ya, y la palabra que usted me va a dar su respuesta, ¿qué significa la palabra inerte? Inerte, veloz, flexible, sin movimiento. ¿Ya? ¿Qué significa la palabra inerte? Veloz, flexible, sin movimiento. Al teléfono o al WhatsApp me da su respuesta usted, amigo y amiga. Y somos tan buenos amigos como antes. Ya usted me lo dice al teléfono o al WhatsApp. Y yo le regalo la música ranchera a esta hora de la mañana. Vamos a bailar, a entretenernos y pasarlo bien un ratito.

sea, estoy haciendo la pregunta de qué significa la palabra inerte, inerte. En el día de hoy, ¿difícil dice usted? No, si no es tan difícil. Y yo le acompaño con la música para que se entretenga también usted.

0: y me dice la palabra que significa.
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¿dónde anda? ¿Anda comprando? ¿Anda en el hospital? ¿Anda en el consultorio? ¿Dónde anda? Baje la aplicación y ya estamos ahí conectados con Radio Energía a esta hora de la mañana. Y haciendo la pregunta, ¿qué es lo que significa la palabra inerte? Ah, usted me lo dice. ¿Será veloz, flexible, sin movimiento? Ah,

ligerito, ligerito. Después de este tema que está preparado para usted, usted y usted y usted también. Saludamos a Gloria Sepúlveda, que va médico hoy día también. Un saludo muy especial para ella, que le vaya bien, que le vaya bien. Y a todas las que fueron a médico también hoy día, ojalá que la hayan encontrado.

Escuchando más, nos vamos a la respuesta, después vamos a escuchar esa canción. No se preocupe, no se preocupe, ya vamos a la respuesta. ¿Qué me ha dicho usted? ¿Qué me ha dicho usted? Yo le preguntaba qué significa la palabra inerte y le daba alternativa: veloz, flexible, sin movimiento. ¿Qué me dijo usted, Leontina? Leontina, mi tía.

0: salté. Aquí está, no, aquí está Irma. Ya. Hola, hola, bienvenida.
1: Hola, buenos días, señora Lucia.
0: Buenos días.
1: Bello día aquí en Boyón Copurén.
0: Boyón Copurén.
1: Yo digo que inerte significa algo que no se mueve.
0: Ya.

0: Gracias.
1: Saludos a mi amor Leontina.
0: Gracias, gracias. Vamos con el siguiente.
2: Señorita Lucy, un objeto que no tiene movimiento.
0: Arnaldo, ya. Vamos con Moni, Moni, Moni, Moni.

0: el viernes que empecé.
1: ¿Pero cómo se andará agarrando eso?
0: Así que a prepararme a tomar agüitas de hierba solamente.
1: Ya.
0: Bueno, la respuesta a su pregunta es inmóvil.
1: Ya.
0: Algo que no tiene vida.
1: Ya. Gracias.
0: Esa es la respuesta, señora Lucy.
1: Gracias,
0: abrazo
1: linda.
0: Para usted.
1: También para usted. Pati, pati, pati.
2: Amiguita Lucy, aunque pierda o gane, ya. Voy a decir que es sensible.
1: Sensible,
2: gracias,
1: dice.
2: Que esté bien.
1: No, si es para participar, Pati, nomás si no se preocupe. Cecilia.
2: Lucy, Lucy, la preguntita que está haciendo usted.
1: ¿Ya?
2: Es sin.
3: La respuesta es sin movimiento.
2: La respuesta es sin movimiento.
1: Oye, su profe está a la orden del día ahí, ¿eh? Soplándole. Eso no corresponde, ¿ah? Vamos con el siguiente audio.
3: Lucy.
1: ¿Ya?
3: Inerte es algo que no reacciona fácilmente o permanece sin cambios.
1: ¿Ya?

0: Está correcta la letra C, sin movimiento.
1: Gracias, gracias, Francisco. Vamos con Susanita.
2: Inerto significa algo que no tiene movimiento, o sea, no tiene vida.
1: Ya.
2: Tía Lucy.
1: Gracias, Susana.
2: Adiós.
1: Adiós. Adiós, adiós. No, no, pero ¿cómo adiós si todavía nos falta, pues, Susanita?
3: Pero mi Lucy, si yo tengo un profesor al lado, pues. Un profesor de historia.
1: Ya, qué bueno, qué bueno, qué bueno. Precisamente esa era la respuesta, sin movimiento, o sea que caput, se finí. Claro.

0: 10. 59 minutos.
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0: Buen día, revisamos las noticias de este instante. El presidente de Colombia, Abelardo de la Espriella, ha convocado a un comité de emergencia tras el terremoto magnitud 7.4 que esta mañana sacudió gran parte del país. A su vez, se confirma que viaja a Pereira, una de las ciudades más afectadas. Según detalla el Servicio Geológico Colombiano, el movimiento telúrico tuvo epicentro en la localidad de San José del Palmar, departamento del Chocó, situado a la costa del Pacífico, profundidad de 96 kilómetros. El sismo se sintió a las 7:34 hora local, a las 8:34 hora de Chile, en Bogotá, Cali, Popayán, Manizales, Armenia, Pereira, Medellín y otras ciudades del centro y el oeste del país. En localidades como Cali y Manizales se desprendieron parte de las fachadas de muchos edificios. En la última ciudad también, una de las torres de la catedral sufrió muchos daños. En esta última ciudad, una de las torres de la catedral también sufrió daños. Hay colapso también en hospitales. Cali está viviendo las críticas a esta hora tras el terremoto. Y uno de los videos más viralizados corresponde al colapso de un hospital local. De acuerdo con los medios locales, se trata de un centro médico de la compañía EPC Sanitas. Producto de aquello, bomberos se encuentran trabajando en el lugar, rescatando personas que han quedado atrapadas entre escombros. Hasta el momento no existe un recuento oficial de personas heridas, desaparecidas y muertas a causa de este movimiento telúrico que también se sintió en Ecuador y Panamá. Es una noticia que está a esta hora sin duda en pleno desarrollo en noticias de materia internacional. En el país, una fiscalización permitió detectar graves irregularidades en una sanitaria residencia sanitaria ubicada en el sector suroriente de Chillán, la cual fue clausurada tras constatarse deficientes condiciones de alojamiento. En el lugar pernoctaban 19 ciudadanos extranjeros, 5 de ellos con situación migratoria irregular. De acuerdo con lo informado, el procedimiento fue realizado por la Policía de Investigaciones, la Serena de Salud de Ñuble y el Servicio Nacional de Migraciones y también de Carabineros. El ministro de Vivienda, Iván Poduje, anunció también la demolición de los bloques 6 y 8 del conjunto habitacional Mirador del Pacífico en Talcahuano, región del Biobío, por graves falencias estructurales que hacen inhabitables los departamentos. Dirigentes del sector esperan que dentro de las próximas semanas recibir más de 140 subsidios de arriendo que se van a entregar a propietarios para poder deshabitar lo más pronto posible los lotes. El alcalde de la comuna Puerto, Eduardo Saavedra, valora el anuncio del secretario de Estado, que dijo va a beneficiar a las familias que han sufrido por años el deterioro de sus viviendas. Se esperan además acompañar a las familias en el proceso. Ya el año 2023 se demolió el lote 7 y ahora se sumarían los edificios 6 y 8 por fallas irreparables que suponen un riesgo para los propietarios. Para ello, el ministro Poduje dijo que se está trabajando en un plan de relocalización de las familias en el sector Centinela de Talcahuano. Hasta aquí este informe, noticias a la hora a través de la Radio Energía. En cualquier minuto, más detalle de lo que pasa con el terremoto de Colombia.
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Cha, estamos de vuelta. ¿Cómo están ustedes? ¿Cómo están? ¿Les gusta el programa o no? Día lunes, deberíamos ser más lento, más flojo. No, pues hay que salir adelante. Igual. Tenemos dos canciones en el día de hoy. La 1 y la 2. ¿Usted me dice cuál de las dos quiere escuchar completita? Aquí están los Ruiseñores de la Frontera.

0: canciones, usted me dice la 1 o la 2, la 1 o la 2, y la escuchamos completita. Depende de usted, depende de usted. 41-215-5771. Nuestro WhatsApp está aquí también.
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0: Ya comenzamos. Comenzamos las votaciones, por mientras, con la música ranchera, le acompañamos.

Tenemos las dos canciones, pero eso nos quita saludar a todas las personas que están de cumpleaños hoy día. Muchas, muchas, muchas felicidades. ¿Ah? También usted que está de santo, usted que está celebrando algo importante, también saludo muy especial. Tenemos dos canciones, esta es la primera con los Ruiseñores de la Frontera.

0: Vamos con las votaciones, vamos con la amiga Leontina, que dice lo siguiente.
1: Mi cabella están las dos buenas, pero por el ritmo y por el frío que hace, me quedo con la uno, aunque sé que va a ganar las dos, pero me quedo con la uno,
0: gracias.
1: Cariño, mi amorcito, la uno.
0: Ya, vamos con Irma.
2: Señora Lucy, yo voto por la uno porque me encanta bailar apretadito.
0: Ya. Ya, qué bueno. Vamos con Sergio.
3: Mi Barbiluz y mi Barbiluz.

0: Ya, ya hay que salir a tocar.
1: Sí, parece que sí. Encarnación, vamos con la Encarnación.
2: Sí, Lucy, yo voy a votar por la número 2, Chaito.
1: Número 2, Encarnación. Vamos con Susana. Susana.
3: Tía Lucy, con la número 1, tía Lucy.
1: Gracias.
3: Susanita de los
1: Lobos. Sí, vamos con Jacqueline Peñailillo. Hola, hola, buenos días.
4: Hola, tía Lucy, buenos días, buenos días. Buenos días. Yo voto por la número 2. Que todos tengan una linda semana, los energéticos y energéticas.
1: Ya, gracias, Jacqueline. Vamos con el, la Pati, Pati, Pati.
5: Señora Lucy, voy a tirarme por la número 2222. Saluda a mi mamita.
1: Linda, linda. Vamos con Víctor, Víctor, Víctor.
6: Bueno, señora Lucy, nos estamos tomando, haciendo un pequeño break, que se cortó la luz. Estoy con mi colega Erwin.
1: Saludo.
6: Y a él le di la misión de elegir la canción.
1: A ver.
6: Y le gustó la canción número 2, así que yo voy a respetar su decisión.
1: Ya.
6: No voy a opinar con respecto a mi opinión, para que sea imparcial. Vamos a ver, se rompe, se raja.
1: Ya, gracias, gracias, Víctor.

0: Gracias. Vamos con Ingrid Paola. Ingrid Paola.
1: Hola, buenos días. Soy
0: buenos Lucy, días, buenos días.
1: Sintonía.
0: Ya.
1: Señora Lucy, voy a votar por la 1.
0: Ya.
1: Ya había desaparecido porque andaba tomando desayuno. Y ahora anda haciendo unas compras en el centro. Ya. Y ya voy. Sí. Buen inicio para todos.
0: Ya, gracias, gracias. Marina, ¿qué dijo?
2: Por la dos.
0: Ya, vamos con Francisco Brevi, ¿qué dice?
3: Mi amiga, en el programa México, al mediodía, y a través por todas nuestras redes sociales, voto por el temita. Número dos. Los rancheros del sur.
0: Ya, vamos con Ingrid, que lo dice. Ya nos dijo todo Ingrid. Ingrid.
1: Buen inicio.

0: Por la número dos, señora Lucy. Ya, y ganó la número dos,
1: que dice así. Gracias a todos por participar y estar conmigo ahí a esta hora de la mañana. Los que tienen frío, tomarse un cafecito o algo calentito para que se les caliente la guatita y sigan trabajando.

0: amiguita. La vamos a escuchar. ¿Qué nos dice? ¿Qué nos dice? A ver.
1: Aló, buenos días.
0: Buenos días.
1: Estoy atrasada para votar, parece, pero igual voto por la número uno, por la uno.
0: Gracias. Chau. Gracias. Felicia, gracias, bienvenida. Nosotros estamos hasta las 12 con toda la música ranchera, toda la música que a usted le gusta, por supuesto que sí. Como esta canción, pues, y ganó la número 2, y agradecerle. Usted que está en tu mío frío, no alcanzó a votar, no importa. Mañana, si Dios quiere, será otro día.

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5: 11:32 minutos.
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8: Te indicamos la temperatura en Concepción. 10 grados.
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0: media horita es para que usted entregue sus avisos. Usted vende, compra, regala, ofertas laborales, ¿cierto? Puede decirnos a través de nuestro WhatsApp. Sí, aquí está el WhatsApp de la Radio Energía.
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0: Y todo lo que quiera decirnos, nos dice. Si alguien está de cumpleaños y conoce, o alguien está de onomástico, también puede ser, puede ser. ¿Qué nos dice la amiga Leontina?
2: Chao, chao, mi tía Lucy.

0: cariño para todos.
1: Que le vaya muy bien. Por acá está Francisco Brevi también. Y por acá nosotros tenemos la música ranchera esperando sus saludos o lo que usted quiera decirnos, o vender o comprar.

Qué lindo que lo envía la Leontina. Dice: te deseo una semana llena de salud, alegría, paz, amor, éxito, bendiciones. Que tengas una buena semana. Para usted también, amiga, que le vaya muy bien, que le salga todo excelentemente bien. Recuerde que nosotros estamos acompañaditas a esta hora de la mañana también, pues, ¿con quién? 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

0: 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A ver.
1: Oiga, amiguita Lucy, ¿ah? Mire cómo venía en la mañana.
0: Oh, súper amigadita, qué bueno.
1: Pero sabes que yo no traía frío, las puras manos nomás.
0: Ya, pero anda abrigadita ahí. Ah, qué bueno, Patti. Hay que abrigarse nomás. A veces le dicen uno, ay, que se ve demasiado gordita, rellenita. Pero lo importante es que su salud esté bien. ¿Ya? ¿Le parece? Nosotros continuamos con la música ranchera a esta hora de la mañana.

0: ahora sí que van a caer hartas.
1: Y en mi WhatsApp.
2: Oye, voy a saludar a mis niñitos, que está terminando el programa ya, no, si nos queda todavía. Voy a saludar a mis niñitos y mis niñitas. Saludo a mi niñito Horacio, Carola, Pedro, Cristina. Y a mis nietos, pues sí, pues Nicolás, Kevin, Maite, también Máximo, Leonor, Renata y también Amalia. Y por supuesto a mi bisnieto Agustín. Sí, pues todos mis bebés, ahí están, la parvada. ¿Y usted quiere saludar a alguien? También puede saludar a su amiga, su conocida. Sí, su enemiga también, ¿por qué no? ¿Por qué no? Sí, ya, total. La vida continúa, hay que seguir la vida nomás. Susanita.
3: Adiós, tía Lucy.
2: Adiós. Bye, bye.
3: Quiero mucho, mucho a usted y a todos los energéticos, tía Lucy.
2: Gracias, gracias por acá.
4: Buenos días, tía Lucy. ¿Cómo está usted, tía Lucy?
2: Bien,
4: gracias a Dios por la bendición de Dios.
2: Ya, sí, pues
4: aquí
2: todo se puede.
4: A trabajar.
2: Ya.
4: Pero me ha sentido súper bien.
2: Ya, qué
4: abrazo
2: bueno.
4: Todo para lo de la radio.
2: Ya, qué bueno, Fabián Canales.
4: Especialmente a usted y a la tía Vicky.
2: Ya, gracias. Saluda a Luis Santander también.
4: Radio Energía.
2: Ya.
4: Y para las auditoras, auditores.

Anda a donde su suegra. Ya saludo a todos mis familiares, amigos y conocidos. Vamos a la música, porque eso es lo que estamos haciendo a esta hora de la mañana en el programa México al Mediodía.

0: Se nota que entró en calor,
1: ¿eh? Energía.
0: Oye, se nota que entró en calor en la patita ya a esta hora de la mañana. Claro que sí. Y usted también entró en calor. Ah, yo sé que está sacando.

0: No.
1: Amigo que enemigo.
0: Claro que sí.
1: Aprovecho de despedirme, que tenga una excelente tarde.
0: Gracias.
1: Y a disfrutar de este sol.
0: Sí, bueno.
1: El sol que está calentito.
0: Pero peligroso, peligroso, porque como ha llovido tanto, Víctor.
2: Bueno, señora Lucy, como siempre, su programa pasa rapidito.
0: Ya.
2: Entretenido, alegre.
0: Qué
2: bueno. Y bueno. Que tenga un buen retorno en su casa.
0: Gracias.
2: Y Dios mediante, mañana estaremos atentos a su programa.
0: Saludo a su compañero de trabajo y a todos ustedes que escuchan la Radio Energía. El otro día me preguntaban a mí, me decía, ¿cómo la llaman de Temuco? Me decían ahí, ¿no creen que Víctor Cid está en Temuco trabajando y él nos escucha, cierto? Y hay muchas personas de otros lugares también que bajan la aplicación y andan con Radio Energía. Así que les saludamos a Víctor Cid de Temuco, muchos familiares y conocidos por allá, que esté súper bien y nosotros seguimos con lo poquito que nos queda de música ranchera a esta hora de la mañana.

Tinita me dice chao, chao, chao, chao. Y usted también que me dijo chao, chao, chao. Sí, lo estamos despidiendo. Gracias por su buena compañía. Que estén muy bien. Si Dios quiere, estaremos aquí el día de mañana. Pórtense bien y no se separen de Radio Energía.

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0: tenemos las noticias de mediodía. El fuerte sismo 7.4 que remeció este lunes en gran parte de Colombia deja daños materiales en varias ciudades y heridos en Quibdó, capital del departamento del Chocó, donde se ubicó el epicentro del movimiento. Este sismo también se sintió con fuerza en Ecuador y Panamá, donde se evacuaron edificios de manera preventiva. Según Servicio Geológico Colombiano, el sismo ocurrió a las 7.34 y tuvo como epicentro la localidad de San José del Palmar, en Chocó, a una profundidad de 82 kilómetros. El organismo había informado inicialmente de una magnitud de 6.7, pero luego se corrigió a 7.4, dato que fue ratificado por el Servicio Geológico de los Estados Unidos. El movimiento también se sintió en Bogotá, Cali, Popayán, Manizales, Armenia, Pereira, Medellín y otras ciudades del centro y oeste del país. En Cali y Manizales se desprendieron parte de la fachada de varios edificios y en la segunda ciudad una de las torres de la catedral resultó dañada. En Pereira, capital de Risaralda, numerosas edificaciones sufrieron daños importantes en la estructura. Entre ellas el aeropuerto y algunas se derrumbaron de manera parcial. Escenario crítico en Quibdó, donde hay heridos y edificaciones derrumbadas. Ampliando más detalles de este sismo en Bogotá, el alcalde Carlos Fernando Galán señala que de momento no hay reporte de afectación ni daños estructurales, solo algunas grietas en algunos edificios. El sismo trascendió fronteras. En Ecuador se sintió en varias provincias. Hasta el momento no se reportan víctimas ni daños materiales en el país vecino, al igual que en Panamá. El Instituto de Geociencias panameño ubica el epicentro a 350 kilómetros al suroeste de la población ecuatoriana de Jaque, según lo que se está reportando a esta hora ya de la tarde. Y acá en la región, hablando de noticias regionales, EFESUR señala que hoy se retomaron los servicios del Corto Laja entre la comuna y Talcahuano tras el socavón que ocurrió en Talcamávida. Lo anterior se debe a que la estatal trabajó con turnos reforzados y disponiendo todas las maquinarias necesarias, los equipos también de infraestructura necesaria, los equipos F, lo que permitió que estos trabajos concluyeran con 24 horas de anticipación en un tramo de la vía que resultó afectado por un socavón a un costado de la estación de Talcamávida. De esta manera, los itinerarios programados para hoy lunes del Corto Laja se realizan en los horarios habituales y se pone fin al plan de contingencia implementado a fin de esta semana a raíz de lo ocurrido en Talcamávida. En el caso de la carga, también se reanudó la circulación regular desde la madrugada de este lunes. Algunas noticias también que llegan desde otro punto del país. Miles de personas siguen aisladas en la comuna de Lonquimay y la Araucanía como consecuencia de las intensas nevadas. La municipalidad solicitó más apoyo de maquinaria municipal para despejar caminos. En tanto, en la frontera, a más de 800 camiones están varados en el paso internacional de Pino Hachado, según se señala a esta hora de la tarde. Y la Capitanía de Puerto de Coronel está informando que mantiene un operativo de búsqueda luego de que un tripulante de la lancha motor Valentina cayera al agua durante la noche del domingo mientras realizaba faena de pesca al noroeste de Punta Delicada en Isla Santa María. En paralelo se dispuso del zarpe de la patrullera marítima Puchoco y de la lancha de servicios generales Concepción con el objeto de reforzar el dispositivo de rebusca desplegado en esa área. Exactamente las 12 horas y 4 minutos en el país.
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2: 12:05.
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0: ¿Cómo están? ¿Cómo están? Muy buenas tardes. Muy buenas tardes, señoras y señores. ¿Cómo están? Bienvenidos. Bienvenidos y bienvenidas a esta tarde increíble, alegre, entretenida. A través de la 95.7 ya estamos iniciando nuestro querido encuentro. A través de este dial FM, a través del 95.7 en el Gran Concepción, 101.9 FM. Y por supuesto en www.radioenergia.cl. Espero que estén muy bien, ya estamos comenzando esta tarde. ¿Cómo lo pasaron ayer en el Día del Niño y de la Niña? ¿Cómo lo pasaron? Tenemos un hermoso día en la ciudad de Concepción. En todo el Gran Concepción, en todas las comunas, en Penco, en Talcahuano, tenemos una hermosa, hermosa postal para hoy, para que ustedes estén con nosotros, ¿ah? Y agradecidos de Dios que siga cuidando y protegiendo nuestra ciudad. Hay muchas cosas terribles que están ocurriendo en distintos lugares, desastres naturales, inclemencias del tiempo, terremotos, y es por eso que le damos las gracias a Diosito que nos cuida, que nos protege. Y gracias a Dios no hemos tenido que lamentar estas terribles tragedias que están ocurriendo en distintos lugares del mundo. Y por supuesto también, bueno, hemos estado viviendo situaciones complejas, complicadas con los sistemas frontales que hemos vivido en los últimos días. Pero a pesar de aquello, la hemos sacado barata. Sabemos que hay sufrimiento en Penco, sabemos que hay sufrimiento en distintas comunas, pero y gracias a Dios lo material se recupera. Se recupera lo material y no tenemos que lamentar víctimas fatales. Lo que sí está ocurriendo es lo terrible que ocurre ahora a nuestros hermanos colombianos, ¿cierto? De nuestro continente, de nuestro Suramérica, suramericanos que están viviendo una compleja situación en Colombia. Y bueno, sabemos lo que ocurrió también en Venezuela hace unos meses atrás. Así que la verdad, le damos las gracias, ¿cierto? Por cuidarnos, protegernos y que nos siga cuidando. Usted se reporte en sintonía, que disfrutemos este día como si fuera el último. Sí, pues que todos los días hay que disfrutar los días como si fuera el último. Que andar peleando, que andar alegando con Karen H. No, hay que estar feliz, sobre todo porque ganó el Conce. Hay que estar feliz, ¿no? Hay que celebrar. Una pena por Huachipato, una pena por la U de Conce, pero yo les dije, la semana pasada, ojalá que este sea el último partido que pierda la U de Conce. Con el Conce. Y ahora que gane nomás la U de Conce. Y que gane Huachipato, que gane Huachipato para que los equipos de la zona puedan mantenerse en la primera división. Bueno, el Bielito no perdió, pero empató. Pero igual, un puntito que se rescata. Felicitaciones también a los violinos. ¿Cómo le fue a Naval, Marito? ¿Naval? ¿Ganó? ¿Ganó o perdió?
1: 2-1.
0: ¿2-1 ganó? ¡Ganó Naval! Así que me imagino que los amigos de Talcahuano también están celebrando como los del Conce. Conce y Talcahuano están celebrando por estos triunfos de los equipos de la zona. ¿Cómo le fue al Lota?
1: ¡Ganó!
0: ¡Ganó el Lota! ¡Bien! ¡Ganó el Lotita! La lamparita, ¿no?
1: 3-1
0: ganó la lamparita, ¿eh? Bueno, tenemos alegría entonces en algunas comunas del Gran Concepción. Lota festejando el triunfo de Lota. Naval de Talcahuano y el Conce. Que ya lleva invicto.
2: ¿Ah? Empató
0: al violino. Sí, empató el violino. No, sí, lo dije, empató los violinos. Bueno, felicitaciones, también rescataron algo. Eso les pasa por alegar tanto. Que andan alegando que fueron a jugar a Santa Juana.
2: El Conce ganó con un penalcito.
0: El Conce ganó con un penalcito. No sabía que existía un penalcito. Dígale eso a Messi, pues. A ver qué le dice. Ya, sí, está bien. Dejemos los que estén picados un rato, los cabros del U de Conce. Si ahora tienen que ganar nomás los del U de Conce. Tienen que ganar nomás. Con el técnico nuevo que tienen, con el Muñoz. Que de nuevo no tiene tanto tampoco, pero bueno. Le deseamos el éxito a todos los equipos de la zona, que les vaya bien. A mí déjenme celebrar, sí, déjenme celebrar. Déjenme ser feliz. Y yo creo que este domingo ganamos de nuevo igual a Cobresal. Yo sé que es difícil por la altura, yo sé que puede ser complicado, pero veo tan bien afiatado este equipo, tan ya unido, que ayer con un hombre menos, aún así la U de Conce no le ganó. Ahora sí. Ah, que el penal. El Conce con un jugador menos no le pudo hacer ni un gol. Ahí estaba Ryan. Oh, no. Así que no me diga, no me haga con cosas, che. Si no le he hecho a los argentinos, no. Los argentinos sí que han alegado porque perdieron el mundial. Ay, oh, Dios mío. Bueno, no hablemos de fútbol. Lo que quiero es saber cómo están ustedes, nuestros amigos, nuestras amigas de la radio Energía, la 95.7 FM. ¡Ganó el Colo! Ganó el Colo. Estaban jugando con el mejor equipo de la liga. Como celebraba ayer Ortiz. Le estaba ganando al colista. Pero celebraba como que si tuviera. No, pero está bien. Llevan harto tiempo ya ganando el Colo. Felicitaciones a los colocolinos, a las colocolinas. Ganó también la Católica, ¿no? Ganó la Católica igual, pues le ganó a Cobresal, ¿no? Ganó la Católica también. ¿Y la U de Chile ganó? Ganó la U de Chile igual. Eso. Oye, felicitaciones a los que están con cuello. Yo creo que la mayoría no está con cuello, sí, pues. Ganaron los tres equipos grandes, ¿ah? Cuatro con el Conce. Ganaron los equipos grandes. Ay, Dios mío. Chiquillo, es broma nada más, ¿eh? Es broma. Ganaron los equipos que más llevan gente al estadio. El Colo, la U, la Católica y el Conce.

0: celebramos el triunfo de Deportes Concepción, que nos está dando puros triunfos, chiquillos. Puras alegrías. Cada lunes el desayuno está más rico. Cada lunes estamos más arriba de la tabla. Cada lunes, ¿qué pasa? Sí, que siga así, nomás que siga así. Saludos a todos los jugadores, a toda la parte técnica, entrenadores, a todo el equipo de Deportes Concepción, que están llevando esta gran labor. Ya, vamos con el reporte de sintonía de nuestros auditores, que son los importantes esta tarde aquí en la Radio Energía. Hola, buenas tardes.
1: Hola, Pedrito.
0: Hola.
1: Con escucharlo, mi niño bello.
0: Hola, bienvenido, preciosa.
1: Como día lunes, ¿cómo está usted? Yo radiante, como el día, mi chiquillo guapo, escuchándolo aquí. La buena música, cocinando, mi niñito bello. Un abracito, que esté bien.
0: Muchas gracias. Saludos para la Patita. Bienvenida al programa, Patita. Hola, hola.
2: Hola, Pedrito, ¿cómo estás?
0: Muy bien, feliz.
2: Bueno, lo primero, felicitarte por el Deportes Concepción. Oye, rara la expulsión del Arribay. Es una cuestión casi ridícula. Pero bueno, ¿qué se le hace?
0: Aún así no lo
2: ojalá
0: gana.
2: Que los jueces.
0: Sí, ojalá que
2: quiten sin efecto la sanción.
0: Sí.
2: Un saludo para todos los energéticos. Acá Temuco hoy día amaneció helado, como yo pienso que en todo el sur, y con harto solcito, así que esperar de que ya se empiece a normalizar un poco el tema.
0: Sí, supongo que
2: el juego viene una lluvia con viento, pero ya va a haber varios días de solcito como para que el agua tenga más capacidad de poder seguir filtrándose en caso que llueva harto.
0: Claro.
2: Así que un abrazo para todos los energéticos y que tengamos una excelente tarde.
0: Muchas gracias, saludos para Temuco. En Temuco nos escuchas en radioenergia.cl. Temuco presente, Temuco. Tenemos a esta hora 12 grados, la misma temperatura que hay en Concepción. La misma temperatura tiene Temuco. En Concepción tenemos 11,7 grados. En Concepción y en Temuco tenemos 12 grados. La máxima para Temuco hoy será de 13 grados. Se esperan días con nubosidad parcial en Temuco. Aprovechen hoy, mañana y pasado. Solcito en Temuco y el jueves ingresa un sistema frontal. Así que atentos ahí con los amigos de Temuco que nos escuchan a esta hora de la tarde. En el Gran Concepción tenemos a esta hora 12 grados, 11 en Dichato. Tenemos también 12 grados en Lebu. Y tenemos en Los Ángeles 13 graditos. La temperatura actual en la región del Biobío.
3: Hola, hola, Pedrito. Gustazo saludarte.
0: Hola.
3: Escucharte. Andaba un poquito perdida, pero aquí
0: ¿cómo
3: estoy?
0: Está la Susi.
3: Que tenga un lindo día. Muchas bendiciones para ti. Saludos, Susana por acá.
0: Saludos para Susanita. Un abrazo para Susanita. Te mandamos un beso. Bienvenida a la radio. Energía, la base energética de Chile. Por acá tenemos más reportes. Buenos días, Víctor por acá. Saludos para Víctor. Víctor Tiznado, bienvenido al programa, amigo Víctor. Buenas tardes.
4: Hola, hola, Pedrito, ¿cómo está, Pedrito?
0: Muy buenas tardes.
4: Yo mejor, gracias a Dios, que estamos trabajando, tomando vitamina D.
0: Eso. Que le vaya excelente en la peguita. Saludos para nuestro Arnold Schwarzenegger, Fabián Canales, con esos lentes, falta que diga, a la vista, baby. Buenas tardes, hola.
4: ¿Qué pasa?
0: Estoy aquí, Arnold. ¿Cómo estás?
5: ¿Y usted es Arnold Schwarzenegger?
0: Sí, oiga, cualquier pinta ahí trabajando, ¿ah?
5: ¿Eh? Sí, pues.
0: ¿Cómo no lo van a mirar las chiquillas ahí, pues?
5: Ya, me van a ver ahora más gordito, creo yo.
0: Eso, muy bien. Está más recuperadito, Fabiancito.
5: Sí, estamos más recuperados. Ayer fui a Santa Juana a ver al vial.
0: Oiga, menos mal empataron.
5: Sí, oiga, no, yo soy vialino, pero he vivido realidad. Malo el partido.
0: ¿Sí? A ver, cuéntame.
5: Ultimador de cuenta, hicimos el empate.
0: El empate, ya, pero menos mal, amigo mío.
5: Sí, quedamos tercero.
0: Oiga, tiene que...
5: Con 33.
0: Tiene que... ¿Cuántos partidos les quedan?
5: Como...
0: ¿Cuántos partidos les quedan más o menos para que...
5: Como unos 4 o 6 más o menos.
0: 6 partidos. Tienen que avanzar para que puedan salir de esa categoría,
5: amigo. Sí,
0: Así que apoyar nomás la hinchada. ¿Esta semana dónde juegan, Fabián?
5: Paillaco.
0: Paillaco.
5: El miércoles, y después jugamos con el equipo de Parral.
0: Ya. Ahí tiene, ya. ¿Y qué tal Paillaco y Parral? Ganable, ¿no?
5: Bueno, Paillaco le ganamos aquí, pero Parral perdimos allá en... Allá, la bruja, algo de... No sé, Buenos Aires, bueno.
0: Ya. Bueno, póngale empeño nomás los violinos para que puedan salir de esa categoría y puedan avanzar como lo hizo el Conce.
5: Oye, ¿y ustedes?
0: Avanzando, seguimos avanzando, amigo.
5: ¿Y ganamos? ¿Fue expulsión esa, no?
0: Sí, estaba ahí yo cuando nos expulsaron el árbitro. ¿Qué quiere que le diga, pues? ¿Qué quiere que le diga?
5: No, que para mí lo vi un poquito así mirándolo entre partido y del Viali y el Conce.
0: ¿Ya?
5: Sí. Yo, para mí, no era como para llevarlo para afuera, o si se rompió la camilla.
0: Se rompió la camilla, él pisaron la banda. Le fue a explicar el Larry Bay al árbitro. El árbitro no quiso, Larry Bay se enojó, le tiró el lienzo. Bueno, cosas que pasan en el fútbol, ¿no?
5: Sí, pues.
0: Pero bueno, aún así...
5: No va a salir con eso,
0: aún así, no ganó la UD Conce. Hasta con uno menos el Conce. Así que... así no pudieron hacer el gol.
5: Pero bueno, que sigan sumando nomás.
0: Sí. El Conce con uno menos ni siquiera le pudo empatar la UDECO. Así que bien, ahí estamos con una cancha que, oiga, que la cancha sí que estaba mal, amigo Fabián, está pero pésima.
5: ¿Y qué fueron a jugar a la pelota o fueron a sacar camarones?
0: No, yo creo que andaba sacando camarones. Imagínate que la Ribey tuvo ahí el pinchacito en la pierna, producto de, me imagino, por el estado de la cancha igual. Sí, se resbalaba mucho, puro barro nomás.
5: Sí, pues sí, por eso del partido del día pasa que lo quieren jugar ahí.
0: ¿Van a andar igual hoy?
5: Sí.
0: No les recomiendo que jueguen ahí porque la cancha está malena. Les digo al tiro. No se puede jugar mucho ahí. Ya, amigo Fabián, que tenga una buena semana. Que le vaya excelente.
5: Igual,
0: un abrazo. Chao. Sabemos que está trabajando Fabián Canales. Le mandamos un abrazo a toda la gente que está esta tarde con nosotros, que se reporta en sintonía de la 95.7 FM. Vamos a pasarlo, pero estupendo, fenomenal. Le vamos a poner ritmo, alegría le vamos a poner a esta tarde a la radio, energía, porque queremos comenzar la semana con ánimo y energía. 12 del día, 12 del día, 24 minutos. Saludos a los que están de cumpleaños.

0: Continuamos con el reporte de sintonía en esta tarde, que es la radio Energía. Hola.
1: Hola, hola, Pedrito. Hola, ¿cómo estás? Bienvenido a su programa Energía Tropical. Y bueno, todos contentos los que ganaron sus equipos. Por lo menos yo también estoy muy contenta. Y bueno, me lo felicito porque también el Conce le fue bien.
0: Sí.
1: Así que un abrazo, mi querido Pedrito.
0: Muchas gracias.
1: A disfrutar del buen programa.
0: Muchas gracias, preciosa. Tú también a disfrutar de tu triunfo, vas por ahí arriba. Vas pero inclinada en los primeros lugares. Muy buenas tardes.
2: Buenas tardes.
0: Hola, hola.
2: Espero que estés muy bien.
0: Saludos.
2: Y que tengas una buena semana. Besos para Colombia, por lo que te estás mucho que te vieron. Felicidades por el triunfo de Deporte Concepción.
0: Muchas gracias.
2: Y ganó la U.
0: Ganó la U también, ¿ves? Muy bien, felicitaciones también a la gatita Miss Sifu. Hola.
3: ¿Cómo está, Pedrito? ¿Cómo que le Pedrito? Bien. Buenas, Pedrito. Y le acepto que ganaron los equipos que más gente llegan al estadio, ganó. Gancho.
0: Sí, pues.
3: Así que eso es cierto. Yo lo apoyo.
0: Sí. Muy bien. Sergio Patricia. Un abrazo, Sergio.
4: Presente, reportando sintonía para la Villa Capital Pastenes, para la radio 95.7 FM. Le saluda su fiel auditor, el Panchito.
0: Muy bien, Panchito. Bienvenido, Panchito. Que tengas una linda semana, Panchito.
5: Hola, mi Pedrito Bello. ¿Cómo estás? Hola. Espero que se encuentre bien. Muy yo bien. Acá en mi terracita. Ándate, estoy moliendo exquisito para mañana, si Dios quiere. Y tuve un buen fin de semana, gracias a Dios.
0: Bueno.
5: Que tenga lindo turno, saludo a todos, a la Moni, a la Anita, a la Patti, a la Rosita Sae, a la señora Leontina, a la señora Aide, a todos.
0: Saludos para Aide, saludos para Anita, labios de Rubí, saludos para el gato Juanito, para Luchito.
6: Buenas tardes, don Pedrito.
0: Hola.
6: Aquí de Lorenzo Arena, escuchándolo.
0: Hola, hola.
6: Para toda la mañana con mi radio, gente. Eso. En los trabajos. Y
0: muy bien.
6: Lo escucho toda la mañana.
0: Saludos para la Weli.
6: Y también en la tarde lo voy a escuchar porque tengo hasta 3 días del día.
0: Qué bueno.
6: Así que tengo muy, muy buen día. Jornada de trabajo. Muchas bendiciones. Que esté muy bien, mi niño hermoso.
0: Saludos. Mucha energía para la Weli. Saludos para Herecia, que estábamos ahí también hablando con ella de Dichato, para su esposo pescador, que el día viernes ganaron el premio Saldaña, que hoy día parece que andaban retirando el premio. Felicidades a nuestros auditores de Dichato, de Tomé, de Punta de Parra, de Talcahuano, de los cerros de Talcahuano, de Tumbes, Caleta Tumbe, Caleta Lenga. Saludos para toda la gente que sintoniza la energía de Chile. Hola.
7: Muy buenas tardes, Pedrito Silvestre, Guillermo Acuña, reportando sintonía de Negrete.
0: ¿Cómo está, Guillermito?
7: En el programa Energía Tropical. Buen turno, Pedrito.
0: Muchas gracias.
7: Y aguante el León de Collao.
0: ¡Eso! Aguante el León. Ayer subimos en nuestras redes sociales, en las historias de Instagram, ese lienzo del León que desplegó la barra del Conce. Bonito. Ahí pueden ver también el penalcito de la Ribey. También lo subimos ayer, en el relato de Marcos Muñoz, nuestro relator de Energía Deportes. Todo ese material disponible en nuestro Instagram. Síganos en Instagram. 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
1: Hola, Pedrito Javier.
0: Hola, hola.
1: ¿Cómo estás?
0: Muy bien.
1: Qué bueno que ganó el Conce. Sí, estoy súper contenta por usted.
0: Muchas gracias.
1: Deportes Concepción a mí me gusta mucho igual.
0: ¡Eso!
1: Estoy reportando sintonía a la señora Laura. Que lo pase muy bien.
0: Muchas gracias.
1: Felicidades.
0: Muchas gracias, Laurita.
8: Voy a tocar un tema de los Vázquez.
0: ¿Ya?
8: Lo movió, sí.
0: Movió, ya.
8: Estoy súper contenta porque he estado súper mejor, gracias a Dios.
0: ¡Qué bueno!
8: Y el de arriba, con mucha fe.
0: Con mucha fe, pues.
8: Chao, besitos. Besitos.
0: Muchas gracias. Besitos para ti, preciosa. Muchas gracias por estar en sintonía de la Radio Energía. Hola.
9: Pedro Javier aquí reportándome en sintonía.
0: Oye, vino acá en la entrada, ¿no? Los tickets de la Trinidad. Quiero que me cuenten cómo la pasaron ayer en el Día del Niño en Entretenilandia. Cuénteme, cuénteme, por favor. ¿Quién más está por acá? Hola, buenas tardes.
10: El regalito. Hola, hola, mi Pedrito. Hola, hola. Aquí reportando sintonía, Tinita Riquelme de Pedro del Río.
0: ¡Eso!
10: Concepción, Chile. Estoy feliz.
0: Sí, pues.
10: Nada estamos. Me amarga mi día lunes.
0: Muy bien.
10: Saludito, mi Lila, saludito.
0: Saludos para todo el pueblo,
10: el
0: Lila.
10: Regalito que me dieron hoy día.
0: Eso, muy bien. Saludos para la Tinita. Por acá me dicen, a ver, hola.
11: Hola, hola, Pedrito. Y reportando sintonía desde Concepción. Te contaré que ayer disfrutamos la entradita con mi nieta, así que lo pasamos súper.
0: Qué bueno.
11: Todos tenemos alma de niño. Así que bendiciones a toda Marina.
0: Saludos para Marina. Marina. Me dice que ayer que fue a la Vega Monumental y pasó a saludar a Rosita Sáez. Es muy cariñosa. Pero si le dije a Rosita, hay que saludarla de lejos, que es tan cariñosa. Saludos para Rosita Sáez, para Pedrito de Avícola y Umbel. Un abrazo para los chiquillos. Que tengan una linda semana ahí en Avícola y Umbel. Que tengan una linda semana. 2:36, nos vamos a la pausa, ya estamos de vuelta. Seguimos acompañándote en la energía de Chile para que todos tengamos una muy buena semana.

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7: Te indicamos la temperatura en Concepción. 11 grados. Con 7 DC.

0: Ya estamos de vuelta en esta tarde aquí en Radio Energía. Seguimos con los saludos de nuestros auditores que están ahí en nuestra sintonía.
1: Oye, Pedrito.
0: Dígame.
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0: 55771, teléfono habilitado de la energía, 41-21-55771. Para que lo pasemos bien, pues. Cuénteme qué está haciendo a esta hora de la tarde. Buenas tardes, hola, hola.
1: Buenas tardes, mi niño guapo.
0: Hola, la más linda, la preciosa, ¿cómo está?
1: Bien, aquí cocinando.
0: Eso, cocinando con la Chechi. Pero ya luego a la una vamos a estar con el menú, Chechi, así que no te vayas a adelantar.
1: Ok.
0: ¿Cómo estuvo tu fin de semana? Y quiero saber cómo estuvo tu fin de, mi preciosa. ¿Cómo pasó el día de la niña? ¿Sí? ¿Fueron sus nietos? ¿Fueron sus hijos?
1: Y el nieto, que nada,
0: no
1: vino ni uno.
0: Nada, ni uno solo, y nada.
1: Los nietos son niños todavía chiquititos, andan por ahí por el mall, salieron por ahí.
0: ¿En serio? ¿Cómo se llaman tus nietos?
1: ¿Ah?
0: ¿Cómo se llaman tus nietos?
1: Joaquín.
0: ¿Ya?
1: ¿Usted lo conoce?
0: Sí.
1: La Victoria no la conoce.
0: No.
1: Santiago tampoco.
0: No.
2: ¿Cómo dice?
1: Esos son mis nietos más chicos.
0: Los chiquititos son los del Ale, ¿cierto?
1: Los del Ale. Y los de la Paola son Bastián y Julio.
0: ¿Y ellos están en el sur?
1: No, están acá.
0: Ah, están acá. ¿No es de tu hija que está en el sur, tu hija?
1: Sí, ah, la Alejandra.
0: La Alejandra, ya. Saludos para toda tu familia, mi preciosa Ceci. Así que lo pasó bien el fin de semana, entonces. Ahí que reunía con su amor, me imagino, ¿no?
1: Con mi amorcito y mi Albertito nomás.
0: Ah, ya, muy bien. Qué bueno, pero los pasó bien ahí este fin de semana. Un fin de semana especial, ¿no?
1: Sí, pues está riquísimo, algo rico con los tres. Y las cosas de mi mamá. Fuimos a saludar al sobrino.
0: ¿Ya?
1: Le llevamos un regalito.
0: Ah, ya, lo pasó bien entonces. ¿Su mamita cómo está de salud?
1: Bien, bien. Hoy día estaba reclamando porque no tenía censur.
0: Ah, miércale, o sea que ya estamos con el ánimo de no arriba.
1: No, está bien la niñeta.
0: Eso, qué bueno.
1: Mi viejo partió al tiro para Concha a comprarle el insur.
0: Ah, ya, al centro.
1: Sí.
0: Muy bien. Muy bien, pues, mi preciosa, o sea, todo excelente, eso es lo importante.
1: Y un saludito para todos los energéticos y energéticas que están conectados en la Radio Energía.
0: Muy bien, mi Chechi hermosa, un bienvenida.
1: Muchas bendiciones para todos.
0: Que tengas una muy linda semana, ¿ya?
1: Gracias, mi niño lindo.
0: Un besito, chau, chau.
1: Chau, chau.
0: Seguimos con los reportes de sintonía. Hola, buenas tardes. Se nos cortó la llamadita. Que marque de nuevo la persona que nos está llamando al 4121-55771. 4121-55771.

0: Ya, vamos con mensajes al WhatsApp de la energía. Hola, hola.
1: Póngale Pedrito, póngale Pedrito, que está buena la música, oiga, que está buena la cortina, gane ponerse a bailar, tío.
0: Eso.
1: Oiga, saludito, aquí estoy en la Veguita, en Concepción, escuchando a los amigos energéticos ahí. Oye, qué agrandado ese canal, y oiga, ¿cómo? Que dice que el Conce no llega público si el estadio está siempre lleno. saludito, aquí estamos en la Veguita.
0: Lo decía por la U de Conce, Hola, buenas tardes. Aló. No se escucha el micrófono. Actívenme el micrófono. Aló. Hello. No pasa nada con la llamadita, no pasa nada. Aló. Aló. Aló. Aló. Aló. Aló. Vamos con otro llamado. Aló, buenas tardes.
2: Hola, mi niñito lindo.
0: Hola, chiquitita, por Dios.

0: trata usted?
1: Súper bien, fue trabajando mi chiquilla aquí. Hola,
0: sí, la cuesta. Eso, ¿cómo tuvo su fin de semana? ¿Cómo celebró el Día de la Niña?
1: No, lo celebré bien. Yo me vine ayer nomás el viernes ya del campo. Lo pasé súper bien con mi mami, con mis hijos, viera usted.
0: Qué bueno, Patita, que lo hayas pasado. Estupendo, te lo mereces.
1: Sí, estupendo. Y más encima ayer tuve suerte que mi hermana, la María Isabel de Hualpén, fue el sábado a la tarde.
0: Ya.
1: Y me vine con ella hasta Conce ayer en camioneta.
0: Eso.
1: Gratis, mi chiquito.
0: Qué bueno, qué bueno. Obviamente,
1: qué mejor, mi niñito. Así que me vine para acá, de allá mismo, de la casa de mi mamita. Y a mi mamita la pasé a dejar donde mi hermana mayor, que se llama Minerva.
0: Ya.
1: Y porque un día le tocaba médico así en el regional, pero a las 6 de la tarde.
0: Ah, ya.
1: Pero mi mami se siente bien, sí, sí, que es una hora que le llegó tanto año. No sé qué le irán a hacer, capaz que encuentre algún pinche, mi mami.
0: Una hora con el médico, dices tú.
1: Con lo que dijo, hoy tanto tiempo, sola más de 25 años, viuda, dijo, y nadie dijo se metía. Y yo le dije, mamita, capaz que con el médico que le toque se quede.
0: Claro, ¿y qué te dijo tu mamita?
1: Oh, mi mami, que él decía, ay, tú fácil, me decía. O sea, feliz, lo pasé bien con mi mamita, yo.
0: Qué bueno, Patita, lo alegramos mucho. Sí. Nos alegramos mucho que hayas tenido un lindo fin de semana.
1: Sí, lo pasé bien. Y más encima ayer me serví la tarde cuando subimos para que mi hermana mayor vive ahí mismo, pues, pero en un altito arriba.
0: Claro.
1: Y me lo venimos caminando con mi mamita y ella me traía del brazo. Y cuando lo ve, mi hermana sí que lo dio berlines.
0: Ah, entonces hasta te dieron hasta regalito. Yo hace tiempo que no como berlines.
1: Regalito, y después pasamos de la hermana mayor. Hay otras cosas más, ¿no? Sí.
0: Qué bueno. ¿Cuántas hermanas son ustedes, Pati?
1: Somos 4 mujeres y 2 hombres.
0: Ah, ya. Qué bueno.
1: Sí. Qué bueno, Pati. Oiga, ¿sabe que estoy echando de menos al gatito con la gatita?
0: No sé qué andan, a dónde andan ni qué andan haciendo esos gatos. Ni qué a gusto.
1: En la mañana cuando yo me estaba levantando había una zorraquera de gato arriba de mi casa y yo dije, por ahí anda la mica con el
0: gatito. Yo creo que esos gatos andan por ahí dando vueltas.
1: Andan dando vueltas. Sí, porque con la fialuce no tuvieron.
0: ¿Tampoco tuvieron los gatos?
1: No.
0: ¿Andan enamorados los gatos?
1: Pobrecito, sí, porque es como el tiempo de agosto.
0: Sí. Andan revolucionados.
1: Ya, mi niñito.
0: Besito, que esté muy bien.
1: Le deseo que tenga lindo día, ¿no? Mm. Está espectacular, Pedrito.
0: Sí, de todas maneras. Que esté muy bien, Pati.
1: Con energía nomás y mucha felicidad y que ganó Conce.
0: Eso, que esté muy bien. Chao, chao.
1: No, nomás que Conce, sí. Nosotros tenemos que apoyar la Conce de aquí de Conce, pues.
0: Exactamente, Patita. Muchas gracias.
1: Sí. Ya, chao, Pedrito.
0: Chao, chao. Ahí estaba la Patita. ¿Tenemos otro llamado? No, vamos con la música entonces en esta tarde, aquí en la Radio Energía.

0: 13 horas y 2 minutos.
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0: 13 horas y 4 minutos.
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2: Nos conectamos con Mario Enrique. Vamos a conocer las informaciones de los últimos minutos en esta tarde. Son las 13 horas con 4 minutos. Buenas tardes, Mario.
3: Buenas tardes. Desde España surgen duros cuestionamientos a la decisión del gobierno de echar atrás a la concesión de las obras de la ruta 160, San Pedro de la Paz Coronel, la 150 Concepción Penco y la autopista Concepción Talcahuano, en el Gran Concepción, para nuevos corredores de transporte público. Un artículo del medio Expansión afirma que con el fin de, por sorpresa, de por la concesión de los contratos de construcción y explotación con ASMI, el gobierno del conservador José Antonio Kast ha encendido las alarmas entre los grandes grupos de infraestructura del país europeo. España es origen de algunas de las empresas más importantes del escenario chileno de concesiones. Sin embargo, con esta noticia, que causa todo un revuelo político, incluso en la región, y el país advierte que el modelo de concesiones más maduro de la región comienza a mostrar grietas. En otras materias, de esta hora también, la última encuesta Plaza Pública Caden revela un alto nivel de respaldo ciudadano a distintas medidas específicas contempladas en el plan de seguridad anunciado por el gobierno. De acuerdo con la medición correspondiente a la primera semana de agosto, la propuesta que concita mayor apoyo es aumentar las penas para quienes recluten a menores de edad para cometer delitos, con 88% respaldo. Le sigue mantener un despliegue policial permanente en los 50 barrios más críticos del país y establecer como delito con penas agravadas la pertenencia a una organización criminal, iniciativa que alcanza un 82% de apoyo. Y en la zona, en tanto, dos crímenes se registran durante este fin de semana, los hechos que ocurrieron en las comunas de San Pedro de la Paz y Chihuayante. El primero de los hechos ocurrió en San Pedro, donde un hombre de 30 años murió producto de lesiones provocadas por arma de fuego. Y el segundo crimen se registró durante la mañana del domingo en sector Leonera, en Chihuayante. Un hombre que 37 años que fallece producto de lesiones causadas con arma cortante del tórax. De acuerdo a la información entregada por la policía, por ahora se están llevando a cabo las investigaciones para abarcar con el paradero de los culpables de estos dos crímenes. Exactamente a las 13 horas, 6 minutos.
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Al 4121-55771. 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

0: Son las 13 horas con 11 minutos, 13 horas con 11 minutos. Ahora sí, estamos con los menús. Vamos al teléfono. Hola, buenas tardes.
1: Hola, Pedrita, ¿cómo estás?
0: Muy bien, ¿y tú, preciosa? ¿Cómo está? ¿Cómo está, Tomé?
1: Hoy día estoy un poquito mejor.
0: Qué bueno. Me
1: dieron permiso el fin de semana.
0: ¿En serio? ¿Qué te pasó a mí, Aide?
1: No sé, de repente me empezó un dolor en la espalda y en los hombros que no podía ni levantar los brazos.
0: ¿Y primera vez qué te pasa?
1: Es que yo tengo los huesitos malos.
0: Ah, ¿ya te había pasado anteriormente?
1: No, dolor de los hombros nunca.
0: Ah, ya en otras partes del cuerpo.
1: Primera vez que me pasa esto, claro, casi a veces me pasan las caderas que me cuesta caminar, me duele.
0: Ya.
1: Pero ahora me pasó en los brazos, más en el izquierdo que en el derecho, y pero no podía ni vestirme, me dolía tanto que el día sábado era nula.
0: Chuta, o sea, el fin de semana no pudiste salir, no fuiste a ninguna parte.
1: El día domingo salí a caminar, sí, porque bajé a comprar remedio, que me dieron un calmante, qué sé yo, y eso me empezó a hacer mejor. Todavía estoy tomando los tips.
0: Qué bueno. Qué bueno que te sientas mejor hoy día y esperamos que tengas una muy linda semana hoy día que comienza.
1: Y me duele mi bracito porque cargué el confort y me duele el brazo.
0: Oh, ¿te quedó delicado entonces?
1: Sí, tengo delicado mi brazo. Lo más pesado se lo pasé a mi marido.
0: Oye, oiga, preciosa, pero ¿tiene diagnóstico? ¿Tiene...?
1: Yo tengo artrosis reumatoidea.
0: Ay, no, qué chuta. Qué fome cuando eso duele los huesitos.
1: Que te enchecan los deditos, que
0: claro, sí, qué terrible.
1: Pero he estado siempre tomando remedio. Yo, pero hace años que no voy a ver un médico.
0: Sí, va a tener. Bueno, quizás pero tienes que hacerte ahí una revisión, ¿ya?
1: Sí, no, sí. Empezando el tiempo bueno,
0: ¿ya?
1: Voy a ir al médico porque como hay que ir más con falda, pues, algo más con poca ropa, claro. Porque los médicos siempre te desnudan, pues eso es lo que pasa, que te revisan y todo. Entonces, llegando más o menos tiempo bueno, voy a ir a pedir ahora a un reumatólogo acá, porque
0: claro,
1: no tengo idea donde hay reumatólogos buenos, porque tiene que ser particular nomás,
0: para claro,
1: que
0: sea rápido. Sí, para que sea rápido, exactamente.
1: Sí, entonces ahí voy a buscar más adelante, si yo entrando diciembre, yo creo que ya me voy a poner en campaña de ir a ver un médico y hacerme un chequeo.
0: Sí, esperamos que así sea y te vayan bien. Bueno, estamos en agosto, ya debiera empezar a venir días un poquito mejores, ¿ah?
1: Claro, también yo pienso también que por el tiempo tan helado también te duelen los huesos, por los hielos, que yo me cuido mucho.
0: El sábado, entonces, frío. Domingo frío y hoy día también está helado.
1: Sí, hoy día el estadio era blanco.
0: Cayó una helada entonces ya en Tomé.
1: Sí, teníamos a las 6 de la mañana 2 bajo grados cero.
0: Oh, no. Ya, a cuidarse nomás, mi preciosa Aide.
1: Yo me cuido harto, Pedrito. Lo otro que te quería contar que Don Luchito ya está en casa y le dieron de alta.
0: Sí, me contó a mí la victoria.
1: Ya, así que...
0: Ayer habló con...
1: Lo primero que me llamó a mí para decirme que ya estaba en casita.
0: Sí, ayer creo que llamó a Victoria y ahí estuvieron conversando.
1: Sí, nos dice que está mejor, que se siente mejor y todo. Bueno. Estaba bien contento porque estaba en su casa.
0: Qué bueno, qué bueno. Le mandamos muchos saludos entonces a nuestro amigo Luis Santander.
1: Sí, y es de esperar
0: que se recupere nomás, que le ponga empeño para la recuperación.
1: Y mi menú es papitas cocidas con chuleta y una ensalada de lechuga.
0: ¡Qué rico, rico! ¡Qué rico!
1: Ese es mi menú de hoy.
0: Buen provecho, ensaladita y postre.
1: Tengo frutas, fíjate, hartas frutas.
0: Ah, ya. Frutita entonces.
1: Sí, ayer quería celebrar el día niño con
0: rico,
1: mi
0: mostaza
1: con jugo.
0: Oh, qué rico, qué rico, qué rico. Ayer igual mi hermana me había invitado a comer tortita, pero no pude ir porque ayer tuve harta peguita.
1: Ya, oye, Pedrito, te quería hacer una consulta. Ya pusiste tu cosita que te robaron, ¿cierto?
0: Tenemos el generador, no sé si tú supiste, pero tenemos un generador que nos regalaron y aparte tenemos el dinero que se reunió. Con eso tenemos que hacer una instalación para poder tener un sistema automático para conectar el generador. Que esperamos esta semana ya, lo que pasa es que ha sido todo también como el tema del mal tiempo o de la lluvia. El técnico no ha podido trabajar, pero esperamos que esta semana pueda ir y revisar para que se pueden comprar los materiales.
1: Sí, tienen que aprovechar porque parece que hasta el miércoles,
0: exacto.
1: Después ya viene de nuevo temporal.
0: Así que eso estamos viendo, que esta semanita vayan a, por lo menos, a revisar dónde se va a instalar y el sistema automático.
1: Oye, me alegro que te hayan regalado algo.
0: Y con lo que se reunió también, porque recuerda que tuvimos que ahí hacer arreglo y ahora tenemos que pagarle a un técnico para que lo pueda instalar.
1: Claro, qué bueno.
0: Así que todo se fue dando como tenía que darse, así que ahí le vamos a estar contando, ¿ya?
1: Bueno, cariño para todas las energéticas y besito para ti, Pedrito.
0: Un besito, preciosa, que estés muy bien.
1: Chao.
0: Chao, chao. Estamos en el menú. Recuerde enviar su menú al más 569-8599-2253 al 4121-55771.

0: estamos de vuelta y seguimos con el menú. Estamos con el menú al más 569-8599-2253.
1: Hola,
0: ya me
1: llamo
0: C.
1: Va a ser
0: una chantatada
1: con mi pollo asado.
0: Siento
1: mucho que
0: esté bien, pero me voy a tomar el agua de ahí. Saludos para ti. Saludos, preciosa. Pollito asado, qué cosa más rica. Estamos en el almuerzo. Comparta su menú con nosotros. Hola.
2: Pedrito, mi almuercito de hoy día es una rica cazuelita de vacuno.
0: ¡Qué rico!
2: Con ensaladita de tomate con cebollita y cilantrito. Y juguito de naranja plátano.
0: ¡Qué rico!
2: De postre tenemos manzanita asadas.
0: ¡Qué rico! ¡Qué rico! Manzanita asada, buen provecho. Saludos para ti, preciosa. Muchas gracias. Vamos con más mensaje. Hola.
3: Pedrito, mi almuerzo de hoy día es porotos con rienda, ensalada con zanahoria y después un cafecito.
0: ¡Qué rico! ¡Qué rico!
3: Eso es mi menú. Un abracito.
0: Buen provecho para la Moni Moni. Muchas gracias por compartir su almuerzo. Vamos con Gilda cortito y volvemos.

0: Estamos con el menú, señoras y señores, aquí en la radio Energía, la más energética de todo Chile. Estamos, por supuesto, aquí en la radio Energía. Vamos con el menú de nuestros auditores. Laurita, ¿qué tenemos de almuerzo esta tarde?
1: Un apetito, Javier, el menú del día mío es unos ricos porotitos con hartas verduritas, zapallos, cebollita y choclo. Una ensaladita de lechuga y después me agarro un cafecito y una manzanita.
0: Muy bien.
1: Unas mandarinas.
0: Muy bien.
1: Chao, que estés bien, guapo.
0: Besito, besito, preciosa, muchas gracias.
2: ¡Qué rico, rico!
0: Ahí está el menú de Laurita, hola.
3: Hola, Pedrito, acá te habla Irma desde Turén, Boyonco. Yo tengo de menú cazuela de gallina.
2: ¡Qué rico!
3: Ensalada surtida, harto verde.
0: ¡Qué rico!
3: Y papaya al jugo de postre. Con cremita, eso.
0: Muy bien, muchas gracias. Muchas gracias por compartir tu almuerzo, tu menú, preciosa. Ahí está nuestra amiga Laurita, muchas gracias por compartir tu menú con nosotros. Vamos con más mensaje. No, no, era Laurita, Irma. Irma, Laurita la habíamos escuchado anteriormente. Irma desde Purén. Saludos para la amiga Irma, muchas gracias por compartir tu almuerzo con nosotros. Vamos con más mensajes. Hola, buenas tardes.
4: Pedrito, acá nosotros tenemos un menú doble.
0: A ver.
4: Tallarines con salmoncito y ensaladita con pollo.
0: Oh, qué rico.
4: Y ensalada de tomate y ensalada de apio. Y juguito. Así que está bien rico el menú.
0: Saludos para nuestro amigo Víctor desde Temuco enviándonos su menú a través del más 569-8599.

0: Ya tenemos más menú, ¿no? Ya estamos cerrando el menú de hoy. Nos quedan dos minutos para cerrar el menú de esta tarde. Hola.
1: Hoy día mi menú es poroto con rienda y con un pedacito de cañería de cobre. Y de postre un plátano.
2: ¡Qué rico, rico!
0: Saludos para Marina, buen provecho, preciosa.
2: ¡Qué rico, rico, rico!
1: Mi amorcito de día, don Pedrito, son lentejas con arrocito, con longaniza.
0: ¡Qué rico!
2: ¡Qué rico!
1: Y ensalada de brócoli.
0: ¡Qué rico!
2: ¡Qué rico!
0: Me encanta el brócoli.
1: Esta que le hice a mi nieto ayer para su día del niño.
0: Sí, hay muchas que se le dan día al niño.
1: Mi amorcito de día, que tenga muy
0: buen provecho. Muchas gracias. Saludos para la Welly Welly.
2: ¡Qué rico!
3: Hola, Pedrito.
0: Hola,
3: buenas
0: mi preciosa.
3: Tardes.
0: Buenas tardes.
3: Reportándome de Walpen.
0: Hola, ¿cómo está Walpen?
3: Yo hoy día tengo lasaña.
0: ¿La hazaña ya?
3: Ayer preparé lasaña, me quedo para hoy día, así es que hoy día almuerzo lasaña y viene mi hija a almorzar, así que todo voy a estar acompañadita. Y con ensaladita de brócoli y apio, y además tengo de postre una lechecita asada que me quedó también de ahí.
0: ¡Qué rico!
2: ¡Qué rico!
0: Un besito para ti, saludos para nuestra querida Magdita, nuestra campeona lechazada. Qué rico, hace rato que no como lechazada. Hoy estoy barbón, me estoy viendo en la camarita con barba y con pelo largo. Tengo que ir al barbero. Parezco a los Bee Gees. Buenas tardes, hola.
1: Pedro Javier, mi almuerzo es, tengo cazuela de vacuno y garbanzos. Para los mañosos, cazuela, porque no muchos les gustan los garbanzitos. Y los garbanzos van con carne.
0: Me encantan los dos, las dos cosas.
1: Ensalada, obviamente, betarraga, brócoli, lechuga.
0: Qué rico.
1: Y de postre, plátano.
0: Qué cosa más rica, preciosa, Ingrid. Hoy está, hoy ya sabéis, ¿qué me comería hoy día yo? ¿Dónde me recomiendan ir a comerme un mariscal? Pero no un mariscal, esa sopa, sí, un mariscal, ese es el mariscal, ¿cierto? Esa sopa de mariscos con chorito, con calentito. ¡Oh! Que me dan ganas de comerme un caldo de marisco, ¿cierto? Calentito, calentito, que hace frío. Está llegando aquí el aire, el viento fresco, como le dicen, el viento fresco. Comer marisco. Oye, sí, está rico para algún caldo caliente.
1: Pedrito,
0: hola.
1: Tarde, mi almuercito.
0: A ver. Lentejita ya. Qué cosa más rica. Saludos para Walpen. ¿Cómo están los amigos de Walpen compartiendo su almuerzo esta tarde con nosotros?
4: Hola, amigo Pedrito, porque le Pedrito, porque
0: ¿cómo
4: le Pedrito?
0: Sergio Patricio.
4: Hoy de menú tenemos pulpita al sartén, al juguito con orégano y puré de papita sureña, de esas que están barata.
2: ¡Qué rico!
4: Y de postre, leche asada, amigo Pedrito, leche asada.
0: Como
4: fue el día del niño el domingo, así que hay que aprovechar el postre.
0: Claro
4: que sí. Y vestirle que quedó de ayer, pues.
0: ¡Éjale!
4: Vestirle dulce y tentorio para los más grandes.
0: Ándate, cabrito.
4: Tú dices, amigo Pedrito, porque le Pedrito. Yo
0: un escucho abrazo.
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0: Un abrazo para Sergio Patricio. Seguimos con más mensajes. Hola.
5: Hola, Pedro Javier. Mi almuerzo para el día de hoy son garbanzos, Pedro. Hace rato yo no como garbanzos.
0: Me encanta, qué rico. Qué rico. Vamos con su menú. Hermoso día en el Gran Concepción, ¿eh? Bonito, no tenemos casi nada de nubes.
2: Qué rico.
0: Pero no calienta. Todo lo contrario, está bajando la temperatura. De antes teníamos 11,7 grados, ahora tenemos 10 grados, chicos. 10 grados, no puede ser.
6: 10 grados.
0: Oh, no puede ser.
6: 10 grados.
0: ¡Ay!

0: Estamos terminando con el menú, ¿no? Hola.
1: Anda antojadísimo, don Pedrito, anda antojadísimo, quiere comer caldo de marisco.
0: Eso.
1: Tiene que ir a la cocinería nomás, pues ahí hacen caldo de marisco, de ojalá de cabeza, de congrio. Claro. Sí, qué rico, muy rico ese caldillo. Oiga, tío Pedrito, a mí me dio un arrocito nomás con un pedacito de chuleta de cerdo asada, porque tenía chuleta de cerdo asada, así que eso, y con un tomatito. A mordisco, así como me gusta a mí. Y después voy a comerme una pera, una perita que me trae.
0: Perita, perita.
1: Tengo un platanito, si me dan ganas me como las dos cuestiones ahí. Un tutti frutti. Eso, tío Pedrito, ustedes, póngale, Pedrito, póngale, Pedrito.
0: Un abrazo para nuestro querido amigo Alfonsito.
2: Hola, Pedro Javier, mi almuerzo para el día de hoy son garbanzos, Pedro. Hace rato que no como garbanzos. Una ensaladita de lechuga con pan y postre.
0: Saludos para ti, preciosa Carolina, Carolina.
3: Pedrito, le quiero mandar un saludo a mi mamita, que lo pasé súper bien con ella y mis dos hijos, así que lo pasé bien el fin de semana largo, mi chiquillo. Fui el viernes para allá, así que llegué ayer nomás, estoy cansadita, pero aquí estoy, Pedrito, con las pilas puestas. Vamos que se puede nomás con el día lunes.
0: ¡Vamos que se puede!
3: ¡Chao, chao, Pedrito! Pedrito, hoy día de menú tengo una rica lasaña, mi chiquillo. Y con ensaladita de lechuga y juguito y después vamos a servirme una naranja con una manzana.
0: ¡Qué rico! ¡Buen provecho, Matita! ¡Buen provecho, buen provecho!
4: ¡Qué rico!
0: Vamos a la pausa y volvemos con la

0: 13 horas 38 minutos.
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0: Te indicamos la temperatura. Concepción. 10 grados.

0: 13:39.
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0: Te acompaña la radio Energía, estamos en el aire cuando ya son las 13 horas con 46 minutos. Estamos de vuelta para seguir con ustedes en esta jornada. Por supuesto, con ánimo, con energía, con alegría. Queremos que usted se contacte con nosotros, que participe a través de nuestro WhatsApp en el más 569-8599-2253. ¿Qué teníamos por ahí? Teníamos musiquita.
1: Un poquito para adelante.
0: Un poquito para atrás. Ya, ahora sí.
1: Un poquito para
0: adelante. Tenía ahí el interno activado.
2: ¡Corre, camino! ¡Uy, uy!
1: ¡Uy, uy!
2: ¡Corre, corre, corre!
0: Un poquito para adentro. Mira qué desordenada esta gatita.

0: esta canción. No está grabada, la voy a programar.
1: Pero
0: justo se me perdió. Se me perdió. Parece. La vi de pasada y se me perdió.

tienen que decirme quién canta la canción, quién la interpreta y cómo se llama la canción. Aquí está la puntita para que ponga ojo, oído y mucha atención, porque usted puede ganar uno de los premios que tiene la Radio Energía. Aquí está, solo me debe decir cómo se llama esta canción, quién la interpreta. Oh, qué fácil. Ahí está. ¿Cómo se llama la canción? Mario ya la adivinó. ¿Cómo se llama la canción? ¿Quién la interpreta? Muy, muy, muy fácil, señoras y señores. ¿Cómo se llama esta canción y quién la interpreta? ¿Cómo se llama esta canción? Oye, está muy, muy, muy fácil, chiquillos. Participen con nosotros al más 569-8599-2253. Es la punta.

0: Estamos con ustedes, estamos de vuelta en esta tarde aquí en la radio. Estamos jugando con la puntita, chiquillos. Está muy fácil. Muy, muy, muy fácil. Qué fácil. 41-21-55771. 41-21-55771. Ya estamos en la quemada. Estamos en la quemada. Vamos a escuchar los mensajes de que no me quiere llamar, ¿no? ¿Está molesto? ¿Está molesta? ¿Está enojado? ¿Está enojada? ¿No se quieren tirar al agua? ¿Qué les pasa? ¿Qué pasa con la puntita de hoy? Oh, está fácil. Está muy fácil. Sí. Ya, vamos al WhatsApp. Hola.
1: Pedrito hermoso, pero la puntita no está cortita.
0: Muy cortita la puntita, no, está muy fácil, oiga.
1: Pedrito, Adriana y los dados negros, la brujita.
0: La brujita, ya.
1: Pedrito, la puntita es Adrián y los dados negros y el temita se llama La Brujita.
0: La Brujita, aló. Aló.
1: Aló, aló.
0: Hola, hola.
1: Me la ganaron.
0: Yo no he dicho todavía cuál es. ¿Cómo se llama la canción y qué la interpreta?
1: Adrián y los dados negros con La Brujita.
0: Tú dices que es La Brujita.
1: Mírame la patita.
0: ¿Ya? La dejamos registrada, mi preciosa.
1: Ya, niño lindo.
0: Besitos. ¡Eso! ¡Qué rico! Besito. Vamos con más mensaje. Hola, buenas tardes.
1: Pedrito.
0: ¡Ah, la misma! Venía justo la otra.
1: ¡Ay, sí! La bruja o la brujita de Adrián de Dados Negros.
0: Ya.
2: La puntita está cantando Adrián y los dados negros y el temita se llama La Brujita.
0: La Brujita, la brujita, será la brujita, ¿no? A ver, veamos. Sí, está más fácil, chiquillo, está demasiado fácil.
3: Nuevamente con todos ustedes.
0: Tari, viene el deporte con Mario Enrique Salazar, recuerde, y hoy en día estoy hasta más tarde. Voy a estar hasta las 4:30. Sí, hoy día estoy hasta las 4:30 en programa. De ahí quedo desocupado. Ya, vamos con más mensajes. Yo me voy.
1: La brujita de Adrián y los dados negros, Pedrito.
0: Muy bien, saludos para Magdita.
4: Brujita de Adrián y los dados negros.
0: Un abrazo, saludos, nos vamos.
2: Amigo Pedrito, porque le Pedrito, la brujita. La que la ayudó con el... Con el fútbol de ponte la brujita.
0: No, qué brujita nada.
2: Con los Ariani y los dados negros. Póngale, Pedrito.
0: Un abrazo. Ya viene el deporte. Vamos con mensaje, hola.
1: Bruja.

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1: 14 horas. Y un minuto.
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1: ¿Qué tal? Bienvenidos al deporte, como siempre a esta hora, a través de la señal de energía, la 95.7 FM Concepción, con las noticias más importantes de las últimas horas del deporte a nivel país, nacional y, por qué no, internacional, y en nuestras plataformas de YouTube para que usted pueda participar, inscribirse y, por supuesto, ser parte de cada uno de nuestros espacios de deportes. También junto a la pantalla del 40.1, el 3 de Conce, además, para esta hora. Antes de meternos en el campeonato nacional de nuestra primera división, que está muy interesante, indicar de que el tema de FIFA y Gianni Infantino sigue sacando roncha. Todos los días hay algo, todos los días. Las confederaciones de Europa, Asia y Norte y Centroamérica y Caribe han publicado una carta abierta a la familia del fútbol, en la que apelan a la unión de todos los actores y a la transparencia de la FIFA en los procesos tras el intento fallido de crear una filial para comercializar la Copa del Mundo, con el que se ha roto la confianza mediante el engaño. Y el señor Infantino está cada día se está quedando más solo. Esto es como Toribio el náufrago. Fíjese que se descubrió, y aquí vamos a entrar un lío distinto, un lío de faldas de parte del señor Infantino. El político suizo tuvo una amante, y aquí no voy a entrar a la farándula, cuando era su secretaria de la Federación Europea de Fútbol, y ascendió de forma injustificada dentro de la compañía, pagando montos de 6 cifras en euros en la época. Y esto significaba más o menos como recibir 181 millones de pesos chilenos, aproximadamente. Está dentro del pedigrí, comilla, de don Gianni Infantino, a cual ya la FIFA incluso defendió a Infantino en su crítica, sacó una carta a respaldo, pero firmada por Gianni Infantino, porque es el presidente. Entonces suena ridículo que la FIFA lo apoye. Temas de lado. Vamos al campeonato nacional, porque Colo Colo, a pesar de tener un partido difícil con Calera, lo sacó adelante, lo ganó 2-1. Y la U también anoche logra ganar a Palestino 2-1 con un gol, tercer gol que hubiese sido para la U, pero que curiosamente la saca de dentro del arco. Así están girando, viralizando sin duda el video en cuestión. Decir que los jueces en Chile son malos, son malos. ¿Qué quiere que le diga? La Católica le gana a Cobresal 2-0 con un partido muy difícil. Estaba muy bien plantado Cobresal, hasta que aparece un autogol de Pacheco y después vendría lo de San Pedro, pero la Católica lo pasó mal. Coquimbo empató a 1, apenas con La Serena, también lo pasó mal. También otro gol polémico, se puede decir. Vino el Everton al Capacero y goleó a Huachipato categórico 4-1. Por ahí dicen que hay un tema más que se está agregando a Huachipato, ya se lo vamos a comentar. Concepción ganó con un penalcito, lo dijo la Nona Muñoz, el técnico de la U de Conce, que el Conce ganó con un penalcito, le respondió el DT de Deportes Concepción. Los penalcitos y las faltitas en el fútbol se cobran. Y usted lo sabe muy bien, señor Muñoz. ¿Ya? Usted lo sabe. Limache golea a O'Higgins. Hoy día por la tarde-noche, Audax Italiano Ñublense define entonces el último partido de la serie. En lo de Deportes Concepción, que ayer fuimos a cubrir como cada fin de semana, ganó el Conce 1-0. Un equipo que tiene una fuerte defensa y que no ha logrado ser batida hace 6 fechas. Dato para don Cristian Muñoz, el técnico de la U. Al Conce no le hacen goles, incluso con 10. Tampoco le hacen goles. Entonces, la faltita la cometió Yerko Yanedel sobre Joaquín Montesino dentro del área. La revisó el VAR. El VAR. Y entonces ya no es faltita, ya no es penalcito, falta penal, punto. Se ubica la Río y pepa, y punto. Segundo trámite del partido, sí, se puede decir que la U de Conce rato jugó mejor, porque el chidente, el rombo que hizo en el medio con Mater, con Fuente Alba, con Roja, sí, tenía tenencia de pelota. Tener la pelota en el fútbol no significa que sea superior. La tiene, la domina, la toca, tac, tac. Chi, toma chocolate, paga lo que debes y te quedas ahí. Entonces eso es simplemente, ¿cuántas veces llegaste a la área? Una de Waterman, que pasó por arriba y después se enredó Waterman, Salgado no existió. O sea, poder ofensivo de la U de Conce, 0. O sea, nosotros estuvimos ahí. ¿Ya? Es que eso lo explico porque después el técnico Cristian Muñoz va a entregar una serie de declaraciones que la vamos a analizar acá. Y nos llama la atención la falta de autocrítica del nuevo técnico de la U de Concepción. La polémica también del partido instalada cuando Larry Day sale del campo de juego y es expulsado. Larry Day estaba siendo sacado de la cancha en camilla, pero la camilla no venía asegurada digamos, se rompió la camilla y se baja antes de llegar a la línea de salida. Y el juez le muestra amarilla y la reclama, me bajo por lo siguiente. Y el juez le muestra la segunda amarilla. Qué mal deja, ¿no? Hay que revisarse un poquito. También el lineman que corría por el señor Aro, Miguel Aro. Mal por don Miguel. Mal. Está ahí mismo. Te está viendo. Usted es pavo, ¿qué tiene? ¿Ya? Por eso es que los arbitrajes en Chile son tan malos a veces. Vamos a ir con los análisis, la que entregó Fernando Díaz en el contexto ya del punto de prensa de cierre. Habló del tema de la camilla de la Rey, habló del penalcito también. Está molesto Cristian Lanona Muñoz porque pensó que era venir a coser y cantar y que era la papa. No, señor. El Conce que usted enfrentó con su equipo hace meses atrás es otro. Y eso debió haberlo sabido. Y una cosa más, en una cancha normal, quizás las cosas hubiesen sido muy, muy distintas. La cancha estaba mala para los dos equipos, pero Concepción tiene suficiente poder hoy en día para bajar al mal y al judo rival. Bajó Higgins, bajó a Católica, lo goleó, pasó por la famosa Copa Chile y dejó en el camino a todos los equipos y dejó a Huachipato en el camino. Entonces, no es un logro de un penalcito nada más, es un logro, un trabajo sostenido en el tiempo que trae el equipo de Fernando Díaz. Eso lo decimos en el momento en que Concepción está acumulando muchos puntos y ya piensa en Sudamericana, mientras la U de Conce lamentablemente está pensando en el descenso. Bien, vamos con lo que dijo Fernando Díaz. Tenemos aquí este Muñoz, la nona, que explica entonces la molestia del técnico de la universidad.
2: Bueno, primero que todo amarga la sensación, porque creo que todos vimos el partido. La verdad que tuvimos situaciones de gol, prácticamente Jorge tocó un balón en todo el partido, que fue en el primer tiempo un remate, después en el segundo tiempo fue un espectador del juego, y termina condicionado por un penal que para mí y para todo lo que estamos viendo, creo que un penalcito, una situación similar a lo que Harold Salgado lo chocaron por detrás, y si vamos a cobrar esos contactos, debería haber visto la jugada de Harold Salgado. Después creo que generamos ocasiones de gol, tuvimos situaciones, no las pudimos concretar, pero me voy con la amargura del resultado, pero creo que entregamos mucho hoy, el equipo estuvo equilibrado, en todas las líneas estuvo bien compacto y se terminó perdiendo por un detalle. La verdad que nos duele mucho porque no era un partido para perderlo, no era Concepción, no fue superior a nosotros en el juego. Y por un detalle en este caso terminamos perdiendo un partido, pero muy con la entrega de los muchachos, cómo corrieron, cómo jugaron, cómo se atrevieron, con las condiciones que estaba la cancha. Así que la verdad que la amargura, pero creo que este es el camino para seguir sumando. Y
1: claro, lo que pasa es que don Cristian Muñoz le habla a su parcialidad, a su hinchada, qué sé yo. Y la verdad es que usted no es autocrítico con lo que pasó en el campo de juego. Concepción también tuvo sus propio merecimiento, y si usted no es capaz de ganarle un equipo con 10, no le cargue los muertos a Deportes Concepción. El análisis que hace durante todo el punto de prensa que hemos escuchado y visto, insiste en que la U de Concepción fue superior frente a Deportes Concepción, y la gran pregunta está en el aire: ¿y por qué entonces no ganaron? ¿Por qué no fueron capaces de empatar?
2: Nos ayuda mucho que yo ya dirigí a muchos jugadores de acá, pero tenemos mucho trabajo por delante, hay que seguir mecanizando cosas, seguir trabajando. Hoy es como medio extraño porque uno termina perdiendo 1-0, pero en el global, en el juego, estuvimos atentos en la primera y segunda pelota, que era el fuerte de ellos, en los centros tomamos siempre marca, en los desdobles, que eran potentes también, estuvimos siempre atentos. Entonces el análisis más va por un tema de resultado. Nos duele porque es un resultado que no buscamos, pero después, si sacamos el penal, prácticamente Concepción no llegó al arco. Entonces eso creo que habla muy bien del trabajo en equipo, del trabajo de todos en general, de la fase defensiva, y después tenemos que ir ajustando en fase ofensiva, porque situaciones generamos. Hoy generamos situaciones que podrían haber terminado en gol, y esas son las que tenemos que seguir afinando.
1: Claro, ahí está la explicación de don Cristian Muñoz, que tendrá trabajo difícil porque su equipo está muy mal en la tabla de posiciones. ¿Miró la tabla don Cristian o no? Eso. En el segundo hace un análisis justamente que tiene que revertir la situación. Para eso lo trajeron. Ya. Don Fernando Díaz, un poco más reposado al otro lado, hace un análisis, el técnico de Deportes Concepción, de esta victoria sobre el equipo amarillo.
3: Bueno, todo buenas sensaciones. Porque era un partido importante para nosotros. El Real está cerca. Inicialmente era un Real que teníamos que pillar, y ahora nos podíamos superar y arrancar un poco de ese puntaje. Porque con la respuesta de los jugadores, nosotros primero, la primera misión era dar esperanza que podíamos salir del fondo. Lo segundo era salir del fondo. Lo tercero, alejarse del fondo. Y ahora, por supuesto, es ratificar un buen momento.
1: Eso es bueno, ratificar el buen momento de Deportes Concepción, que viene saliendo del fondo, y mientras que la U de Conce se va para el fondo, ¿cierto? Eso por lo menos lo dicen los partidos, los resultados, todo aquello. Ahora, el tema sobre la expulsión de Larry Bay, que llamó la atención, porque don Miguel Arao tampoco fue de escuchar, digamos, lo que le decía Larry Bay. Y pregunta, por eso me ponen amarilla, ¿no ves que se rompió la camilla? ¿Por qué me echas? Te estoy contando, le dice Larry Bay a Arauz, tratando de exponer, digamos, la situación sobre este tema de la camilla, que también explica el técnico Fernando Díaz.
3: Que además sentimos que había sido un poco injusto la expulsión, porque salió, él salió desgarrado, entonces no, difícil que pueda correr. Y se rompió la camilla, entonces eso se lo hicimos ver al árbitro, seguramente no lo vio, ¿no? Pero sobre todo para que lo tengan presente para la, para el posible castigo. Y como bien decía usted, es algo que ya lo hemos notado nosotros, o sea, la cantidad de gente hoy día era importante. Estaba casi todo el estadio nuestro con los colores lila. Y eso en momentos como el que vivimos, que teníamos jugador menos, ayuda, porque el jugador está cansado, el Real se viene con todo, y ayuda a tirarse al suelo a esa última jugada o dar el último pique. Eso ayuda, y nos ayuda mucho. Así que me parece que de todo punto de vista es muy positivo.
1: Bueno, 11.000 y tantas personas ayer entraron, agotadas, nos llamó la atención porque se suponía que el bordero estaba en 15.000 y nos llamó la atención de que mucha gente quedó fuera del estadio y no logró entrar al estadio. Estaban las entradas un poquito más subidas de valor, por un lado, qué sé yo, las más económicas se fueron más temprano. Bueno, todo aquello. Fue breve también Fernando Díaz sobre el tema de lo que acusa Cristian Muñoz, que dice que es un penalcito. Le respondió en casi 5 segundos el técnico morado al de la U de Conce.
3: Yo estoy lejos, pero para mí no hay penalcito. Si hay falta o faltita, es penal.
1: Ya. Si hay falta, es penal. Falta o faltita o penalcito, siempre va a ser falta. Y siempre es sancionable. El día sábado fuimos a ver a Huachipato y el pálpito inicial era que Huachipato, aparte del mal momento que viene pasando, era que Everton traía mejores herramientas, no nos equivocamos. Y tempranamente Alfaro marcó, después un doblete a la Medina, el 3-0 contundente del primer tiempo, Leo Altamirano que descuenta sobre la hora, y en el complemento incluso se revisó el gol Altamirano por la llegada de Briceño, qué sé yo, para el descuento. Entrando segundo tiempo, Nicolás Montiel marca el 4-1 y los mano a mano estuvo muy bien, pero muy bien el equipo de, en este caso Bravo, el portero de Huachipato, que salvó. Habían dos o tres jugadas que por ahí en un mano a mano pudo haber terminado con goleada de 6, de 5, 7 goles. Y no es mentira porque estuvimos ahí. Nosotros cuando recogemos opiniones es porque estamos los partidos. Vamos en vivo y en directo. No estamos detrás de una pantalla mirando una pantalla. Estamos en vivo y en directo. El tema es que el equipo de García viene en muy mala situación y García, el técnico, se la sigue jugando por el equipo. Y tiene resultados adversos, tiene poco equipo, plantel corto, no hay Lucas, pero sigue ahí estoicamente aguantando García, que lo señala. Si se hubiese querido ir a buscar otro horizonte, habría sido con el Huachipato campeón, y no lo hizo. Y todavía está ahí, lo explica así.
4: Ha salido campeón, ya he dicho, como todos los que han hecho, los que han pasado por aquí, ha salido campeón y se han ido. Yo dije, no, me voy a quedar, porque me gustó el club, porque creo en el club. Entonces, claro, en estos momentos que no se dan, me sacan a mí, toda la responsabilidad mía, todo lo que recae, que yo trato de, me he brindado, pero el 1000% al club. Y yo también necesito otras cosas, necesito cosas. No es fácil ser entrenado, sobre todo por lo que queremos hacer. Y obviamente se ven y te desnudan a un partido así. Entonces, es lo que es, ¿no?
1: Man Huachipato, hay que decirlo, y desde varios puntos de vista, hace lo humanamente posible García por sacar adelante la institución, el equipo. No puede con lo que tiene a mano. El partido entre Huachipato y Everton tuvo otro tema, una denuncia al cierre del partido, que está fuera de lo estrictamente futbolístico. El informe oficial consigna que algunos camarines del estadio Huachipato no contaban con agua caliente. ¿Están faltos de lugar en Huachipato? ¿Qué les pasó? El documento corresponde al compromiso disputado el sábado, lo firma el juez central Gastón Filip y señala en el apartado de otras observaciones que el camarín del equipo visitante y el de árbitro no contaba con agua caliente. ¿Qué temperatura había el sábado allá en el Capacero? Unos 6 grados, 8 grados, más o menos. Entonces, es otro tema más que se le suma a Huachipato en ese informe, donde además habló de regular la condición del campo de juego en ese compromiso que trae con ventaja al equipo de Everton por 4-1 sobre Huachipato el pasado fin de semana. Hacemos pausa, estamos de vuelta.
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0: Viene revisando noticias del deporte, como siempre a esta hora. Hablemos de los equipos grandes del fútbol chileno. Hablemos de la Católica, Católica que le costó ganar al equipo de Cobresal este fin de semana. Victoria bien ajustada, bien extraña aún. La pelota que rebota en Pacheco, descoloca a su portero y esa es la primera diana. Y después un gol de San Pedri sacado de otro partido en el 96, un globo, un espectacular gol de San Pedri. Se va Católica a jugar ahora contra Estudiantes de La Plata mañana martes. Esto ya por campeonatos internacionales, ¿no? Y hoy día también se grafica de que Juan Francisco Rosell ha sido operado, por lo tanto tendrá para largo tiempo Rosell, y también estaba complicado Juan Ignacio Díaz, tenían algunas lesiones complicadas en ese instante. Así que se va el equipo de la Católica a jugar ahora fuera, con un nivel bastante discutible, cuestionable, el que tiene por ahora el equipo de Daniel Garnero, que anticipa lo que será este compromiso de la Copa. Recordando además de que este partido está previsto para las 20:30, octavo de final de la Copa Libertadores. El equipo cruzado que viene a hacer una buena actuación en la fase de grupos, salió primero junto con Boca Juniors, Barcelona de Guayaquil y Cruzeiro, y el cuadro Pincha Rata termina segundo en el grupo A por detrás del Flamengo. Vamos a ver, escuchar lo que dice Garnero.
1: Y con mucha ilusión, como decís vos. Sabemos la dificultad que vamos a tener, pero estamos preparados. Nos encanta la idea de poder tener este tipo de disputas. El club hace un tiempo que no podía competir a nivel internacional, y estar hoy en una instancia tan importante ante un rival muy, muy importante ilusiona, te hace tener la competitividad al máximo, y estamos preparados. Ojalá las cosas vayan bien.
0: Mientras Católica ha preparado sus mejores hombres, el equipo Pincharrata dejó en descanso a sus mejores valores, y con equipo Beco se echó una derrota 0-2 a mano de Deportivo Riestra como visita en el Clausura argentino. Así está preparado entonces el equipo trasandino para mañana. El miércoles también Coquimbo Unido visita a Platense en el Estadio Ciudad de Vicente López, ida también de octavo final de la Copa Libertadores, con el objeto de tomar ventaja en la serie que se define en el Francisco Sánchez Romoloso, partido de las 18:06 de la tarde el miércoles. En tanto, Colo Colo llega a acuerdo con Iván Román, que ya ha sido oficializado hoy lunes como zaguero centro de Colo Colo. Así que llegó procedente de Atlético Mineiro de Brasil, y entonces llega con un préstamo por 18 meses que no incluye opción de compra por ahora. Viene a la baja Román, que era el gran central del fútbol chileno. Ayer el equipo de Fernando Ortiz le ganó a la Calera con muchas complicaciones. Comenzó Calera ganando el partido, estuvo a manos por ahí ocho más, un 2-0, un empate 2-2, una pelota de la línea, ¿no? Que se analiza, se revisa, y que aparece ahí, digamos, era el empate para el equipo de Calera. Partido muy difícil para Colo Colo, termina ganando con un gol del Chico Hernández. Y el técnico Ortiz analiza esta victoria.
2: En líneas generales a mí me gustó. No solo el segundo tiempo donde pudimos conseguir los goles. El primer tiempo a mí me gustó, porque un pequeño error, accidente de interpretación. Después salimos a buscar, a querer empatar. Tuvimos opciones, no fuimos claros en el último tercio. Pero en líneas generales me gustó. Y el segundo tiempo, los chicos me escucharon, de buscar el espacio atrás de los centrales, y resultó.
0: Bueno, ahí tenemos al técnico de Colo Colo analizando justamente esta victoria estrecha frente al equipo de la Calera. En tanto, la U de Chile logra un triunfo ajustado ante Palestino que le permite mantenerse firme en el segundo puesto de la liga. En el cierre, el compromiso en el Estadio Nacional, marcado por una encendida polémica que deja con un trago amargo al plantel también de estudiantil, porque en los últimos minutos, cuando los laicos sufrían más de la cuenta para sostener la ventaja, se da la jugada del desacuerdo, donde Eduardo Vargas mete un certero cabezazo, interviene de manera agónica el arquero Sebastián Pérez, se abalanza la voz a reclamar al juez que el balón había traspasado por completo la línea de gol antes de la reacción del guardameta, pero no se logra establecer, esclarecer la jugada. Y que dejó dudas sobre si la pelota entró en la totalidad y sin que el VAR llamara al juez principal para revisar esta acción. Discusión que se traslada a las redes sociales, donde se viraliza un registro grabado por un fanático en la tribuna. En dicho video se aprecia cómo el balón parece ingresar a la meta, aunque debido al ángulo de la toma resulta imposible certificar con precisión milimétrica si cruzó la línea por completo. Pero lo ganó la U con dificultad, claro, y sigue el técnico Gago acumulando victorias, pero siempre con esta cosa que la U le cuesta un montón ganar. Apareció Reinhardt, que es un volante, muy bien el volante del equipo de la U, que movió los hilos del equipo y se adaptó rápidamente al equipo de Gago. Esta es la conclusión del técnico trasandino.
3: Hoy fue muy bueno en líneas generales, en todo el partido. Todo el partido creo que entendimos cómo teníamos que jugarlo. El segundo tiempo sabíamos que el rival se iba a posicionar un poco más alto, que iba a tener situaciones de mano a mano, que la teníamos que aprovechar y que teníamos que estar fino en ese último pase, y así todo, tuvimos más ocasiones en el segundo tiempo que en el primero. En el primer tiempo tuvimos mucho control sobre el partido, mucho control sobre la situación de ataque, de las transiciones. Creo que llegaron una vez sola o dos veces en una transición, entonces creo que el partido fue muy bueno de los chicos. Y el caso de Tobias lo vi bien, me entrenó muy bien durante la semana, tenía muchas ganas él también de estar. Entendía que también desde jugar de local, de tener minutos, hoy iba a ser importante. Venía trabajando bien, a ritmo, tenía buena pretemporada, así que decidí que juegue.
0: Crisis del técnico Gago sobre el comportamiento de la Universidad de Chile. Hoy día por la tarde va a terminar la fecha 19 del campeonato con el partido entre, dijimos ya, de los elencos de Audax Italiano y Ñublense, cerrando fecha deportiva. Bien, ¿y cómo anduvieron los equipos nuestros por acá, por casa? Fíjense que Lota Choque logra sacar adelante un partido frente a Velázquez. Es un partido de la línea del ascenso. Está peleando esa opción el equipo de Renato Ramos. Lo gana 3-1. Ganó Naval también, sigue acumulando victorias consecutivas. Aguará 2-1. En otro desarrollo de duelo, también el Vial por ahí se enredó en un partido, empate a uno también fuera de casa con Vicente Pérez Rosales, ahí en Santa Juana. Ha sido parte de la tónica de estos partidos que se han jugado en distintos escenarios de los campeonatos de la tercera A, de la tercera B, que por supuesto siempre estamos comentando para ustedes en nuestras emisiones deportivas, pendiente de cada uno de nuestros elencos que está participando. Acá hay muchos clubes en la zona. También hay que contar Iberia, Cabrero, qué sé yo, Hualpén por acá, el Inter de Concepción. A varios elencos que están haciendo lo suyo también y con mucho esfuerzo, y con mucho esfuerzo de hinchas también que viajan, que los van a ver. Con esta inclemencia de tiempo igual ha habido el apoyo necesario para cada uno de estos elencos. Ya nos va a contar más detalle Marcelo Castillo lo que pasó este fin de semana en estos resultados deportivos. El fin de semana nos trajo una triste noticia, el trágico accidente vehicular de Temuco, donde fallece Víctor Águila, recordado volante de Rangers y también de Temuco, y que es padre de Yerko Águila, jugador del San Marcos de Arica. En la mañana del sábado, este bus que se dirigía con una serie juvenil a Concepción, al Río Mío, termina por protagonizar un accidente en el acceso norte, llegando a, digamos, desde Temuco, saliendo hacia acá. Tres personas atrapadas, lo decía Carabineros en la mañana, pero las víctimas son Víctor Águila y su pareja de 47 y 49 años, respectivamente. Hubo condolencias también y sin duda también algunos minutos de silencio en el fútbol chileno la tarde del día domingo. Tenemos el informe con Marcelo Castillo para que analicemos entonces las otras categorías del fútbol chileno, cómo se está disputando, se han jugado, algún partido fue reprogramado, qué sé yo. Ahí está. Marcelo, ¿cómo te va? Bienvenido.
4: ¿Qué tal, Mario? Amigos de Radio Energía en Concepción, un gusto de saludarlos a todos. Qué linda la fecha del fin de semana en la tercera división B y la tercera división A. Este es el resumen de lo que ocurrió en la quinta división del fútbol chileno. Vamos de inmediato. Inter de Concepción ganó de local a Conchalí por 4-1. Deportivo Pumanque de local le ganó a Deportes Valdivia en resultado sorpresivo por 5-2. Arturo Fernández Vial, jugando en Florida, igualó 1-1 frente a Vicente Pérez Rosales. Gasparín 1-1 frente a Payaco. República Independiente de Hualqui cayó frente al puntero de local por 5-0. Deportes Hualpén, que registra un solo punto en la tabla de posiciones, colista absoluto, perdió por 6-0 frente a Nacimiento, jugando de local. Deportes Siberia, en un estadio prácticamente lleno, le ganó a Laja Histórico por 2-1 en un partidazo. ¿Cómo quedó la tabla de posiciones en la quinta división del fútbol nuestro? En primer lugar está Buenos Aires de Parral con 43 puntos. Segundo, Valdivia con 34. Está Fernández Vial con 34 y Laja Histórico con 33. Vicente Pérez Rosales de Puerto Montt con 30 unidades. Iberia con 26 e Inter de Concepción con 25 puntos. Clasifica el primero, asciende, y los 12 siguientes, segundo y tercero, van a una liguilla para poder buscar la posibilidad de ascender a la tercera división A. Qué partidazo los del fin de semana en la tercera división A. Es una división que es casi semiprofesional. ¿Por qué? Hay muy buenos jugadores. Vamos con los resultados de inmediato. ¿Cómo se dieron? Rancagua le ganó por 2-1 a Constitución Unido. Rodelindo Román cayó derrotado de local frente a Quintero por 5-2. Naval, en un estrecho partido en el Morro de Talcahuano, nuevamente mantiene la racha, gana por 2-1 a Guará. Chimbarongo empató 1-1 frente a Cabrero en un duro partido en la agonía. El equipo de Cabrero empató el encuentro. Futuro cayó derrotado de local frente a Puente Alto, el colista, por 0-1. Malleco Unido, en un durísimo encuentro en el Alberto Larrayvel Morales de Angol, ganó por la cuenta mínima, es puntero de la tercera división A, Atlético Oriente. Imperial está suspendido frente a Lautaro. Ustedes ya conocen la penosa historia de el técnico de Imperial, Nelson Tapia, que tuvo un accidente el día viernes en la madrugada. Afortunadamente está fuera de riesgo vital. Renunció el técnico de Imperial, se suspendió el partido frente a Lautaro. ¿Cómo quedó la tabla de posiciones? Esta es la tabla de ubicaciones. Malleco Unido con 35 puntos, puntero, ascendiendo en estos momentos al fútbol profesional de la segunda división. Quintero tiene 31, Naval 31 puntos, Cabrero con 28, Lautaro con 28, hasta ahí cierra la liguilla. 25 tiene el equipo de Aguará, 24 tiene el equipo de Rancagua, y sucesivamente van bajando los equipos que ya prácticamente no tienen posibilidad de meterse en la liguilla. Esto es Mario Enrique Salazar, lo que pasó el fin de semana, los resultados y la tabla de posiciones del fútbol ANFA, amateur entre comillas. Algo de profesionalismo tiene por lo menos la tercera división A, con jugadores y técnicos que estuvieron en algún momento en las ligas de primera A o primera B del fútbol chileno. Un abrazo grande, juntos a Ferrelán, www.ferrelán.cl. Le decimos hasta pronto. Gran fin de semana en la tercera división. Chao, Mario, que estés bien. Buenas tardes.
0: Gracias, Marcelo Castillo. Informe del todo el fútbol de estas categorías, además. Finalmente, en el voleibol se está jugando en Chile un campeonato mundial donde Chile no pudo, las niñas, las muchachas, en el voleibol sub-17 cayeron ante Estados Unidos por 13-0. Esto se está jugando en nuestro país, el mundial de la categoría. Entonces hay que esperar ahora qué es lo que va a pasar, porque sale nuevamente a cancha hoy lunes para medirse ante Egipto, una ocasión también clave para reencontrarse con la victoria y seguir firmes en esta cita planetaria que sigue pendiente para el voleibol femenino nacional. Nos vamos, que tengan un buen lunes.
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1: 14 horas y 44 minutos.
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1: Te indicamos la temperatura. Concepción. 10 grados.

0: buenas tardes. ¿Cómo están? Yo estoy de vuelta, señoras y señores. Estamos de vuelta, chiquillos y chiquillas. Estamos de vuelta. Yo estoy aquí ya con ustedes para continuar esta tarde, acompañándoles aquí en la radio Energía FM. Lo vamos a pasar estupendo. Lo vamos a pasar espectacular. Vamos a ponerle música, pero energética con Tutti. Vamos a tener varias secciones en nuestro programa esta tarde, así que queremos que ustedes comiencen en este ratito a reportar su sintonía al más 569-8599-2253, más 569-8599-2253. Nuestra línea telefónica exclusiva, por supuesto, 4121-55771. Ya, quiero que usted se reporte. Quiero que me cuente quién está ahí conectado con nosotros esta tarde. ¿Hay alguien ahí con vida?
1: ¿Hay alguien o no hay alguien?
0: ¿Hay alguien ahí con vida?
1: Buenas tardes, hola.
2: Bueno, Pedrito, yo igual ya estoy de vuelta en el trabajo.
1: Eso.
2: Tengo una horita para ir a almorzar, así que... Ay, y la técnica, lo que me pasaba, que yo me iba con el auto y al subirme al auto se conectaba el Bluetooth. Y al bajarme del auto se apagaba la emisora, pues. Entonces ahora estoy atento a no olvidarme de activarla nuevamente.
1: Eso.
2: Así que acá estamos hasta las 6 y siempre haciéndome acompañar de Radio Energía.
1: Muy bien, un abrazo. Saludos para nuestros amigos de Temuco, en especial a nuestro amigo Víctor. Le ponemos ritmo esta tarde, ¿no? Le ponemos alegría. Comencemos la semana con ánimo, con energía, con las pilas puestas. Como dice este programa, con las pilas puestas. ¡Bienvenidos!

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1: 15 horas. En punto.
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3: Revisamos noticias de esta hora indicando que según los balances que se entregan hasta ahora hay más de 110 muertos en los por el terremoto 7.4 grados Richter que sacudió Colombia durante la mañana de este lunes con epicentro en la zona de Pereira. Las zonas más afectadas son Chocó, el eje cafetero, el Valle del Cauca, Pereira, Cari, Manizales, Quibdó y Armenia. También la mayor cantidad de fallecidos se registra en el departamento de Risaralda, donde hay 40 muertos, seguido por 27 en el Valle del Cauca y 4 en el Chocó, según se está señalando. Ante esto, el gobierno de Abelardo de la Espriella, que había asumido el pasado viernes, decretó el estado de desastre nacional para movilizar también recursos a esta hora. También hay imágenes que se viralizan de este fenómeno, donde al menos 20 edificios han sufrido graves daños en la ciudad de Cali, que hace ya 3 días fue escenario de la investidura del nuevo presidente colombiano. A consecuencia de este terremoto de magnitud 7.4 que sacudió este lunes, entonces, gran parte de Colombia. Una de las edificaciones afectadas fue la del Motel Molino Rojo, ubicado en la autopista suroriental, que prácticamente se vino al piso. También hay daños de fachadas de otros edificios en el centro y sector de las canchas panamericanas, según se está indicando. Incluso varias personas que pueden estar atrapadas por el colapso de una edificación en el barrio Capri, según se está informando a esta hora. Y en el país también el SENAPRED ha tomado precauciones con respecto a eventos meteorológicos que están llegando a la zona norte en las próximas horas. En el centro de SENAPRED, la directora nacional, Alisa Cebrián, entrega las siguientes detalles y recomendaciones.
4: Iniciamos esta jornada con una nueva mesa técnica para continuar supervisando las acciones de preparación que vienen implementando desde el pasado jueves las regiones entre Arica y Parinacota y Coquimbo, considerando el pronóstico de la dirección meteorológica que indica nevadas, vientos, tormentas eléctricas, además de precipitaciones con isoterma cero alta. Esto significa que lloverá en sectores donde habitualmente cae nieve, lo que podría activar quebradas generando eventuales deslizamientos. La DMC mantiene la alerta meteorológica por lluvias moderadas a fuertes en zonas de la región de Antofagasta, Atacama y en cordillera y precordillera de la comuna de Vicuña en la región de Coquimbo, lo que se suma a los avisos por precipitaciones normales a moderadas en sectores entre Arica, Parinacota y Atacama. Los sistemas regionales se encuentran activados en sus distintos niveles en todo el tramo y con despliegue reforzado en aquellas comunas que ya fueron impactadas por el sistema frontal anterior. Se están implementando los cobres comunales y regionales. Asimismo, se han declarado las respectivas alertas tempranas preventivas junto con la revisión de los planes de contingencia, los que incluyen la movilización de maquinaria, revisión de stock crítico, preparación de albergues y entrega adelantada de elementos de ayuda, junto con la activación de observadores de campo de manera preventiva. En resumen, los niveles regionales no están escatimando esfuerzos en materias de preparación ante este pronóstico. Ante este escenario, bastante complejo desde el punto de vista meteorológico en la zona norte, solicitamos a la ciudadanía la máxima precaución. Es importante durante el evento mantenerse alejados de quebradas y cursos de agua que podrían activarse. Tampoco internarse en zonas cordilleranas y precordilleranas. Finalmente, indicar que los reportes meteorológicos se irán actualizando, por lo que hacemos un llamado a informarse por los canales oficiales de SENAPRED y la Dirección Meteorológica de Chile.
3: Bien, Alicia Cebrián, entonces, la directora nacional de SENAPRED, entregando estas detalles tras la mesa técnica de esta mañana. Y vamos con el cupón de gas de 27 mil pesos que comenzó a ser entregado por el gobierno en mayo. Les recuerdo que esto viene del alza registrada en los combustibles con el objeto de ayudar a la familia a enfrentar el mayor gasto asociado al gas durante los meses de bajas temperaturas y lluvia. Ocurre que el aporte tiene como fecha límite el miércoles 30 de septiembre. Miércoles 30 de septiembre. Por lo que quienes tengan el beneficio habilitado todavía cuentan con plazo para utilizarlo en la compra de gas licuado. Este beneficio consiste en un descuento de 27 mil pesos que puede ser utilizado exclusivamente para comprar gas en los distribuidores que se encuentran adheridos y está destinado al 80% más vulnerable de la población, de acuerdo con la información registrada en el Registro Social de Hogares. Es decir, el miércoles 30 de septiembre concluye entonces este beneficio y se lo recordamos como corresponde a esta hora de la tarde. Son las 13 o las 15 horas con 6 minutos en todo el territorio nacional.
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0: 5 de la tarde con... No, 5, ¿qué? 15 horas. 3 de la tarde con 15 minutos. 3 de la tarde con 15 minutos. 3 de la tarde. ¡Aló!
1: Hola.
0: Hola. Baila, baila, baila al ritmo de Tommy.
1: ¿Cómo? Hola, mi pedrito.
0: ¿Cómo está mi preciosa Aide?
1: Aquí estoy, pues, desocupadita.
0: ¿Está qué?
1: Desocupadita, te digo.
0: ¡Eso! Eso, muy bien. Descansando ya. ¿Cómo estuvo ese almuerzo?
1: Rico, pues.
0: Eso, qué rico, qué rico, qué rico que lo haya disfrutado su almuercito. Eso es lo rico. Eso es lo rico, mi preciosa.
1: Terminé de lavar la loza y me llamó otro Luis Santander.
0: Muy bien, saludo a Luchito.
1: Luchito, Luchito. Había escuchado mi saludo que le había mandado y estaba contento. Está feliz en su casa con su Luquita, porque su Luquita aún lo echaba de
0: menos. El gatito.
1: Su gatito. Así que ahora se acuesta los pies, le ronronea, le hace cariño.
0: Qué bueno.
1: Está feliz con su Luquita.
0: ¿Ves? Le enviamos saludos.
1: Está feliz también porque se le nota su voz contenta, sí, feliz. Yo le digo, mientras no es... él esté feliz... Y esté bien, yo también estoy bien por él, le digo yo.
0: No es como estar en la casita, pues.
1: Sí, pues su cañito, todo es diferente, ¿no? En el hospital viene un médico y te dice, no haga esto. Viene la base, no tiene que hacer la cirugía. Al final, cuando yo tuve mi guagua, venía la matrona, no, pero le tiene que dar pechuga a costar. Venía otra, no, tiene que sentarse para darle la pechuga. No, venía otra, ay, bien.
0: Mandan las enfermeras en el hospital.
1: Sí, pónganse de acuerdo. Dije, pues si usted viene, me dice una cosa y viene la otra, me dice otra cosa. No, pues les digo, yo sabía que quiero irme para mi casa, así yo lo despecho como yo quiero a mí. Sentado para como sea.
0: Oiga, no, es mejor estar en la casa. Sí, es mejor estar en la casita. Y igual. Yo, gracias a Dios, bueno, cuando niño estuve hospitalizado, pero yo creo, yo no he ido re poco al médico. Oye. Casi nada.
1: Sí.
0: Yo a lo más me resfrío, como me resfrié este año para mi cumpleaños, pero nada más.
1: Ya.
0: Gracias, sí, a Dios. Gracias a Dios.
1: A mí tampoco me gusta ir a los médicos. No. Sí. Imagínate que chequeo ginecológico, yo que no me hago de antes que jubilar a mi marido de Carabineros.
0: Igual tienes que hacer tu revisión de vez en cuando, ¿eh?
1: No quiere. No me gusta que nadie me revise, menos un hombre.
0: Ah, pero son los médicos. Hay que revisarse. Yo me hago exámenes de rutina. Estos exámenes que se hace preventivo una vez al año, me hago los exámenes de sangre, te toman la presión, te toman el tema de las vitaminas, esas cosas que uno se hace de rutina para estar ahí conociendo su cuerpecito.
1: Pero eso pasa ahí un bracito nomás.
0: Sí,
1: pues. Los ginecológicos es diferente, pues, mi niño, porque te desnudan las matronas también, que las te revisan las pechugas, te revisan todo.
0: Sí, no,
1: entonces,
0: sí.
1: No, así que por eso no dejé de ir a los médicos, porque me ponía muy nerviosa y que se me bajaba la presión. Una vez una matrona se asustó tanto porque no me gusta. Yo le digo que a mí no me gusta que me cocinaran. Y cuando el matrón me dijo, ya vaya a volver aquí de nuevo, me dijo, no, le juro que yo no vuelvo nunca.
0: Oh.
1: O sea, no, así dicen todas mis, pero mis queridos están aquí, no. Y le dije, a mí no me va a volver a ver aquí en este hospital, dije, teniendo otra guagua.
0: Oh. Y claro, y lo cumpliste. Cumpliste tu palabra.
1: Cumplí mi palabra, porque él me dice, no, si todos dicen igual, y dije, si están aquí, me dijo, tienen de guaguita y que uno los atienda de nuevo. No, ahorita me va a volver a ver. Le juro que no me va a volver a ver aquí.
0: Oye, ¿y dónde nació tu hija?
1: Acá. En el de Carabinero.
0: Ah, ya, en Santiago.
1: Sí, en Santiago.
0: Bueno.
1: Así que ahí nació mi hija. Tuve un parto seco, sí, pues me hicieron cesárea, ¿no? Sí, fue bien complicado mi parto también.
0: Chuta. Ya, pues tú dijiste, hasta aquí no va a llegar.
1: Hasta aquí llego yo, ¿no? No, hasta aquí llego la tarea para saber qué sirvo,
0: ¿no? Muy bien, preciosa.
1: Yo quería más hijos, así que no, si yo tampoco hablamos de la idea de tener más hijos, ¿no?
0: Qué bueno.
1: Una nomás, nada más.
0: Eso es lo bueno cuando tu pareja se complementa, cuando los dos van para el mismo lugar.
1: Sí, no, sí, imagínate que cuando me revisaron en el segundo control, me dijo, parece que van a ser dos. Porque yo tengo una tía por parte de mi papá que tuvo gemelo, y de ahí nadie había tenido gemelo en la familia. Entonces la matrona me dijo, parece que vas a tener dos, me dijo.
0: Y tú dijiste, pero ¿cómo?
1: yo le dije a mi marido, oye, me están diciendo que a lo mejor van a ser dos. ¿Qué? Me dijo mi marido, yo no sé, pues me dicen que van a ser dos. Ya cuando fui después a las otras revisiones, no, me dijo, la otra va a ser grande, me dijo, va a ser una, pero grande.
0: Una grande.
1: Claro, para mi porte, mi hija pesó 3,500, 810 y midió 51 centímetros, era enorme, yo la vestí como guagua, ni parecía guagua.
0: Oye, bueno, salió grandecita tu hija. Fíjate que igual anduve casi, yo creo que pesé como 4 kilos.
1: Pero mi marido pesó como
0: 10.
1: Era tan grande, yo le tengo una foto.
0: ¿Ya?
1: No sé si pesó como 9 kilos. Era enorme.
0: Imagínate.
1: Era enorme mi marido de grande. Era una guagua cría. Si yo le tengo una foto.
0: Oye, no, pero, oye, nació a lo mejor pasadito de tiempo, a lo mejor.
1: No, en su fecha. Pero era grande.
0: Era grande.
1: Era grande, vaina. ¿Y viste las noticias de ese guagua que
0: sí,
1: casi salen caminando?
0: Sí, sí. Sí, tienes razón.
1: Mamá. Bueno. Pobre mamá.
0: Bueno, lo importante es que puedas disfrutar de ella, de tu hija, de tu esposo. Y eso es lo importante, más allá de cuántos son en la familia.
1: Sí, no, sí, eso es lo importante, sin importar que tenga dos, tres o cuatro.
0: Exacto.
1: Al final igual te
0: quedas
1: sola.
0: No. Sí, ¿cómo que sola? Bueno, ¿y yo no estoy contigo ahora?
1: Pero ya
0: digo,
1: mi hija,
0: pobre. No, pero sola no.
1: Yo estoy acá,
0: pues. Bueno, pues está tu marido, no, pues sí. Estoy yo aquí.
1: Sí, pero yo te digo, cuando las mamás dicen, no, yo quiero tener a tu hijo, pero luego empiezan a casarse, se desgrana el choclo y todo se va y queda el matrimonio solito.
0: Sí, eso sí, se va desgranando el choclo como tú lo dices.
1: Sí, así por eso digo, tenga uno bien, igual queda ahí solito.
0: Por eso hay que tener harto nomás.
1: No, yo no era de la idea tener tanto hijo, no, si era una o nada.
0: Bueno, preciosa, bienvenida al programa Aide. Aquí lo vamos a hacer bien, ¿ya?
1: Me alegro escuchar. ¿Hasta qué hora que estás perdido?
0: Hasta las 4:30.
1: Hasta las 4:30.
0: Sí.
1: Bueno, que tengas la... ¿Vas a hacer algún concurso?
0: Sí, para pues viene el autopencil, ¿no? Así que tienes ahí tu hojita para el autopencil a las 4. Estaremos con el autopencil y ahora, luego de la pausa, a las 3:30, vamos a estar con otra sección. Creo que viene el buen chileno, así que para que participes, ¿ya?
1: Ya, eso me gusta.
0: Muy bien, mi preciosa, bienvenida.
1: Ahí estamos contigo, Pedrito.
0: Ok. No, pues, acompáñame. Bye. Nomás. Bye. Vamos con la música. Seguimos con ustedes. Miss Papaya. Hero. 3:22 PM. Les vamos a poner alegría, ritmo. 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

0: Estamos de vuelta. Estamos de vuelta, señoras y señores. Estamos de vuelta. Seguimos con el reporte de sintonía. Aquí en la 95.7 FM. Somos la energía de Chile. Vamos a revisar el WhatsApp de la radio. Hola.
1: Aquí, oye, ves, reportando sintonía para la Villa Capital Pastenes, para la radio 95.7 FM. Y el programa con las pilas puestas. Los saluda su fiel auditor, el Panchito.
0: ¿Cómo está el Panchito? Panchito de la Villa Capital Pastenes, le mandamos un abrazo, un saludo a Panchito. Qué rico que estén bien los chiquillos, que se estén reportando al más 569-8599-2253, al 4121-55771. Hola.
2: Hola, Pedrito. Aquí terminando de planchar, mi niño precioso, y escuchando al Pedrito que la lleva. Que tenga lindo lunes. Baila al ritmo de San Martín.
0: Baila, baila, baila.
2: Baila, baila, baila. Baila, baila, baila.
0: Pero para. Saludos para la Patita, que está ahí en nuestra sintonía esta tarde. ¿Quién más está por acá, Ula? Hola.
3: Hello. Buenas tardes.
0: Buenas tardes, señorita, bienvenida. Saludos para Lochito, que nos saluda desde Caleta Tumbes. Un abrazo, saludo

dominado por el astro rey Sol. 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Ahí estábamos con nuestros amigos de Jack en esta tarde, por supuesto, a través de la radio Energía FM. ¿Quién más nos saluda? Al más 569-8599-2253 4121-55771. Saludos para Felipe, ¿eh? En sintonía desde la radio y los cerros de Talcahuano. Saludos para los amigos de las calles de Talcahuano, ¿eh? Como dice la canción de los Bunkers, calles de Talcahuano. Saludos para nuestros amigos de Talcahuano. 5 de la tarde, 32 minutos, nos vamos a la pausa. Nos vamos con esta canción y ya estamos de vuelta con el En Buen Chileno.

0: 13:37.
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5: Te indicamos la temperatura. Concepción. 9 grados. Con 8 décimas.
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0: Muy bien, señoras y señores. Ya estamos de vuelta en esta tarde, son las 15:38 a través de la radio Energía y también a través de Energía TV. Te estamos acompañando en esta jornada de lunes, comenzando la semana 10 de agosto del 2026. Vamos a comenzar nuestra sección ahora en la tarde. Vamos a comenzar nuestra sección.
1: Oye, Pedrito, hoy día hemos estado con problemas de corte de luz donde yo trabajo. Chuta. Lo bueno, como yo tengo la aplicación, la escucho del celular.
0: Claro.
1: Pero yo tengo que imprimir cosas y está muy, muy irregular. Entonces estoy esperando así como que se estabilice bien la luz.
0: Claro.
1: Porque puedo quedarme con un papel al medio de la impresión.
0: Sí, claro.
1: Ahí va a ser un tema. Pero estamos acompañados de Radio Energía.
0: Muy bien, saludos para Temuco. Ahí está Víctor. Señoras y señores, vamos a jugar. Vamos a jugar con el en buen chileno para que usted pueda indicarme. Vamos con el en buen chileno aquí en la radio Energía FM. Cuando decimos que estamos en la quema. Primero que en Chile usamos esa expresión. Estamos en la quema, cabrón. Cuando estamos, por ejemplo, en el colegio. Hoy estamos en la quemada. Estamos en la quemada. ¿Yo lo he escuchado? Sí, claro que sí. Usted me indica a través del más 569-8599-2253. No decimos esa expresión. Estamos en la quemada ya. Estamos en la quemada ya. ¿La ha utilizado usted? ¿No le gusta? ¿Sí le gusta? O no la había escuchado nunca, también me puede decir. Oye, Pedrito, ¿sabes qué? Yo no la he escuchado nunca esa expresión. Estamos en la quemada, chiquillo. Estamos en la quemada. Usted va en el auto. ¿En qué lugar está escuchando la radio? ¿Está en la pega? ¿Está en la casa? Dígame, ¿cuándo utilizamos esa expresión?
2: ¡Ay, ya!
0: Estamos en la quemada, papi. Estamos en la quemada, papito. Papurri, papito, papá. Participe conmigo al más 569-8599-2253. 4121-55771. 4121-55771. Participe conmigo en esta tarde. Luchito me pregunta, esta para la que pase. La utilizamos varias veces, sí la utilizamos. Participe, estamos esperando al más 569-8599-2253. ¿Cuándo decimos que estamos en la quema, chiquillos? Estamos en la quema. Nos quedan 18 minutos para que sean las 4 de la tarde. A las 4 llega el autopencil, pero antes me responde el buen chileno.

0: Maná, maná.
1: Estamos ya de vuelta para avanzar con el En Buen Chileno, aquí en la radio Energía. Recuerde que estamos con este buen chileno de hoy que dice así. ¿Cuándo utilizamos la expresión estamos en la quemada, chiquita? Estamos en la quemada. A ver, escuchemos los audios de los auditores que participan esta tarde.
2: Bueno, Pedrito, decir estamos en la quemada se puede utilizar de varias formas, pero cotidianamente cuando uno tiene que entregar algo, por ejemplo, y lo empieza a pillar el tiempo, normalmente uno dice, chuta, estoy en la quemada. Estamos contra el tiempo. Vamos a dejar esa para que otros auditores quizás digan otra cosa.
1: Estamos mal ahí. Muy bien, ahí está la respuesta de nuestro amigo Víctor. ¿Cuándo decimos, cuándo utilizamos esta expresión? Estamos en la quemada. Estamos en la quemada, chiquillos. Usted me responde a través del más 569-8599-2253. También al 4121-55771. Ya se nos está, tío. Estamos en la quemada, chiquillos. Quedan 12 minutos. Estamos en la quemada. Ya participe conmigo esta tarde. Vamos con Yuri mientras usted nos envía su respuesta.

0: Papi, padiram. Ahí estaba la Judy. Ahí estaba Judy, Judy, Judy. Ya, estamos en el Buen Chileno, en el Buen Chileno.
1: Buenas tardes, quiero mandar un saludo acá a San Bernardo, por favor, de Santiago de Chile. María Teresa y Salvador están terminando de almorzar porque tienen que salir urgente y 20 horas. Así que ojalá alcancemos a escuchar el saludo. Chau, chau.
0: Besitos. Besitos para la Mari, que está ahí en sintonía. Pero estamos preguntando, ¿cuándo utilizamos la expresión? Estamos en la quemada ya. Estamos en la quemada. La expresión popular chilena estar para la quemada significa estar a punto de suceder algo significativo, encontrarse en el momento culminante, en la recta final de un proceso, llegar justo a tiempo en el instante preciso. Proviene del verbo quemar, llevado al límite de la combustión o el final de una acción. Como cuando algo se consume por completo, el fuego se extinguió. Se fue, se finí, terminó. Se emplea habitualmente en conversaciones informales para indicar que una situación llegó a su etapa crucial, al último minuto o desenlace inevitable. ¿Usted ha utilizado esta expresión? Le pregunté, pero no pasó nada. Víctor me contestó. La Mari me mandó un saludo. ¿Y qué pasó con el resto? Pues se reportaron varios acá, pues. ¿Ah? Sí, pues se reportaron varios. Y no hay uno, uno está aquí hablando solo. O no la conoce. Por eso dígame, no la conocía. No conocía esa expresión. Claro, porque uno aquí se esfuerza, se cranea. Y resulta que no hay. No, bueno, hay respuesta, después tienes que responder.
1: Significa que la persona está atravesando una situación de extremo estrés.
0: De extremo estrés. Estamos listos cuando, por ejemplo, tenemos que entregar algo, una tarea, una labor. ¡Estamos en la quemada! Ya no queda más tiempo, quedan los últimos minutos. ¡Ahí, ahí! Bueno, ¿y qué pasó con la Pati? ¿Qué pasó con el Panchito? Todos los que se estaban reportando en sintonía. ¿Nunca han utilizado esa expresión?

0: señoras y señores, muy bien. Damos término, damos concluido. Estábamos en la quemada y ustedes tenían que mandar su audio. Así que dejamos registrado solo a los que nos respondieron. A nadie más. Estábamos en la quemada. ¡Aló!
1: ¿Y por qué estoy en la quemada?
0: Oh.

0: aparecieron, estaban preguntando por usted, oiga.
1: Ah, no sé yo.
0: Dijimos, andan, los gatos andan enamorados. Estamos en agosto.
1: Acuérdese que yo soy como una, el ave Fénix.
0: El Fénix, no, el Fénix es literalmente el ave que está para la quemada porque se quema de verdad.
1: Exactamente.
0: El Fénix que quema y después aparece como un nuevo polluelo.
1: Listo, yo aparecí de repente.
0: ¿Cómo está usted, mi preciosa?
1: Bien, con frío,
0: aquí
1: estoy tomándome un cafecito.
0: Oh, ¿por qué no me convidáis un poquito? ¿Sabes? Pero yo quiero con un té, en vez de un café quiero un té.
1: No, yo cafecito, té me lo tomo en la tarde.
0: Ah. Bueno, pero convídame para mí, pues.
1: ¿Qué cosa?
0: Un té, quiero un té.
1: Ah, un té, está muy lejos, vamos a darte un té, pues.
0: Un tecito con canela.
1: Cierto.
0: Con ¿con qué puede ser el tecito?
1: Yo compré un té de eso que viene listo, de esa es la de orza, que ¿ya? viene de, hay de limón y hay de canela.
0: Ya. Oye, ¿y cómo lo prepara? Pero ese se prepara
1: se echa nomás a la taza.
0: Ah, es como el café.
1: Es como el café.
0: Ya, viene
1: sí, en pero gran. Rico.
0: Ya, prepárate entonces.
1: Que, sí, nosotros sabes que nos acostumbramos con ese té.
0: Yo no me gustan los buenos. ¿Sabéis lo que pasa? Que hoy día cada vez estoy más...
1: ¿No le gusta qué?
0: De lo que dije, pues.
1: No se te entendió.
0: Ah, ya. Que a mí hoy día estoy como más reticente a tomar estos productos procesados, alimentos. Y el té, que venga, que venga la hierba de té. En la bolsita, como era antiguo. Que tengo, le estoy teniendo miedo a todas las cosas que son muy procesadas.
1: ¿Sí te gusta esa con hojita?
0: Sí, ojalá venga el pasto, dentro de la caja.
1: Ay, oye, sí. ¿Qué te pasó? ¿Que está ahí tan abandonado?
0: Sí, pues, te tienen abandonado aquí, no quieren opinar de nada, que para la quemada. El amigo sí, Víctor participó.
1: Por eso yo te llamé, para que no estén abandonados.
0: Sí. Estábamos en la quemada y no sé, yo sabes lo que pasa es que están comiendo pescado. Hoy día varios que comieron pescado a las muertes.
1: Creo que te quería abandonar, pero no pude.
0: Ah, ¿por qué me querías abandonar?
1: Ya tú sabes.
0: Uy, el cuerpo lo sabe. Ya tú sabes.
1: Ya, bendito.
0: Oiga, ya pues, ¿y cuándo usted estaba en la quemada?
1: Cuando ya estamos por irnos, yo creo, ¿o no?
0: ¿Cuándo van a ser las 6? Anita, está
1: ya. ¿Cuándo van a ser las 6?
0: Hoy día a las 7, Anita. Hoy día yo me voy temprano. Me voy antes que tú.
1: Como tú.
0: Sí, me voy luego, de hecho. Me queda media hora y me voy hasta mañana.
1: Chao.
0: Besitos, cuídate.
1: Chao.
0: Ya, ahora me respondieron. Ahora sí me respondieron. Por acá se ríen. Hola, Pedrito. Yo estoy en la quemada para ir a buscar a mi marido. Oiga, vinieron a retirar su entrada los que ganaron en el Tretilante, ¿no? Parece que sí, hoy me mandaron fotitos. Oye, están bonitas las fotitos, fueron a Tretilante. Oye, tan bonito. Y los juegos en Entretenilandia, qué bonito. Qué bonito como lo pasaron bien los chiquillos. Me mandaron unos videitos, ¿ah? Qué bueno. Están bonitos las entretenciones, ¿ah? ¿Eh? Helicóptero, autito. Qué bonito los juegos, ¿eh? Cuando iba yo, casi se desarmaban cuando yo era niño. Ahora están bien bonitos los juegos, ¿ah? ¿Eh? Qué bonito. Hola, buenas tardes.
2: No, Pedrito, yo uso esa palabra cuando me mandan a hacer una regla.
0: ¿Ya?
2: Y van a ir a buscarlo y justo me viene y me dice mi hijo, ay, ¿sabe qué quiere que me haga? Me vaya a buscar algo, comprar algo. Y yo le digo, no, hijo, está ahí justo en la quemada porque van a ir a buscar su trabajo y me lo tengo terminado.
0: Claro.
2: Y ahí uso la palabra, yo estoy justo en la quemada porque van a ir a buscar un trabajo.
0: Claro.
2: Y no puedo hacer otra cosa, todo lo que me...
0: Está la última.
2: ¿Pero yo qué es? Bueno, sí, claro. No importa, estoy escuchándolo igual.
0: Muy bien, besito. Claro, ahí decimos eso, pues. Cuando ya estamos en la última, como dice la Willy.
2: Ya, yo le preparo el té, don Pedrito, en la cafetera.
0: ¿Ya?
2: Le echo té, le echo canela y le echo jengibre. Y queda muy rico y muy saludable. Así le hago el té, con jengibre y canela.
0: Jengibre y canela, igual. Aunque jengibre poquito, porque si no queda muy muy picor, muy picor.
3: Pedrito, yo creo que desconocieron al locutor.
0: Al locutor, claro.
3: Están acostumbrados con Albertito. Claro. Pero no debería ser, pues. Deberían participar igual, sí, como siempre. Como si son energéticos, ahí con las botas puestas.
0: ¡Eso! Mira, ahí está, ahí habló nuestro amigo Víctor, ¿eh? Yo le encuentro toda la razón, amigo Víctor. Tiene toda la razón, ¿eh?
4: Estoy mal. Un té con malicia mejor, o eso, con Víctor. No,
0: un café.
4: Esto es lo que más yo, un té con malicia, al frío.
0: El té no le echó.
4: Yo estoy en la quemada, que se va a casar una hija, y yo todavía no me caso.
0: ¡Oh! Está en la quemada ya, Salvador, ¿eh?
5: Sí, Pedrito, fuimos ayer a Entretenilandia, pasamos a buscar la invitación, estaba la tía Vicky.
0: Ah, qué bueno.
5: Se me dijo, la subió a buscar.
0: Muy bien, excelente, qué bueno. Qué bueno que lo hayan pasado bien, ¿eh?
6: Y en busca de San Bernardo hay otra persona que le está mandando saludos, por favor, léalo, porque si no, usted sabe lo que pasa, ¿ya? Y nosotros estamos en la quemada, así que, pero lo vamos a escuchar antes de irnos, ¿no? Nunca más. Chao, chao.
0: Hoy la señora más. Tenemos que ir parte por parte. No se adelanta a la jugada. Muy buenas tardes, hola.
7: Hola, mi Pedrito, ¿por qué está tan abandonado?
0: No, sí, aparecieron todos ya. Ya aparecieron todos. Están comiendo pescado, parece, oye.
7: Ah, no, yo me estoy comiendo un ulpito de harina.
0: Eso es harina.
7: Un pavito.
0: Es harina tostada con azúcar y vino tinto, ¿cierto?
7: No, con agua caliente. Por eso se llama un
0: uso
7: o un pavito.
0: Ah, yo no tenía idea. Entonces con agüita nomás, agüita cocida, agüita fría.
7: Sí, agüita hirviendo, que sale, y después le echa un poco, lo revuelve hasta que se cuesta la harina.
0: Ah, mira.
7: En un jarrito lo hacemos nosotros. Yo también estoy comiendo y llorando.
0: Oye, y le echas azúcar igual, ¿no?
7: A ver, yo le eché 4 cucharaditas de harina de té y le eché unas 4 cucharadas de azúcar para que quede bien dulcecito.
0: Bien dulcecito, bueno.
7: Lo revolví bien sequito, le puse agüita hirviendo, lo revolví bien, después le puse de nuevo agua hirviendo, lo seguí revolviendo, después de nuevo otro poco de agua hirviendo.
0: Hasta que se disuelva todo.
7: Hasta que se disuelva todo y quede cocidita la harina.
0: Eso, bueno. Oye, ¿cuándo estamos en la quemada entonces? ¿Cuándo usamos esa expresión?
7: Bueno, para mí estar en la quemada cuando ya uno tiene algo que hacer y lo hace justo en el momento antes que llegue el día o la hora.
0: El momento final.
7: Claro,
0: es justo el momento final. Anterior al final.
7: Claro.
0: Muy bien, pues, mi preciosa Aide.
7: Ya, un besito y que te vaya bien, que tengas una linda tarde y nos escucharemos mañana si Dios quiere.
0: Viene el autopencil, pues.
7: A ver, como fíjate que te quedaba poquito, te iba a ir a las 4.
0: No, 4:30.
7: Ah, sí, entonces pues, no te adelantas con Pedro.
0: No, pues. 4:30. 4:30.
7: Y mandarte 3 besos por las 3 veces que quieres pedir.
0: Te mando un besito ahí de que esté muy bien.
7: Ya, chao, me voy chao. A comer mi ulpito.
0: Vaya, vaya. Y voy a buscar un papel y un lápiz, que la vuelta estamos con el autopencil.
7: Ya.
0: Besitos.
6: Se me queda más tiempo, hay que apurarse ya, rápido. Y me estrés. Pues eso puede significar, hay que proceder ya, rápido. Muchas gracias, Pedrito. Sí, sé que tú eres un encanto. Me encanta escuchar tu programa, todo. Y mañana a lo mejor te voy a llamar, no sé a qué hora, porque ya. Para que me mandes un audio de saludo para mi hija, para mandárselo a ella.
0: Ya, pues.
6: Está de 20 años mañana.
0: Mañana está de cumpleaños.
6: Cumple 27 años.
0: Oh,
6: ayer estuve con mi nieta. Oh, la disfruté a concho, Pedrito.
0: Bueno.
6: Es muy linda mi guagua, no porque sea mi nieta. Besitos para ti, muchas gracias, muchas bendiciones. Cuídate mucho, ya. Y
0: besito.
6: Todo es broma por si acaso.
0: Besitos. Vamos a la pausa.
4: Estamos en la quemada para el 18.
0: Estamos en la quemada.
4: Una buena chucha y unas buenas empanaditas de pino.
0: Uy, uy.
4: Y va a haber unas buenas cuecas. Así que estamos en la quemada. Vaya a ser.
0: Eso.
4: Festejar el 18.
0: Ya estamos en la quemada. Pausa y volvemos.

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1: 4 de la tarde y 7 minutos.
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0: ¿Qué tal? ¿Cómo le va, amigos de Radio Energía? Estamos ya con Noticias de la Hora en este día lunes 10 de agosto. Mi nombre es Alejandro Cid y comenzamos con esto que ha sido lo más importante en noticias a nivel latinoamericano, porque el presidente de Colombia, Abelardo de la Espriella, confirmó 111 muertos por el terremoto 7.4 grados ocurrido este lunes en el país. También hay 87 personas heridas, más de 1.500 viviendas afectadas, 61 edificios colapsados. A eso se suman 18 carreteras afectadas y 6 aeropuertos fuera de servicio. Ahora, de acuerdo al medio local Caracol, las zonas más afectadas son Chocó, el eje de Cafetero, Valle del Cauca, Pereira, Cali, Manizales, Quibdó y Armenia. Vamos a estar, como siempre, muy atentos a lo que se desarrolle justamente como secuelas de este terremoto allá en Colombia, que reitero, ha dejado hasta el minuto 111 personas fallecidas. Y regresamos a nuestro país porque FESUR informó que este lunes se retomaron los servicios del Corto Laja entre esa comuna y Talcahuano, tras, recordemos, el socavón que ocurrió en Talcamávida. Lo anterior se debe a que la estatal trabajó con turnos reforzados y disponiendo todas las maquinarias necesarias, los equipos de infraestructura de EFE, lo que permitió que estos trabajos concluyeran con 24 horas en un tramo de la vía que resultó afectado, recordemos, por un socavón a un costado de la estación de Talcamávida. De esta manera, los itinerarios programados para hoy, lunes especialmente con el Corto Laja, se van a realizar en los horarios habituales, poniendo fin a este plan de contingencia implementado a fines de esta semana a raíz de lo ocurrido entonces en Talcamávida. Ahora, en el caso de la carga, también van a reanudar su circulación regular desde la madrugada de este lunes. Y pasamos a otra información que también ha sido conmoción a nivel país, porque una petición para el regreso a Concepción, acá en la región del Biobío, de la arista que se investiga en Valdivia, presentará el padre del pequeño Tomás Bravo a la Fiscalía Nacional. La Defensoría, por su parte, espera que esa investigación, donde sigue como imputado Jorge Escobar, termine al menos respecto a él. Hay una solicitud además al Fiscal Nacional Ángel Valencia, que evalúa a Moisés Bravo junto a sus abogados, de manera que la arista pendiente en Valdivia sobre la desaparición y la muerte de su hijo Tomás vuelva a la Fiscalía Regional del Biobío. Bueno, así lo informó el abogado Cristian Echores, al señalar que, si bien saben que hay diligencias en desarrollo a cargo de la Fiscal Regional de Los Ríos, Tatiana Esquivel, estiman que ante el cambio de jefe del Ministerio Público en el Biobío ya no hay impedimento para que la pesquisa regrese entonces a la ciudad de Concepción y que ojalá dicen ellos por fin concluir esta investigación. Y contamos finalmente que miles de personas siguen aisladas en la comuna de Lonquimay, en la región de la Araucanía, como consecuencia de las intensas nevadas. El municipio solicitó más apoyo de maquinaria para despejar caminos. Y en tanto, en la frontera, más de 800 camiones están varados en el paso internacional Pino Achado. La nieve está provocando los mayores problemas en la zona rural de la comuna cordillerana, donde en algunos sectores alcanzó más de 1.5 metros de profundidad, lo que afecta además a las personas, al ganado de las familias pehuenches. Por su parte, el alcalde Eduardo Yáñez cuestionó a la empresa eléctrica Frontel, puesto que la emergencia deja en evidencia su falta de inversión e infraestructura y su capacidad de reponer al servicio al menos en el menor tiempo posible. Bien, amigos, nos despedimos a esta hora cuando Concepción me registra, textualmente lo revisamos, 12 grados entonces en la capital de la región del Biobío. Hasta pronto, muchas gracias.
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Oye, no me di ni cuenta de la tanda tan rápida, súper rápida, veloz. Ya, señoras y señores, 4 de la tarde, con 12 minutos, comenzamos a jugar al autopencil. Vaya a buscar un lápiz, un papel. Yo le avisé antes de irnos a la tanda que fuera a buscar un lápiz y un papel, porque vamos a comenzar con el autopencil en esta tarde, aquí en la radio Energía FM. Vamos de inmediato con las categorías. Categorías. La categoría número 1, number 1, es animal. La categoría 2 es comida. La categoría 3 es ciudad. La categoría 4 es nombre. La categoría 5 es cosa. Animal, comida, ciudad, nombre, cosa. Animal, comida, ciudad, nombre, cosa. Atención, autopencil. Vamos a dar la letra de inmediato para que usted se pueda preparar en esta tarde aquí en la radio Energía. Vamos a retirar las categorías para que usted pueda participar con nosotros al más 569-8599-2253-4121-55771. Animal, comida, ciudad,

0: se cumplió el tiempo. Vamos a escuchar la respuesta de nuestros energéticos esta tarde con el autopencil.
1: Pedrito, animal con M, mono, ya. Comida, macarrones, ciudad, ¿ya? Madrid, nombre María, cosa, muñeca.
0: Muñeca, mi muñeca me habló. Excelente, queda registrada. Muy bien, muy bien, muy bien, muy bien. Labios de rubí, vamos con más mensaje. Hola.
2: Ya, Pedrito. Animal, mamut. Sí. Mamut. Comida. Ya. Milanesa,
0: muy bien.
2: Ciudad, Madrid, nombre María, cosa, melón, autopencil.
0: Muy bien, autopencil, por acá está Luis, animal, mono, comida, milanesa, ciudad, Madrid, nombre Marcelo de Cachureos. Cosa, mochila. Ahí están, autopencil. Oye, tres lograron llenar su autopencil. Estamos flojita. Oh. Vamos. Yo sé que están ahí en sintonía. ¡Vamos! Esto es con la mente rápida, ágil, utilizando la memoria. Vamos con la próxima categoría. Rápido, porque no nos detenemos acá. Avanzamos rapidito. Ya, vamos con la siguiente letra. No es la siguiente letra. Vamos con las siguientes categorías, ¿no? Sí, pues.

0: Ya, si cambiamos la letra, sigamos con la misma categoría nomás, cambiamos la letra. Viste que aquí soluciona un problemita. Vamos ahora con la letra, las mismas categorías, pero con la letra P. Letra P. Letra P, letra P. Comienza la segunda ronda del autopencil.
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0: Ya estamos de vuelta. Autopencil, dijimos con la letra P. Ahí estamos.
1: Pepecito, animal con
0: P.
1: P, perro. Comida, porotos.
0: Muy bien.
1: Ciudad, París. Nombre, Pedro.
0: Pedro.
1: Cosa, pelota.
0: Pelota. Muy bien, excelente. Buena memoria. Vamos con otra respuesta. Hola.
2: Acá tengo con M, el nombre María, animal mamut, ciudad Molina, cosa mochila. Con P, nombre Pablo, animal potro, ciudad Palermo, cosa papel.
0: Chau. Muy bien, falta una más. Nos queda una más y cambiamos las categorías igual, ¿eh?
3: 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Así que,
0: Autopencil. Ya vamos con otra letra y otras categorías. Atención. Otra letra y otra categoría. Atención. Vamos con la siguiente categoría. Vamos a cambiar las categorías. Necesito un país. País. Una película. Una película. Una fruta. Una profesión u oficio. Profesión u oficio. Y un animal. ¿Ya? Vamos a reiterar porque son nuevas categorías. Hoy nos quedan 8 minutos, así que quizás tengamos una letra más. Porque vamos rápido. Y además son poquitos, así que vamos rápido. País, película, fruta, profesión u oficio y por último un animal. Ya, señoras y señores, la letra es la letra B de beso. La letra B de beso, besito. La letra B de beso.

0: Autopensil, autopensil, autopensil, autopensil. ¡Ay! Vamos al teléfono. Muy buenas tardes. ¡Aló! ¿Aló?
1: ¿Aló?
0: Buenas tardes.
1: Buenas tardes.
0: Hola, hola.
1: Hola.
0: ¿Con quién hablo?
1: Con Aarón Fuentes.
0: Aarón, ¿cómo estás, Aarón?
1: Bien, bien.
0: ¿De dónde nos escuchas, Aarón?
1: De acá, de Concepción.
0: ¿Del centro, de algún barrio, barrio norte, de Santa Sabina?
1: De San Pedro, vamos camino a la casa.
0: De San Pedro de la Paz. Aarón, ¿quieres participar?
1: Sí.
0: Aarón, vamos para poder inscribirte, dejarte registrado.
1: Ya, vámonle nomás.
0: Vámonle, vámonle, vámonle.
1: ¿Cuál era la primera pregunta?
0: Tienes que darme cinco. Bueno, vamos a reiterar. Porque Aarón parece primera vez que participas, Aarón, ¿no?
1: Sí, primera vez.
0: Primera vez, Aarón. Ya, Aarón, te explico. Necesitamos un país, una película, una fruta, una profesión o oficio y un animal con la letra B.
1: Ya.
0: Vamos. Vamos,
1: de nuevo.
0: País.
1: País, Bélgica.
0: Bélgica, ¿ya? Película.
1: Ya. Película, Bolt.
0: Bolt, el del perrito.
1: El perro, ¿eh?
0: Ya,
1: el
0: ya.
1: Mismo.
0: Fruta.
1: Banana.
0: Muy bien. Profesión u oficio.
1: Biólogo marino.
0: Biólogo marino y animal.
1: Ballena.
0: Muy bien, Aarón, te dejamos registrado. Recuerda que los días viernes entregamos gracias. Premio. ¿Quieres mandar saludos?
1: Que tengan buena tarde. Saludo a Ainhoa, que vamos aquí en camino, a mi hija.
0: Muy bien, pues saludos.
1: A Bárbara y a Manuel.
0: Muy bien, saludos para ellos entonces. Muchas gracias por estar en sintonía.
1: Vale, gracias, gracias.
0: Chao, chao. Ahí estaba Aarón. Saludos para la hija, para todos los que van ahí escuchando la radio. Ya, vamos con más respuestas de nuestros auditores que participan esta tarde.
2: Ya, Pedrito. País, Brasil.
0: Brasil.
2: Película, Barbie, que estuvo bien de moda.
0: Sí, la Barbie.
2: Fruta, Rosella. Profesión o oficio, bombero.
0: Bombero, claro.
2: Animal, búfalo. Autopensil.
0: Muy bien, excelente. Vamos con más.
3: País con B, Brasil. Película, Batman. Fruta, Batman. Una breva. Oficio, bombero.
0: Ya.
3: Animal, burro. Autopensil.
0: Ya, vamos, vamos con más mensaje. Hola.
4: Tengo acá país, Bolivia, película Barbie, fruta breva, profesión biólogo y animal ballena.
0: Ballena, chau, chau. Muy bien, autopensil, vamos con más, hola.
5: Eres muy rápido, no cansé.
0: No, no, esto es sin picarse. Muchas gracias por la sintonía, que tengan una linda tarde. 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

0: 4 de la tarde. 30 minutos.
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0: Te indicamos la temperatura en Concepción. 9 grados con 8 décimas.

0: buenas tardes, ¿cómo están ustedes? Feliz inicio de semana. Me siento un poco raro, extraño en esta hora, pero bueno. Hoy tuvimos allí un pequeño cambio de horarios y lo demás se mantiene igual, amigos. ¿Cómo están? Espero que estén súper, súper bien. Bienvenidos acá a tu programa Energía Positiva. Por acá los acompaña Alberto Morales. Voy a estar con ustedes hasta las 7. Hasta las 7 vamos a estar hoy compartiendo con el duelo de titanes, con llamados llenos de amor. ¡Aló!
1: Hola, Luisito, ¿cómo estás tú?
0: Hola, bien, ¿y usted cómo está?
1: Bien, sí.
0: Qué bueno, qué bueno. ¿Cómo estuvo ese fin de semana?
1: Entre bueno y malo.
0: Entre bueno y malo, o sea, ahí nomás estuvo.
1: Sí, es que estuve enfermita, un poquito enferma.
0: Ya, ¿y eso? ¿Qué tenía?
1: Me dolían mis huesos, Albertito. Los brazos no los podía ni levantar, me dolían demasiado.
0: Chuta, entonces me imagino que estaba allí, me imagino en casita sin ganas de nada.
1: Sí, no, estuve bien enfermita. Y después me dolían mucho mis brazos, los hombros, no podía ni levantar el brazo y todavía lo tengo delicado. Estoy tomando unos calmantes, sí, para el dolor.
0: Ya, ah, bueno, claro, para que se le pase un poquito ese malestar que tiene entonces.
1: Sí, porque uno se siente tan inútil porque no se puede ni peinar, pues si no podéis levantar las manos, los brazos.
0: Claro.
1: Se siente inútil.
0: Claro, claro, me imagino que obviamente se siente así un poquitito mal, pero bueno, esperemos entonces que se vaya mejorando y se le vaya pasando esos dolorcitos de huesito que tiene.
1: Se me ha ido pasando un poquito porque por lo menos ya hoy día me pude bañar porque ni eso puede uno resegarse el cuerpo, nada, porque te duele todo.
0: Claro, claro, me imagino entonces que es bien complicado, pero bueno, vamos a tratar entonces que bueno, a pedirle mucho a Dios que se le pase eso y que se mejore, que se sienta mejor.
1: Sí, uno, nadie quiere estar enfermo,
0: ni
1: menos con dolores.
0: No, pues no. Ya va a ver que pronto se va a mejorar entonces. Va a ver que ya prontito sí, se le va a pasar sí. Todo.
1: Estoy tomando unos calmantes cada 12 horas.
0: Perfecto, claro, para que le ayude allí a sobrellevar un poquitito ese malestar que tiene.
1: Claro, y el dolor, claro, sí, eso es, pues sí, no, es increíble, es terrible, nunca me había dado, fíjate, claro, de repente me dolía y de repente me pasa eso que como que se me suelta el brazo y como que se me caen las cosas.
0: Claro, no, pero ahora, terrible.
1: Empezó un dolor horrible, empezó el día jueves y ya el día viernes ya era horrible dolor, así que tuve que bajar a comprar calmante y el sábado no era nada, pues el sábado era, lo único que tenía ganas de ir a acostarme.
0: Claro, claro, me imagino. Bueno, mucho, mucho ánimo entonces para usted y que se mejore prontito, ¿sí?
1: Pero ahora me siento un poquito más recuperada, pues más animosa.
0: Qué bueno. No, sí, hay que tratar de ponerle como que el ánimo a la cosa y no pensar mucho en eso.
1: Claro que sí, pues no, sí. Yo soy como bien así alegre, entonces no me gusta. A mí me encarga estar enferma, no, lo menos que me gusta es estar enferma.
0: Uy, yo no, tampoco mañoso me porque no me gusta tampoco estar así.
1: Sí, porque uno tiene que hacer las cosas en la casa y hacer sus cosas de uno y no va a estar pidiéndole al marido que le ayude a brochar el zapato o que le ayude a poner la chaleca o que
0: claro.
1: No. Ya es como sentirse inútil, pues, entonces por eso no.
0: Exacto. Bueno, mucho ánimo y un abrazo entonces para que se mejore prontito.
1: Y me gusta escucharte, Albertito, a la hora que sea, pero me gusta escuchar.
0: Gracias, muchas gracias. Y también me gusta que participen y me gusta que tengan ánimo a pesar de cualquier dolencia o malestar, que traten de poner de su parte para que la cosa vaya fluyendo mejor. Bueno.
1: Ya, Albertito, ahí estamos.
0: Un abrazo.
1: Escuchándote.
0: Que esté muy bien. Chao, chao.
1: Igual, Albertito, chao.
0: Ahí está nuestra auditora, bueno, esperemos que se recupere prontito nuestra linda auditora. Yo me voy con Rosa María de Los Chumbeques y volvemos rapidito acá en Energía Positiva. Yeah.

0: Y amigos, recuerden que estamos en el reporte de sintonía. Muy buenas tardes.
1: Hola, amiguito Alberto. Espero que tenga una linda jornada. Muchas bendiciones para usted, para la energética, lo energético.
0: Gracias, mi hermosa.
1: Y que tenga una grata tarde, pues. ¿Qué quiere que le diga? Me encanta la radio. Me encanta escucharlo.
0: Qué bueno.
1: Con mucho respeto.
0: Gracias, gracias.
1: Reportándome, Ana Prado, Pedro de Valdía Abajo.
0: Besitos para nuestra auditora Anita Prado. Bienvenida. Al igual que todos los auditores que se van conectando a esta hora con nosotros acá en la radio, estamos iniciando la semana con el programa Energía Positiva y obviamente también a través de nuestro WhatsApp. Usted nos puede enviar su saludo. Recuerde, más 569-8599-2253. A ver.
2: Hola, Albertito. Qué bueno escucharlo.
0: Gracias.
2: Y vamos a estar acompañándolo. Chau, chau.
0: Muchas gracias, besito. Bienvenida a nuestra auditora Felicia a este programa que se llama Energía Positiva. Recuerden que ya iniciamos el reporte de sintonía. Hoy tenemos un duelo de titanes espectacular. ¿No se imaginan lo bueno que va a estar? A ver, aló.
3: Hola, mi niñito bello.
0: Preciosura, ¿cómo está usted?
3: Aquí estoy esperando la micro en el paradero aquí del paso nivel, mi chiquillo.
0: Mire, ¿cómo le fue por allá por la Florida? Por la Florida.
3: Todo bien, don Albertito, lo pasé espectacular con mi madre, Cita y mis hijos.
0: Qué bueno, le envió mi saludo, supongo, ¿o no?
3: Sí, pues me dijo, ¿y quién es él? ¿No? Le dije
0: el,
3: yo, sí.
0: El de la radio, pues.
3: Sí, el de la radio, le dije yo, ¿qué radio es ese? Me dice, ¿cómo? Le dije yo, si yo tengo una radio, mami.
0: Claro,
3: que
0: pues.
3: Que la energía, que lo da energía, que
0: a
3: la llena.
0: A todo, pues.
3: Todos los auditores. Y tú lo conocí, me dijo, sí.
0: Claro,
3: le dije yo,
0: pues.
3: Simpático, muy lindo, don Albertín.
0: Gracias, qué tierno.
3: Ya, le decía todo, pues ya, qué bueno, Pati, ya, pues le llevaré mi saludo, pues, dijo, cuando hablé con él.
0: Claro que sí, qué bueno que pudo ver a su mamita.
3: Yo le dije, sí, pues, a más mejor, ya, pues, y ayer la dejé donde mi hermana mayor, y ella más rato voy a saber si cómo le fue, porque le tocaba médico aquí en el regional.
0: Ya, muy bien, le iban
3: sí, a las 3 le tocaba.
0: Muy bien,
3: así
0: perfecto.
3: Que, ya, don Albertito, porque viene la micro.
0: Vaya, pues.
3: Ya, chao, chao.
0: Chao, chao. Nuestra auditora casi se le va la micro. Así que buenos saluditos para ella. Agradecemos los reportes de sintonía. Vaya enviando su saludo, su reporte, su llamado. Vamos rapidito con música y volvemos enseguida.
4: 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Se llama El Sol

0: La hayan pasado súper bien. Ayer también tuvimos un programa especial con Victoria Torres acá en tu radio Energía, celebrando a los chiquilines, a los niños en su día. Saludamos a Francisco Brevis y vamos a continuar con muchas más saludos. A ver, aló.
1: Hola, Albertito, ¿cómo estás? Bueno, de acá de Temuco reportándome.
0: Muy bien.
1: Bueno, recién se fue Pedrito, como que no le querían acompañar. Están ahí esperando tu voz.
0: Sí,
1: pues. Así que un saludo para todos los energéticos, que tengamos una excelente tarde, como siempre acompañado con la mejor música de Radio Energía.
0: Así es, bienvenido nuestro amigo Víctor, desde Temuco. Saludamos a todos los que nos escuchan en Temuco, en el resto del país y el mundo. Amigo, también quiero aprovechar para enviarle un abrazo a toda la comunidad colombiana acá en Chile y en el mundo, por este terremoto que lamentablemente sacudió, bueno, fue algo terrible esta mañana. O sea, Venezuela tuvo un terremoto hace casi 2 meses, creo, y Colombia hoy un terremoto. La tierra se está manifestando de distintas formas, así que bueno, enviamos un abrazo apretadito para todas las personas, para todos los colombianos que se han visto afectados por este terremoto esta mañana. Amigos, vamos a continuar con música, seguimos con el reporte de sintonía.

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1: Amigos, recuerden, más 569-8599-2253, el WhatsApp de la Radio Energía. Si usted está escuchando en este momento el programa, a través del WhatsApp usted puede enviar su saludo, me puede decir o me puede contar cómo estuvo el fin de semana, que me imagino que estuvo espectacular. El fin de semana estuvo muy, muy bueno. Espero que así sea. Y obviamente que esta semana comience con...

harto ánimo. Claro que sí, amigos. 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Allí nos puede ver, claro que sí. Y a través de nuestra página web www.radioenergia.cl. Somos la más energética del mundo. No hay otra radio más alegre que esta. No la hay. Así que si usted en este momento nos está escuchando, prepárese. Ya en un ratito vamos a participar. Ay, amigos, esta tarde se viene con todo acá en tu Radio Energía. Así que si usted en este momento me está escuchando en el auto o está en su casita, recién va llegando y va directo a la cocina para comerse un pancito y encendió la radio, allí también lo vamos a acompañar. Y si usted, bueno, recién va a comenzar su turno, no sé, en el hospital, en la farmacia, en la bencinera, en cualquier lugar, allí lo vamos a acompañar con mucho, mucho amor y cariño. Vamos rapidito con más música, claro que sí. 5 minutos nos separan de las 5.

Y por acá está la jefa de nuestra auditora, la señora. Mire, allí me envían una foto, está la jefa mirando a mi auditora, que por cierto el día viernes estuvo de visita acá en los estudios de la radio. Muchos besitos para ella. Y los niños disfrutaron mucho los juegos. Ah, cierto que los niños ganaron entradas para Entretenilandia. Buenísimo. Qué bueno que la pasaron bien. Creo que también por allí estuvieron esta mañana retirando el premio de Tostaduría Saldaña. Así que le enviamos saludos a nuestra auditora ganadora del día viernes de este regalito. Y aquí me están enviando las fotos en Entretenilandia. Qué bueno que los chiquillos la pasaron súper bien. Qué bueno que disfrutaron su día, el día del niño y la niña. Qué bueno, qué bueno. Un abrazo para ellos y también para mi auditora Marina, que está allí trabajando y la jefa la está mirando. Amigos, ya son las 5. Vamos con mucha más música y a la vuelta tengo un duelo de titanes. No les quiero adelantar nada, pero se viene buenísimo. Así que pendiente nomás.

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1: 17 horas y 4 minutos.
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3: ¿Cómo le va? Estamos ya con noticias de la hora en Radio Energía. Le damos la bienvenida a usted que se viene sumando justamente a esta hora del día a la sintonía del 95.7. Contarles que la Capitanía de Puerto de Coronel mantiene un operativo de búsqueda luego de que un tripulante de la lancha a motor Valentina cayera al agua durante la noche este día domingo mientras se realizaba faenas de pesca al noreste de Punta Delicada en Isla Santa María. De acuerdo con lo informado por la autoridad marítima, el hecho fue comunicado vía radial durante la noche, tras lo cual de inmediato se activaron los protocolos de emergencia, solicitando apoyo a las embarcaciones que se encontraban en las cercanías para iniciar labores de búsqueda. En paralelo, se dispuso el zarpe de la patrullera marítima Puchoco y de la lancha de servicios generales Concepción, con el objetivo de reforzar el dispositivo de rebúsqueda desplegado entonces en esta área. Durante las primeras horas de este lunes, además, despegó un avión N-1326, dependiente del grupo aeronaval de Talcahuano. Asimismo, personal de la Policía Marítima se trasladó hasta Isla Santa María para realizar labores de búsqueda en el borde costero. Pasamos a otra información porque continúa la búsqueda de Jonathan Castillo, el colombiano desaparecido hace unas semanas, mientras realizaba trekking en el Cerro Panul, en la zona cordillerana de la Florida. Las labores se mantienen, aunque las condiciones climáticas y la acumulación de nieve han obligado a modificar la estrategia de los equipos desplegados. Castillo, quien cumple 7 días desaparecido, alcanzó a comunicarse con familiares para informar que había sufrido una lesión en uno de sus pies mientras se descendía, tras lo cual se perdió el contacto con él. Los antecedentes recopilados permitieron establecer puntos de interés en sectores de difícil acceso, donde se han concentrado actualmente las búsquedas. Y pasamos a materia nacional porque la última encuesta Plaza Pública CADEM reveló un alto nivel de respaldo ciudadano a distintas medidas específicas contempladas en el plan de seguridad anunciado por el gobierno del presidente José Antonio Kast. De acuerdo con la medición correspondiente a la primera semana de agosto, la propuesta que concita mayor apoyo es aumentar las penas para quienes recluten a menores de edad para cometer delitos, con un 88% de respaldo. Le siguen mantener un despliegue policial permanente en los 50 barrios más críticos del país, con un 84%, y establecer como delito, con penas agravadas, la pertenencia a una organización criminal, iniciativa que alcanza un 82% de apoyo. Asimismo, se señala que un 79% está de acuerdo con establecer explícitamente en la Constitución que proteger la seguridad de las personas es un deber del Estado. Y nos vamos hasta lo internacional. En Perú, fíjese que el nuevo ministro de Economía y Finanzas de Perú, Elmer Cuba, ha asegurado que el gobierno de la recién entrenada presidente Keiko Fujimori subirá de manera escalonada el salario mínimo a unos 170 soles y que se traduce por lo menos en casi 46 mil pesos en conversión directa a pesos chilenos para no alimentar la inflación. Ahora, según ha explicado durante una entrevista con Latina Televisión, los sueldos se incrementarían en 100 soles entre octubre y noviembre de 2026 y los otros 70 soles entre noviembre y abril de 2027. Elmer Cuba ha indicado que este proceso gradual pretende evitar que la mejora salarial acabe traduciéndose en una inflación. ¿Qué lesiones los balances empresariales de las microempresas, lo que podría obligarlas a contener gastos y despedir trabajadores? Amigos, es todo noticias. Que esté muy bien. Buena tarde. Muchas gracias.
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1: Y llegó el duelo de titanes acá a la Radio Energía. Llegó el momento de participar en el duelo de titanes. Amigos, hoy el duelo de titanes es de divas y divos. Divas y divos. Hoy en competencia va a estar una diva y un divo. Voy a comenzar con las mujeres. La primera diva de hoy la tienen por acá. Así que si a usted le gusta esta canción de esta diva, vaya votando.

bien, tenemos allí la diva, pero nos falta el divo. El divo está por acá, pero no es el divo de Juárez, es el divo Camilo VI con la fresa salvaje. Esta semana, el duelo de titanes es de divas y divos. Acá tienen al divo.

0: ¿Aló?
1: ¿Aló?
0: Pensé que estaba llorando una guagua. No, es Fabián. Hola, Fabián, ¿cómo está ahí?
1: Ahí ando. Tuve que venirme, estaba trabajando en la mañana y me dio enfriamiento de estómago, tuve que venirme.
0: Chuta, o sea, su estómago se le complicó esta mañana.
1: Sí, sí, tuve que venirme, vine a almorzar y después ya no pude volver.
0: Ya, pero ya se siente mejor.
1: Sí, sí, me tomé una agüita de orégano y ahora estoy tirado en la cama.
0: Ya, ahora vote. ¿Cuál le gusta? ¿La canción de la diva o del divo?
1: Presa salvaje.
0: Va a votar por el divo, ya.
1: Sí, pues, obvio.
0: Bueno.
1: ¿Cómo estuvo ese fin de semana, Betito?
0: Bien. Tuvo honor, en realidad, más o menos. Un poco fome mi fin de semana, pero bien.
1: Para mí, Juan, fue fome.
0: Sí.
1: Y fui a ver al día la Santa Juana.
0: Ya.
1: Bueno, no, fome. Estábamos perdiendo y empatamos los últimos minutos, casi lo ganan.
0: Ya, pero no estuvo fome porque no, por lo menos no, o sea, no perdieron.
1: No.
0: Ya. Bueno.
1: Pero fui a conocer el Estadio Santa Juana, que hace tiempo que no iba para hacer el lado.
0: Ah, ¿y fue acompañado o solo?
1: Fui con la Soledad, oiga.
0: Ah, ya. Con la Sole. Sole,
1: sí,
0: Sole.
1: Sí, bonito, oiga. Ah. Ojo azul.
0: Me le envía saludos, sí, de mi parte a la Sole.
1: Ya. Sole, te mandan saludos.
0: Ya, pues. Ya, pues. Estamos conversando, que esté bien.
1: Ya, Betito. Chao, chao.
0: Chao, chao. Divas y divos, divas y divos. ¿Aló? A ver, ¿aló?
2: Hola, Albertito.
0: Hola, ¿cómo estás?
2: Bien, ¿y tú, Albertito?
0: Bien, acá con las divas y los divos de la música.
2: Los divos, así estaba escuchando.
0: Exacto, tengo al divo Camilo y a la diva Rafaela.
2: Ah, ya. A mí me gusta la diva.
0: Ah, Rafaela, vota por la uno. Sí.
2: Por la una.
0: Mire, ¿cómo estuvo tu fin de semana, Anita?
2: Bien, Albertito.
0: Qué bueno.
2: Sí, harto descanso y es que lo que se necesita.
0: Pero bien, que lo importante, bien, gracias a Dios, en su
2: sí,
0: casita.
2: Sí, bien. Sí.
0: Qué bueno, Anita. Bueno, entonces aquí registro tu votito, Anita, ¿sí?
2: Ya, Albertito, que tengo buen programa.
0: Ya, chao, gracias, chao, chao. Ahí está nuestra auditora votando y vota por la Rafaela.

Muy bien, ya tiene todo para votar. Vaya enviando su votito. Mientras usted decide por cuál divo o diva vota, nosotros nos vamos con Chayanne y Torero.

0: Vamos votando en el duelo de titanes, amigos. Ya son las 17:23. Vamos con los votitos. ¿Quién vota? Hola, hola.
1: Albertito, me gustaría escuchar una canción de Leo Mattioli. Me encanta ese cantante. ¿Ya? Por favor, si se puede. Gracias.
0: ¿Y por cuál canción vota? Estamos en los... en el duelo de titanes. Envíeme su votito. A ver, ¿quién vota, vota, vota? ¡Aló!
1: Buenas tardes, Albertito. ¿Cómo
0: hola.
1: Estás? Se escucha muy bien. Yo que súper resfriada, pero otro bien. Bien. Voto por Rafaela también.
0: Ya, muy bien.
1: Que tenga una muy, muy buena tarde. Aquí escuchándolo, estoy trabajando full aquí. Así que también tengo trabajo, la radio no la pago ni para nada. Aquí estoy escuchándolo.
0: Muchas
1: tengo
0: gracias.
1: Una buena tarde, muchas bendiciones para usted.
0: Gracias a mi auditora Isabelita, está en casa trabajando. Y también está votando, porque estamos en el duelo de titanes. ¿Cuál canción le gusta más? La 1 de la diva Rafaela, aquí la tiene. Orar.

Esta semana tendremos divas y divos. Aquí tengo ahora el divo. Camilo VI, Fresa Salvaje. Si a usted le gusta esta canción, vaya votando entonces por...

0: A ver.
1: Por la uno
0: vota mi auditora linda y hermosa. ¿Usted por cuál canción vota? ¿La de la diva o la del divo?
2: Estoy cantando sinfonía, ordenando mis actas, acompañando un día de trabajo. Y comentarle que lo pasaron chancho con los niños ayer en el truque de Milancio. Yo me subí a un juego con la Cintia, mi mamá se subió a dos juegos con la Cintia, el papá se subió a otro juego con la Cintia, y Martincito que, no, a él le gusta más los pies sobre la tierra. Se le miedo las cosas en altura. Así que eso, muchas gracias. Chao, saludos.
0: Y el votito, se les está olvidando el voto, pero bueno, contento y feliz porque la pasaron chancho ayer en Entretenilandia. ¿Cómo se define esto? Ya lo vamos a saber. Vaya votando, vote, envíeme su voto a través del WhatsApp y me indica cuál es la canción que más le gusta en el duelo de titanes. Vamos rapidito con música, ¿sí? Vamos con música y volvemos rapidito. Y si no...

0: esta batalla musical en la 95.7 FM y para el Evo 119 FM, y a través por todas nuestras plataformas digitales, voto para la número uno, Rafael Lacarra.
1: Ese es el ánimo de lunes. Lunes con buen ánimo. Por acá Cami nos dice que vota por la 2. Saludos para Cami. A ver quién más está votando. Buenas tardes. Aló.
2: Bueno, las dos canciones, Albertito, pero voy a votar por la número uno, la diva.
1: Por la diva, por Rafaela. A ver, aló.
3: Te quiero con fresa salvaje.
1: Vamos a ver por quién más votan por acá. A ver, aló.
4: Ya, y voto por la número uno, Albertito. Saludos. Y aquí estoy con mi compañera Claudia, así que le mando un saludo. Chao, chao.
1: Saludos para Claudia. Claudia, un abrazo, besitos allí, compañera de trabajo de nuestra auditora. El voto de nuestro auditor Víctor, pero este auditor es, no es Víctor de Temuco, sino es Víctor Tiznado. Está votando nuestro amigo. A ver, ¿quién más vota? Buenas tardes. ¡Aló!
5: Albertito, voto por la número uno, por la uno. Chau, chau.
1: Chau, chau. Gracias por votar, mi hermosa. A ver quién más está votando por acá. Buenas tardes. ¡Aló!
6: Rosa salvaje. Oh.
1: Ya.
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1: Oh.
6: Por esa voto yo, don Albertito, lindo.
1: Perfecto, mi hermosa. Mire, pero ¿sabe qué? En esta oportunidad no gana el divo, gana la diva. Y mañana, ¿quién ganará? Recuerde que esta semana hay divos y divas. Hasta el momento comenzó ganando la diva Rafaela.

0: 17:35.
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0: Te indicamos la temperatura. Concepción. 11 grados. Con 7 décimas.
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Y regresamos, amigos. Saludamos a nuestra auditora Chabelita desde las Lomas de San Andrés. Besitos para ti, mi Chabelita hermosa. Y está enviando su saludo no solamente a mí, a todos los auditores que siguen conectados con nosotros en esta tarde helada. Una tarde helada. Creo que se vienen lluvias. Ya lo vamos a revisar en un ratito. Vamos a revisar el pronóstico del tiempo para saber si viene lluvia o no viene lluvia para mañana, si sigue el sol, como hoy, como ayer, que hubo bastante sol. Esperemos que sí, de verdad que quiero sol. 17:41, continuamos con la mejor música, información y todo lo bonito para ustedes en este lunes, iniciando una nueva semana en este lindo mes de agosto.

Vamos a revisar la información del tiempo. Pronóstico del tiempo, amigos, les comento. Mañana sí, hay lluvias, temperatura máxima de 12 grados para mañana, martes 11 de agosto. El día miércoles, pronóstico de lluvias, miércoles, jueves, viernes y sábado. El domingo, un sol muy bonito, cielo totalmente despejado. Pero ya sabe que el resto de la semana hay pronóstico de lluvias, en donde las temperaturas máximas serán de 16 grados y las mínimas de 2 grados. Allí tenemos entonces el pronóstico del tiempo para esta semana, acá en tu radio Energía.

Amigos, 15 minutos nos separan de las 6. Les recuerdo que después de este programa, yo termino el programa a las 7. Luego va a estar con ustedes Victoria Torres en Tu Tarde con Energía. Así que todavía falta para que usted siga disfrutando de toda la programación linda, bonita y hermosa de este lunes. Iniciando la semana con buen pie, iniciando la semana con una sonrisa. Y que esta semana sea la mejor de todas para todos los que escuchan la radio. Vamos a continuar con más música y a la vuelta seguimos con más Factoría Moriré.

0: 17:50, amigos. Esta semana también tenemos deporte acá en tu radio Energía. El domingo, Cobresal Deportes Concepción, Colo Colo O'Higgins. Este domingo, una jornada bastante extensa acá en tu radio Energía, con mucho, mucho, pero mucho deporte. Seguimos con mucho más, amigos. Recuerden que ya se viene por allí otra sección para que usted siga participando con nosotros en este regreso a casa, por supuesto que sí. Allí usted nos acompaña. Bueno, nos acompañamos unos a los otros también en esta once, que me imagino que ya deben de ir, tener todo preparado o estar preparando la once en este preciso momento. Con nosotros, en vivo, acá en tu radio Energía. Nos vamos con mucha más música, la Combo Tortuga de Mil Amores. Y volvemos rapidito.
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Vamos, vamos, vamos con este día lunes. Con harto ánimo, con alegría, con emoción.

0: Así se comienza una verdadera semana llena de éxito para todos. ¿Qué nos dicen por acá? Tengo un llamadito. ¡Aló!
1: ¡Hola!
0: ¡Lindura! ¿Ya llegó a su casita?
1: Sí, pues yo cuando participé ya estaba aquí ya.
0: ¿Llegó rapidito usted?
1: Oh, sí, yo cuando le dije que venía a la micro, me subí al tiro, me vine para, pero me subí al tiro, mi hermano.
0: Claro, no hay que estar esperando mucho. Que la micro, que la primera que pase nomás, y se monta uno.
1: Nada más, pues. Así que pasé a comprar pancito para la 10 más 1.
0: Ya, muy bien.
1: Y ahora me estoy sirviendo un juguito Nesta.
0: Qué rico, el pancito calentito, ¿cierto?
1: Estaba calentito un pancito, pero no ahí mismo, porque sabe que la señora fui a comprar pan y ¿ya? dijo que había cambiado la máquina.
0: Ya, ¿y qué pasó?
1: Va a tener pancito mañana.
0: Ah, ya, entiendo.
1: Y fui a otra panadería un poquito más, a dos cuadras hacia arriba, y ahí me encontré pancito.
0: Qué bueno, qué bueno.
1: Pero estaba tibio.
0: A mí me encanta el pan con mantequilla derretido, caliente el pan.
1: Oh, sí, pues a mí me encanta igual. Son los dos.
0: Bueno, buen provecho, disfrute su comidita.
1: Yo sé, ¿cómo está su familia?
0: Mi familia, gracias a Dios, está bien. Claro, esta mañana hubo terremoto en Colombia y se sintió el terremoto en la ciudad donde vive mi mamá. Y obviamente estaban asustados porque obviamente hace casi dos meses también hubo un terremoto en Venezuela. Pero gracias a Dios no, está todo bien, todo bien.
1: Oh, qué bueno, don Albertito. Eso venía escuchando yo en la micro cuando yo lo traía escuchando la radio. Ahí decía una señora, ¿y qué llega radio? Y ahí yo le dije, yo.
0: ¿Ya?
1: Y mi radio de aquí de Candelaria, le dije yo, una radio que se llama Energía, que la escucho.
0: Ya.
1: Y ahí cuando yo le escuchaba a usted, porque venía comentando.
0: Tiene que decir, le escuche la radio, dígale. Dígale, escúchela a la 95.7, escuche la radio para que se divierta.
1: Sí, pues así le dije yo, pues, escuche la 95.7.
0: Claro, pues.
1: FM. Y ahí me dijo, voy a llegar a la casita, dijo, voy a escucharla.
0: Exactamente.
1: Y ahí me hace para mí, le dije yo.
0: Bueno.
1: Una cantora que siempre canta.
0: Esta soy yo, ¿no? Bueno.
1: Soy yo.
0: Bueno, mi hermosa, disfrute su pancito calentito, ¿sí?
1: Ya, mi niñito. Le deseo que tenga linda jornada. ¿Hasta qué hora la estará acompañando?
0: Mire, yo voy a estar hasta las 7 y luego va a estar Victoria Torres. ¿Qué le parece eso?
1: ¡Qué lindo!
0: Buenísimo.
1: Sí, pues, acá, don Albertito, lindo.
0: Bueno, un besito.
1: Estamos participando con usted.
0: Así es, mi hermosa. Besito. Chao, chao. Ahí está nuestra auditora linda y preciosa. Nos vamos con música y a la vuelta se viene informaciones y más adelante la adivinanza.

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1: 18 horas y un minuto.
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3: Hola, ¿qué tal? ¿Cómo le va? Le saludamos desde el Departamento de Prensa de Radio Energía para iniciar noticias de la hora. Mi nombre es Alejandro Cid y estas son las informaciones aquí en Radio Energía. Dos homicidios se registraron durante la madrugada de este día domingo en el Gran Concepción, en la región del Biobío. Los hechos ocurrieron en las comunas de San Pedro de la Paz y también en la comuna de Chiguayante. El primer hecho sucedió en San Pedro de la Paz, donde un hombre de 30 años murió producto de lesiones provocadas por un arma de fuego. Ahora, de acuerdo a información entregada por el subcomisario de la Policía de Investigaciones, Fernando Badilla, la víctima se encontraba al interior de un bloque de departamentos del sector Michaihue, compartiendo alcohol con otras personas al momento del ataque. El segundo crimen se registró durante la mañana de este día domingo en el sector Leonera, en Chiguayante. En este caso, un hombre de 37 años falleció producto de lesiones causadas con un arma cortante en la zona de el tórax. Y saltamos a otra información, más noticias a ustedes, porque tras la protesta realizada el jueves pasado por la Confusam, los gremios de la salud volvieron a cuestionar los ajustes presupuestarios impulsados por el gobierno, mientras el Ministerio de Salud defendió el alcance de la medida y aseguró que ningún establecimiento quedará sin recursos. La ministra de Salud, May Chomalí, sostuvo que el gasto sanitario de este año seguirá siendo superior al registrado del año 2025 y afirmó que los cambios buscan corregir ineficiencias detectadas en la gestión clínica. Además, rechazó las acusaciones de falta de comunicación y aseguró que el diálogo con los gremios se ha mantenido siempre abierto. La presidenta de la Confusam, Gabriela Flores, señaló que la movilización busca obtener respuestas del Ejecutivo ante la demora de antecedentes que consideran relevantes para el funcionamiento de la salud pública. También cuestionó el procedimiento policial registrado durante la jornada. A las críticas se sumó la encargada de la Secretaría de Salud de la CUT, Laura San Martín, quien rechazó la propuesta y advirtió sobre los posibles efectos de la atención primaria. El ajuste había sido planteado inicialmente en un 3% para el Ministerio de Salud, pero finalmente quedó en un 2,5%, equivalente a más de 413 mil millones. Pero recordemos que también en ese aspecto, la ministra de Salud, May Chomalí, señaló que el presupuesto estaba asegurado y que recortes mayores no existirían más que el reajuste solamente del ordenamiento anual del presupuesto. Y pasamos a lo final porque el juzgado de garantía de Santa Bárbara dejó sujeto a la medida cautelar de prisión preventiva a Patricio Calpán Marihuán, imputado por el Ministerio Público como autor de los delitos consumados de secuestro con violación, lesiones graves y amenazas de muerte. Esto en el contexto de violencia intrafamiliar y género ilícitos perpetrados entonces entre el 7 y el 23 de julio recién pasado en la comuna de Santa Bárbara. En la audiencia de formalización, la magistrada Mary Ramírez Escalante ordenó el ingreso en prisión a Calpán Marihuán por considerar que la libertad del imputado constituye un peligro para la seguridad de la sociedad y también, sobre todo, de la víctima. Además, fijó en 4 meses el plazo de investigación. Y saltamos también a lo internacional porque el Tribunal Supremo de Rusia anunció este lunes su decisión de excluir al partido opositor Yabloko, que es el único que se opone a la guerra de Ucrania, de las elecciones legislativas de septiembre. Claro, todo un caso que ha sido también emblemático, al menos, de excluir partidos que están en contra de Vladimir Putin. De esta forma, satisfazo, dice ella, este texto, la demanda interpuesta por los ultranacionalistas de Rodina, que acusaron a la formación liberal de financiación extranjera y otras violaciones, y que fueron respaldados por la Comisión Electoral Central. Seguidamente, Diabloco, cuya lista electoral había sido aprobada por el Consejo a finales de julio, adelantó que recurrirá al fallo, por lo que tiene 5 días de plazo. Ya dijeron finalmente, vergüenza, gritaron así los cientos de partidarios del único partido opositor legal en ese país, concentrados frente al edificio del tribunal, nada más que conocer entonces este veredicto. Bien, y para el cierre, lo que nos queda es el informe del tiempo para mañana martes 11 de agosto. Se espera para Concepción un cielo nublado durante todo el día, extremas de 2 grados la mínima y 11 la máxima. Es todo noticias por ahora, muchas gracias por la sintonía, hasta pronto.
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0: Y estamos de regreso aquí a tu Radio Energía, amigos. Continuamos con muchísimo más en esta linda tarde hermosa. Está heladita la tarde. Claro que sí. Son las 6:13. Vamos a continuar con más. Acá en tu Radio Energía tenemos para ustedes una tarde llena, llena de mucha música. Por allí tenemos informaciones cada hora. Ya usted sabe que tiene informaciones con nosotros para que esté atento a todas las informaciones que tenemos para esta tarde acá en la 95.7, amigos. ¿Qué más le puedo contar por acá? Nos están enviando más saluditos a través de nuestro WhatsApp. También tengo una información allí de una micro que se encuentra accidentada, pero ya vamos a revisar la información porque es una noticia que está en desarrollo a esta hora. Lo estamos revisando para poder constatar que todo esté bien y nos entregue más informaciones. Acá me acaban de entregar esta información y al respecto nos dicen que semáforos en Colón desde Talcahuano a Concepción, altura después de la estación Los Cóndores, se encuentra temporalmente fuera de servicio. Atentos a esa información para los auditores que están escuchando en este momento la Radio Energía. Y obviamente es información bastante importante para todos los que en este momento están escuchando la radio con respecto a estos semáforos que están fuera de servicio. ¿Qué más nos dicen por acá? Saludos para Albertito. Muchísimas, muchísimas gracias. Feliz tarde a Radio Energía, a todos por acá, también nos están enviando saluditos y bueno, como siempre, el cariño de nuestros auditores. Siempre, en todo momento, mucho cariño de nuestros lindos y adorados auditores de la radio, amigos. ¿Se viene más para la tarde? Claro que sí, recuerden que yo los voy a acompañar hasta las 7 y luego estará con ustedes Victoria Torres acá en tu Radio Energía para continuar con la programación estupenda, espléndida, espectacular para esta tarde, claro que sí. Si usted quiere enviar un saludito especial, lo puede hacer a través del más 569-8599-2253-41-215-5771, el teléfono de nuestra Radio Energía para que allí también se pueda comunicar con nosotros. Y llegó el momento de la adivinanza, la tenemos por acá.
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3: 18 horas. 16 minutos.
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Ahí estamos de vuelta, tuvimos ahí un pequeño problemita técnico, pero ya todo está resuelto, todo está bien. Ya estamos de vuelta, amigos. Y vamos a comenzar hace ratito la adivinanza, vamos a dejarla para la última media hora del programa. Quiere decir que dentro de muy poquitito tenemos la adivinanza acá en tu radio Energía. Claro que sí. Vayan encendiendo su estufita. Se está helando, está heladito, heladito, heladito. Pendiente, por favor. Seguimos con buena música y volvemos rapidito con más acá en tu tarde con Energía. A bailar y a disfrutar.

0: Alexito, ¿cómo está mi gran amigo Alexito? Te cuento, mi Alexito, yo por trabajar tuve que venirme porque me dio friamiento en el estómago con el frío.
1: Ahí está nuestro amigo Fabián Canales. Y usted a la vuelta está allí participando con nuestra adivinanza. Preste atención, atentos, para que usted pueda participar con nosotros en la adivinanza que ya dentro de muy, pero muy poquitito va a comenzar. Así que ya usted sabe, nos vamos con esta canción de la puertorriqueña Olga Tañón. Y a la vuelta, ya usted sabe, tenemos adivinanza. Esta semana también tenemos regalitos para ustedes, así que atentos.

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2: 18 horas y 31 minutos.
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2: Te indicamos la temperatura en Concepción. 10 grados.
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Ya estamos de regreso, 18:34. Vamos con esta adivinanza que tengo por acá para que usted participe con nosotros. ¿Cuál es la adivinanza? De inmediato se la indico. Escuche. La adivinanza dice lo siguiente. Preste mucha atención. Me he visto antes de la aventura, aunque no busco presumir. Llevo conmigo cierta seguridad por si el equilibrio llega a huir. Repito nuestra adivinanza para que usted de inmediato comience a participar con nosotros. Escuche. Me he visto antes de la aventura, aunque no busco presumir. Llevo conmigo cierta seguridad por si el equilibrio llega a huir. Ahí está la adivinanza. Más 569-8599-2253. Vaya participando con nosotros. Envíe un audio, un mensaje. Llámenos al 41-215-5771. Me he visto antes de la aventura, aunque no busco presumir. Llevo conmigo cierta seguridad por si el equilibrio llega a huir. Y no solamente el equilibrio te protege, te da seguridad. Si usted ya tiene más o menos la respuesta, vaya participando con nosotros. Mientras eso sucede, vamos con esta linda canción. Perdonarte para qué, de Los Ángeles Azules y Emilia.

18:39, seguimos con toda la energía acá en la 95.7. Estamos con esta adivinanza, vamos participando. La adivinanza dice lo siguiente. Vaya enviando su respuesta, a ver qué dice la adivinanza. Mire, me he visto antes de la aventura, aunque no busco presumir. Llevo conmigo cierta seguridad por si el equilibrio llega a huir. Esto te da seguridad. Dentro y fuera de la agüita. Ahí está. ¿Sabe cuál es la respuesta? Vaya participando, más 569-8599-2253. Envíe su respuesta, participe con nosotros. Yo normalmente lo utilizo cuando voy a, sobre todo en el verano, en Quillón, cuando me subo a esos botes que me dan allí me dan un paseo por la laguna, se utiliza. Pero usted me va a dar la respuesta a la adivinanza, va a participar con nosotros. Y de esa manera yo los voy anotando acá en nuestra lista para la participación de la semana. Vamos con música. Ráfaga, dile tú.

0: Buenas tardes. Aló, buenas tardes. Se cortó el llamado. Vamos a revisar el teléfono. La persona que me estaba llamando, trate de volver a comunicarse. A ver si puedo contestar. A ver, aló.
1: Hola, Luisito.
0: Hola, hola.
1: ¿Qué le pasó?
0: Para ver aquí. Bueno, esta como que no era la tarde que a veces cuando usted sabe que todo sale ahí nomás, pero bueno, vamos a tratar de conversar. ¿Me escuchas? ¿Me escuchas?
1: Sí, que lo escucho.
0: Ya. ¿Cuál es la respuesta a la adivinanza, si es que la tienes ahora?
1: ¿Será el chaleco salvavidas?
0: ¿Ya?
1: ¿Eso pienso yo?
0: Ya, ¿lo utilizas cuando estás despacio por allí en la en la piscina, sí, en la playa?
1: Cuando fui a la playa, usé eso yo.
0: Perfecto. ¿Tú sabes nadar o no sabes nadar, Anita?
1: No, yo no sé nadar.
0: ¿No?
1: No.
0: ¿Te da miedo el agua?
1: Sí, me da miedo.
0: A mí también, Anita.
1: Me da miedo ahogarme.
0: A mí también, Anita, me da mucho miedo. No me gusta la playa, no me gusta nada de eso porque le tengo miedo. Porque como no sé nadar, me da miedo.
1: Claro. Pero con esa costa y salvavidas, yo creo que si uno se atreve igual a entrar.
0: De pronto, pero tampoco me confío tanto. ¿Cómo?
1: No he entrado tú en eso. ¿Cómo se llaman eso? ¡Ah! Se me olvidó el nombre.
0: ¿Qué era eso?
1: Que la persona le dan un paseo así en. No, un bote, no es.
0: Ah, en el. Sí, yo sé, en la lancha sí. Pero tú sabes que en el verano hay como un inflable que dan con la lancha y tiran a la gente al agua.
1: Me dio miedo.
0: En eso no me gusta a mí. No, de pronto un bote, un paseo hasta ahí nomás, pero no.
1: Yo igual.
0: No nada tan extremo, Anita.
1: No, yo tampoco.
0: No, bueno. Mira, Anita, ya vas saliendo a casita.
1: ¿Qué horas son?
0: Anita, son 14
1: no,
0: minutos.
1: Todavía.
0: Ah, hoy te vas más tardecito.
1: ¿No? A las 7.
0: A las 7. Bueno, ya falta poquitito, Anita.
1: Falta poco, tipo un besito.
0: Bueno, Anita, gracias ya. Por participar. Besito.
1: Ya igual,
0: chao, chao. Chao, chao. Ahí está nuestra auditora participando. Dio su respuesta. Recuerde, la adivinanza dice: me visto antes de la aventura, aunque no busco presumir. Llevo conmigo cierta seguridad por si el equilibrio llega a huir.

0: Vamos con las últimas respuestas de la adivinanza. Recuerde que ya dentro de muy poquitito está con ustedes Victoria Torres en vivo acá en tu Radio Energía. Buenas tardes. Aló, aló, aló. ¿Qué dice nuestra amiga por acá?
1: Albertito, ¿podría ser el chaleco salvavidas?
0: Muy bien, ¿será o no será?
1: Puede ser eso. Chaleco salvavidas, creo yo. Chau,
0: chau. Ahí está nuestra auditora, nos dice que el chaleco salvavidas será o no será. Vamos con más respuestas. Aló, aló, aló.
2: El chaleco salvavidas es don Albertito Lindo.
0: Ya.
2: Así que eso y además yo no sé nadar, así que ni por si acaso de meterme a lavar. No, para nada, don Albertito.
0: Cuidado.
2: No puede ser. Así que eso, mi chiquillo guapo.
0: Mi hermosa auditora, yo tampoco sé nadar, le tengo miedo al agua, no al agua, le tengo, o sea, miedo al mar, a la mar, a todo eso, amigos. Respuesta correcta a la adivinanza, chaleco salvavida. Ese chaleco que nos permite estar allí o en cualquier situación, si usted no sabe nadar, usted se coloca su chaleco y lo va a salvar de cualquier inconveniente. Si usted no sabe nadar, amigos, 41-215-5771, el teléfono fijo de tu Radio Energía. Continuamos ya con los últimos mensajitos, porque ya dentro de muy poquitito nos estamos despidiendo, así que vamos con esta canción linda y hermosa de Los Vázquez, y a la vuelta ya me estoy despidiendo.

0: mis hermosos auditores, llegó el momento de despedirme. Espero que tengan una linda noche, que lleguen a descansar, que mañana tengan un día bonito, hermoso. Ya saben, mañana voy a estar con ustedes a las 2:30 en mi horario habitual, o sea, en el programa Con las Pilas Puestas. Dentro de minutitos está con ustedes Victoria Torres con mucho más de Tu Tarde con Energía. Sigan disfrutando de la programación linda y estupenda y hermosa de la 95.7, tu radio Energía, claro que sí. A ver.
1: Chao, don Albertito. Estuvo muy linda la jornada. Cuídese. Chao, chao.
0: Chao, chao, mi hermosa. Que tenga una linda tarde. Que ese pan rico con mantequilla, con cafecito, con té, con lo que sea, lo disfrute en compañía de su hermosa familia. Hasta mañana. Chao, chao.

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3: 19 horas. Y un minuto.
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5: ¿Cómo le va? Estamos ya con noticias de la hora en este retorno para muchos a esta hora ya del día, que sea un buen viaje. Las acompañamos siempre con buenas canciones y también informaciones aquí en el 95.7. Y comenzamos con materia policial, porque un hombre de 30 años fue detenido por ser el presunto autor de un homicidio ocurrido en junio pasado en la ruta 160 en la comuna de Coronel, aquí en la región del Biobío. En la localidad de Yico, esto en Arauco, se encontraba el sujeto que era buscado por una presunta participación en el homicidio con arma de fuego de un hombre de 30 años. Cabe recordar que el hecho ocurrió el pasado 19 de junio en plena ruta 160 a la altura del sector Yovilo, mientras la víctima se trasladaba en su vehículo junto a su pareja. El imputado disparó a la víctima desde un vehículo que lo perseguía por alrededor de 20 minutos. Así lo detalló el fiscal de análisis criminal, Felipe Calabrano. Ellos dos se conocían. Ese día, si bien hasta donde entendemos no había una planificación para cometer el homicidio, se habrían encontrado de manera casual en la comuna de Coronel y se empezaron a perseguir durante un trayecto más o menos de unos 15 a 20 minutos. En alguna parte de la ruta 160, el imputado se logra ubicar al costado del vehículo y le dispara, provocando entonces la muerte, agregó ahí el fiscal. Y vamos a otra noticia, porque sindicatos de la pesca industrial de la región del Biobío advirtieron que cerca de 4.000 puestos de trabajo están en riesgo. La situación responde a la redistribución de las cuotas de pesca, que incrementó la presencia del sector artesanal, y de la paulatina escasez de jurel en las zonas habituales de captura. Bueno, ante ese escenario, la confirmación del retorno de ese pez a las costas del sur representa un respiro para la economía regional, especialmente para la gente que es dependiente de esa pesquería, tanto el sector artesanal como el industrial. Bueno, a pesar de la prudencia, la autoridad manifestó que existen zonas y razones para sostener un optimismo moderado en el futuro inmediato sobre la extracción de este recurso estratégico para la economía nacional. Notamos también que una eventual extensión transitoria del impuesto al valor agregado, el IVA, para las ventas de viviendas nuevas podría transformarse en uno de los incentivos para la reactivación del mercado inmobiliario, especialmente de Gran Concepción. Esto en el marco del proyecto de ley para la reconstrucción nacional aprobado en el Congreso hace muy poquito. Bueno, la iniciativa busca estimular la comercialización de departamentos y casas terminadas, facilitar el acceso a la vivienda y generar condiciones para el desarrollo de nuevos proyectos en un contexto marcado por la desaceleración del sector y un persistente déficit habitacional. La propuesta contempla liberar temporalmente el pago del IVA a la primera vivienda de casas nuevas, sin establecer límites de valor, superficie o cantidad de unidades por iniciativa. Estaremos atentos a cómo eso surge entonces acá en nuestro país. Y nos vamos a materia policial. Esto ha sucedido durante esta jornada. Es también lo más comentado en algunos portales de noticias, porque la Policía de Investigaciones indaga, fíjese, la muerte de dos personas cuyos cuerpos fueron encontrados con heridas de bala en la playa San Sebastián, en la comuna de Cartagena, esto es región de Valparaíso. Por instrucción del Ministerio Público, detectives de la Brigada de Homicidios de San Antonio realizaron las primeras diligencias en este lugar. Ahora, de acuerdo con los antecedentes preliminares, ambas víctimas, que tendrían un vínculo familiar, presentaban lesiones craneales provocadas por disparos de arma de fuego. La principal hipótesis investigativa apunta a un eventual suicidio y auxilio al suicidio, utilizando un arma inscrita a nombre de una de las personas fallecidas. Además, se indaga una posible planificación previa de estos hechos. Las circunstancias y motivaciones detrás de lo ocurrido continúan siendo materia de investigación y los primeros antecedentes apuntarían a problemas de carácter personal y también familiar. Y desde ahí la PDI continuará entonces realizando diligencias para esclarecer la dinámica de estos hechos y establecer completamente las circunstancias que rodearon ambas muertes. Entonces se habla de estos primos que se habrían suicidado en la playa de Cartagena. Uno habría ayudado al otro a quitarse la vida y luego se quitó entonces posteriormente la vida él mismo. Estaremos atentos a cómo esto evoluciona. Amigos, todo noticias por ahora. Como siempre, muchas gracias. Hasta pronto.
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buenas tardes. ¿Cómo están ustedes? Bienvenidos a Radio Energía 95.7 en este espacio o tu programa, ¿cierto? De dos horitas donde les vamos a acompañar con buena onda, buenas energías, tu tarde con energía. Así que a dejar su reporte de sintonía de inmediato con nosotros para que nos vaya contando. ¿Qué le ha parecido este día lunes? Dicen por ahí, ¿cierto? Que el día lunes, el día martes, son los más flojitos. Así es que, a ver, vamos a escuchar a nuestros auditores si será o no será. Miro a Mario, hoy como día lunes. Miro por allá, hoy con una cara de irse luego. Y por este otro lado también anda un joven por ahí. Así es que igual le vamos a preguntar luego. ¿Cómo es el día lunes? Cansador, agotador, ya queriendo estar en la casita, pero todavía le queda como una horita, media hora para llegar ahí a la casa, a la casita a tomar una rica once con la familia. ¿Por qué? Porque ya lo están esperando. Vamos a reportar sintonía, vamos chiquillos dejando sus audios para que nos cuenten qué están realizando a esta hora. Ya van llegando ahí sus mensajes, sus saludos. Damos comienzo a este programa, Tu Tarde con Energía.

0: reporte su sintonía con nosotros para que nos vaya contando qué están haciendo ahora. Por acá me dice, movida, pero ¿qué está movido? Hola Vicky, aquí ubereando, dice, está movido. ¿Eh? Está movido. Sí, el autito se mueve para allá y para acá. Ahí saludamos a Cami, a ustedes también que están en casita, escuchando la radio energía. ¿Aló? ¿Aló?
1: Hola.
0: Hola, ¿con quién hablo?
1: Con Aide.
0: Hola, Aide, ¿cómo está usted? Bienvenida.
1: Gracias.
0: Hacía rato que no la escuchaba.
1: Sí.
0: ¿Cierto que sí? Ya la había extrañado, ¿ah? ¿Eh? La había extrañado. Te extrañamos, Aide.
2: ¿Ya?
0: Llegué cantora hoy día.
2: ¿Ya?
1: Qué linda eres, Vicky. Por eso te quiero mucho y te aprecio.
0: Gracias. Yo también, pues. Oye, Aide.

0: ¿En serio que no?
1: No.
0: Pero ¿y cuando estabas chica sí? ¿Y ahora que sí, estás adulta no te gustan?
1: No, no, no sé, no me atincan, no sé,
0: no. No te atraen.
1: No me atraen los pajaritos ahora.

0: El fin de semana hubo ahí en Santa Juana una magnífica actividad donde pudieron degustar estos camarones, el caldillo, ahí con papita, con cebolla, harina tostada.
1: Y por ahora, este fin de semana Rafael va a ver la fiesta del camarón.
0: ¿En Rafael?
1: Sí, en

0: Siento que me parece que la próxima semana va a estar la fiesta del chancho en la comuna de San Pedro de la Paz.
1: Ah, no, pero para allá no voy.
0: Es muy lejos para ti.
1: Sí, para mí. Yo siempre

0: pero dicen que va a llover el fin de semana, así que no.
1: ¿Otra
0: no
1: vez?
0: Creo que vaya, no creo que vaya ninguna de las dos si es que llueve.
1: Sí, hay que
0: no
1: cuidarse.
0: No creo que vaya. Sí, no, y aparte que no he andado muy bien de salud estos días.
1: Ahí está la cosa, el porque tú te quieres quedar en la casita un poco más. Así que bueno.
0: No, pero no estoy resfriada ni nada, ¿ya? No es resfriada.

0: caída, bien malita.
1: No sabe cómo te entiendo, Aide.
0: Ahora, hace poco que empecé a levantar un poquito mi brazo y porque estoy tomando unos calmantes.
1: Entonces, tiene que hacer ahí unas buenas friegas, ¿eh? Unas buenas friegas.
0: Sí, me decía mi vecina que comprara guateritos de semilla y me pusiera.
1: Sí, súper bueno.

0: a descansar un ratito ahí en la cama.
1: Sí, no, si el otro día no tenía ganas ni siquiera, no me podía ni peinar, imagínate, claro. Porque no podía levantar la mano izquierda, la que tenía como dormida, todo el brazo y me dolía el cuello, todo.
0: Ya pues, cariñito.

0: Ahora sí, pues, ahora sí. Ya son las 7:23 minutitos y estamos de regreso para continuar con nuestros auditores en Reportando Sintonía. ¿Quién más está por aquí? Hola, hola.
1: Hola, hola, amiguita Victoria.
0: Hola, Matita.
1: Muy buenas tardes. Reportando Sintonía de acá del Valle de la Piedra, Chile.
0: Bienvenida.
1: Yo tuve mucho trabajo hoy día, muy cansado, pero todavía me queda energía, amiguita Victoria. Vamos con el día lunes,
0: vamos,
1: que,
0: vamos,
1: se,
0: que
1: puede.
0: Se puede.
1: Yo escucho radio energía con la amiguita Victoria. Gusto en escucharla. ¿Y cómo tuvo su fin de semana?
0: Trabajando,
1: yo fui a ver a mi madre,
0: cita
1: Florida, y ahí estuve con ella. Un abracito, lo pasé súper bien con mi mamita.
0: ¿Ven? Chau, ahí está. Ahí está la Patita reportando sintonía con nosotros. Así es que usted también lo puede hacer desde ya. Todavía, ¿cierto? Nos queda bastante de este programa. ¿Quién más? ¿Aló? ¿Hola?
2: Hola. Hola, Vicky. Vicky me gritó.
0: Ah, ¿cómo está usted?
2: La loquilla de radio no guía, ¿cómo está?
0: Ay, sí. Por aquí está, pues bien. Oye, loquilla, ven, te están hablando a ti. ¿Cómo estás, Sergio? Bienvenido.
2: Bien, pues Vicky, aquí escuchándome y divirtiéndome.
0: Bueno.
2: Escuchar a la radio y decir, ahí está mi hija, la loquilla de la Vicky.
0: Claro, porque de repente, ¿cierto? Jugamos con nuestros auditores acá, lo pasamos
2: nada
0: bien,
2: más,
0: ¿cierto?
2: Para pasarlo bien.
0: Pero claro que sí, de repente
2: Exacto.
0: le sacamos una sonrisa a alguien que tal vez esté un poquito decaído, está pasando por
2: Exacto.
0: alguna situación difícil. Entonces, nuestra labor, Diosito nos ha mandado para eso. Para
2: animar
0: a las personas que están ahí
2: Exacto.
0: decaídos muchas veces.
2: Decaídos así como Luchito Santander.
0: Como
2: si no
0: el Luchito.
2: Debe estar escuchando ahí en el Fabián Canales, que de repente se lo achaca también.
0: Cierto, claro, porque se le acaba ese pancito especial que él tiene que comer.
2: Sí, pues.
0: Claro, entonces, la otra vez también estaba triste ahí porque se le rompió la muñeca.
2: Exacto, porque se le rompió la muñeca.
0: Claro, pero la culpa la tuvo él, ¿ah?
2: Nada más, pues el Fernández Vial que no sube, ya se pone a llorar.
0: Claro, ¿eso fue el fin de semana, Sergio?
2: ¿Cuándo?
0: ¿El
2: no.
0: fin de semana jugó Fernández Vial o no?
2: Sí,
0: ¿Santa
2: sí,
0: Juana?
2: Jugó en Santa Juana porque no pudo jugar aquí en el regional porque estaba muy mal la cancha.
0: Claro, ahí nos estaban comentando también ayer sobre eso.
2: Y como el Fernández Vial está en cuarta edición, no puede jugar con barro.
0: Claro, no pudo jugar con barro.
2: Los de primera nomás tienen que ir a sacar camarones.
0: Claro, así que bueno. Ahí tirar para arriba nomás nuestro equipo de los amores.
2: Exacto, nuestro Vialito.
0: Vialito, por supuesto que sí. Nuestro amarillo, negro, negro, amarillo.
2: Exacto, albinegro.
0: Exactamente. Así que bueno, rico tenerlo aquí nuevamente, pues cerquito junto a la familia.
2: Un gusto escucharla.
0: Muchas
2: aquí,
0: gracias,
2: con alta energía como día lunes.
0: Muy bien, así me gusta. Gracias,
2: Sergio. Como fue el día del niño, no me caía el frasco, entonces ando con alta energía.
0: Ya, entonces está todo bien, todo bien.
2: Exacto, Vicky. Pero este fin de semana lo desatamos porque el cumpleaños de mi hija de la Ferita.
0: Ya.
2: Empezamos el jueves, terminamos el domingo.
0: Uy, ya empezamos con cosas.
2: Exacto, es así la vida, para celebrarla, si no.
0: Por supuesto, sí, hay que pasarlo bien, a celebrar.
2: Nada más, y se viene el 18, cuídese, Vicky, Vicky.
0: Chao.
2: Chao.
0: Ahí está Sergito, claro. El fin de semana ya se viene más. Actividades, así es que todo eso lo vamos a ir revisando también durante la semana. Reporte su sintonía, si está ya en casita, están tomando cecita, ustedes van a reportar con nosotros del lugar que se encuentre. Vamos a continuar, vamos a seguir alegrando esta tarde, así es que nada, anda con Karen Atri por ahí, ¿eh? Nada de nada.

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1: 19 horas. 32 minutos.
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3: Te indicamos la temperatura
4: en Concepción.
3: 9 grados con 5 décimas.

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1: Continuamos, seguimos avanzando. 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Y continuamos de inmediato. ¿Qué más tenemos por aquí? Tenemos que saludar a los que están de onomástico hoy día. ¿Usted está de onomástico? Nadie la ha saludado, por Dios, ¿eh? Por Dios santo. Ni la hermana, ni la mamá, nadie la ha saludado. Yo la voy a saludar esta tarde. La voy a saludar con mucho cariño. Ah, no, si estamos saludando. ¿A quién estamos saludando? A Lorenzo. Lorenzo, él está de onomástico hoy día, así es que muchas felicidades para estos chiquillos. Si tiene ahí a su abuelito y quiera saludarlo a través de la 95.7, llámenos ya. Y por acá tenemos un mensaje que yo no lo he entregado, ¿eh? Y ahora lo acabo de ver. Dice, se me olvidó dar el saludo a su esposo, a su marido. Dice que lo amo mucho y que la anda acompañando, dice, en el Uber. Ahí están estos chiquillos. Felicidades para ustedes. Oye, estuvo pero bonito ahí la foto que nos entregaron, ¿eh? Algunos auditores que fueron a disfrutar ahí con sus tickets que Radio Energía también les entregó. Vamos a continuar, tenemos esta adivinanza. Vamos, chiquillos, entonces entregando sus respuestas a esta adivinanza que yo les voy a entregar de inmediato. Y esta adivinanza dice así: con mi comadre asustada, pega gritos en la quebrada. Con mi comadre, la asustada, pega un grito en la quebrada. Esa es la adivinanza. Oh, ya se la sabe, ¿eh? Qué rapidez. Con mi comadre, la asustada. Está asustada. Pega un grito en la quebrada. Vamos dejando sus respuestas. Está facilito, como siempre. Como siempre está, pero fácil la adivinanza. Con mi comadre, la asustada, pega un grito en la quebrada. Hola.
2: Hola, ¿cómo estás, señora?
1: Qué gusto escucharlo.
2: Igual a mí, qué gusto, qué orgullo.
1: Oye, nosotros nos encanta que usted nos esté llamando, reportando su sintonía. El fin de semana lo escuchamos ahí nomás, un poquito decaído, pero en este preciso momento yo lo siento como que tiene otro ánimo, no igual que el fin de semana.
2: Es que los otros días estaba con gente, estaba muy lleno de gente.
1: ¿Ya?
2: Pero ahora no, estoy solito.
1: ¿Ve? Entonces se puede playar ahora con nosotros.
2: Eso, me desahogo.
1: ¡Ay, qué lindo!
2: Oiga, quiero saludar a mis dos primos.
1: ¿Ya?
2: Lorenzo Díaz y al hijo también, Lorenzo Díaz.
1: Lorenzo, ¿ven? Ahí yo le recordé.
2: Uno de Las Tejas, Cruces de Laja.
1: ¿Ya?
2: Y el otro de Puente Uno.
1: Bien, del Puente Uno.
2: Sí.
1: Lorenzo, ¿cuánto se llama?
2: Lorenzo Díaz.
1: Díaz, ¿ya?
2: Así que yo creo que están escuchando en tu casita.
1: Ya, pues, ojalá Dios quiera que estén escuchando ese saludo que desde la comuna de Talcahuano.
2: No, de aquí, del peaje Chaimávida, Caldera.
1: Ah, ya, del peaje Chaimávida. Ya. Ahí vamos ya, a dejar ahí sus saludos.

0: Laura.
1: Un abrazo gigante
0: igual
1: para Luis.
0: Gracias. Saludar a la señora Aide de Tomé.
1: Muy bien. Gracias, Luis. Cuídese mucho.
0: Ya, gracias.
1: Chao.
0: Chao.

escuchar a nuestros auditores, ¿eh? Vamos a continuar con esta adivinanza. Con mi comadre, la asustada, pega un grito en la quebrada. Por aquí van llegando ya las respuestas. Oye, no le pregunté a Luis cuál era su respuesta. Mira, te salvaste, Luis, te salvaste. Con mi comadre, la asustada, pega un grito en la quebrada. Oye, sí, ni le preguntamos a Luisi si ya tenía la respuesta. ¿Usted la tiene? Usted ya la puede enviar al WhatsApp de la radio. Y ahora, si no tiene anotadito el número de teléfono, yo se lo voy a entregar para que usted se pueda comunicar con el teléfono fijo. 41-215-57-71. 41-215-57-71. En ese teléfono ahí podemos conversar un ratito de la amiga, o amiga la asustada, que es la adivinanza. No, no, es la amiga la asustada, puchiquillo. No es la amiga la asustada, es la comadre la asustada, que pega un grito ahí en la quebrada. Apuesto que don Luis en alguna oportunidad salió ahí con la comadre asustada. Y en la quebrada pegó un grito. Vamos a continuar con el siguiente tema musical y estamos de regreso para ir escuchando los audios. Recuerden que estamos con esta adivinanza.

0: la que están en sintonía. Estamos con esta adivinanza, que le tenemos con esta comadre la asustada. Ya, con mi comadre la asustada pega un grito en la quebrada. Queremos su respuesta.
1: Aló, yo creo que podría ser la tetera.
0: La tetera.
1: Chau, chau.
0: Siempre y cuando la tetera usted la tenga en una quebrada. O sea, en un cerro. Ah, y ahí hay quebradas. Difícil, ¿cierto? Tener una tetera ahí en la quebrada. O también puede ser, ¿ah? Puede ser. Ya, con mi comadre, la asustada pega un grito en la quebrada. Vamos entregando respuestas, chiquillos. Esa respuesta. Ay, ¿quién no escuchó el saludo? Oh, ya. ¿No escuchó el saludo? ¿Y qué hacemos? Usted me dice nomás. Ya, estamos con esta adivinanza. Por ahí me dijeron que era la tetera, pero yo les digo que no es la tetera.
2: ¡Ah!
0: No es la tetera. Así que eso quiere decir que le estoy dando una segunda oportunidad.
2: ¡Ah!
0: Con mi comadre, la asustada, pega un grito en la quebrada. Yo sé que usted sabe la respuesta y ni nadita, que nada y nada que la entrega. A lo mejor tiene mucho frío, está al lado de la estufa. Pero ayer hizo más frío, chiquillo, ¿eh? Ayer hizo más frío. Hoy día no. Hoy día no hizo tanto frito. Así es que bueno, de una u otra manera, ¿cierto? Cuando hace frío, nos tomamos un café, un chocolate, un Milo. Salimos a trotar, nos abrigamos un poco más. Pero ahí está la cosa, nos abrigamos un poco más, pero también es cierto que los cambios de temperatura hacen su trabajo. Y en mí ya lo hizo. Vamos a escuchar. Hola.
3: Hola. Hola, señora Victoria.
0: ¿Con quién hablo?
3: Conmigo, con la señora Eva.
0: Hola, ¿cómo está, señora Evita? Tanto tiempo.
3: Sí, harto tiempo que me pierdo de la radio de repente.
0: Ya, pero...
3: pero aquí estoy escuchando.
0: Muy bien, muy bien. ¿Y cómo van esas piernecitas?
3: Sí, señora Victoria, estoy de alta, me dieron de alta, así que ya me quitaron mi tercera pierna.
0: Ya.
3: Estoy bien, así que estoy terminando mis terapias, me quedan como 2 o 3 terapias y tengo qué peligro.
0: Qué bueno, me alegro un montón por ustedes, ya que se nos vienen fiestas patrias y ustedes saben, imagínense andar con una tercera pierna, no es ninguna gracia.
3: Sí, pero sabes que a mí no me tiran a salir a Sierra Madre ni una parte, ni bailar tampoco, no soy fome.
0: ¿En serio? ¿Tú eres fome, Evita?
3: Sí, no, va vecina. No, señora Vi, que a mí no me gusta andar en fiesta, porque se ponen a pelear por ahí, le falta uno.
0: ¿Pero qué es eso? Cosa. ¿Qué es eso, Evita? ¿Cómo? ¿Qué pelea? Si eso no pasa en Chile.
3: Eso no pasa acá.
0: Pero mira, te voy a decir una cosa. Si hay una ramada y no hay pelea, eso ya, o sea, no es. Uno tiene que nomás colocarse para el ladito, ¿cierto? Apreciar ahí, combos van, sí, combos vienen.
3: Yo años que no voy a una ramada, y una vez que fui a Cañete por ahí, se pusieron a pelear adentro de una rama.
0: Salieron hasta el camino más a pelear.
3: Sí, nunca más fui a una ramada, se me pasó las ganas de ir a ramadas, ahora no.
0: Disfrutas en tu casa.
3: Para donde mi hija, estamos ahí, pasamos con la Jessica y con los chiquillos.
0: Bien. ¿Más tranquila?
3: Sí.
0: ¿Más tranquila?
3: Sí, más tranquila, vienen los chiquillos,
0: los nietos,
3: así que lo pasamos súper.
0: Claro, súper bien. Ahí hacen su asadito, ¿cierto?
3: Claro, empanaditas, cualquier cosita. Bueno, el año pasado yo lo pasé, pero... malísimo el año pasado en la fiesta, pero
0: claro,
3: este año
0: sí
3: será mejor.
0: Este año será distinto, ya te escuchamos ahí, así que de todas maneras va a ser totalmente distinto y lo van a pasar.
3: Estoy bien, gracias a Dios, señora.

0: esta adivinanza?
1: Bueno, yo estaba pensando, analizando un poquito, porque de repente igual pienso. No sé si pienso bien o pienso mal, pero lo que pienso lo voy a decir igual.
0: A ver.
1: Yo digo que puede que sea la escopeta, porque esa mete un ruido, un boche en el bosque.
0: Ya. O sea, todavía no te voy a decir ni sí ni no, ¿eh? Así que te voy a dejar ahí.
1: Porque eso, con eso salen por ahí en las quebradas.
0: Ya, po. Ahí te vamos a dejar con esa respuesta.
1: Ya, señora Victoria.
0: Se me cuida. Un abracito.
1: Ya, igual. Igual, le voy a enviar una foto que encontré de los chiquillos cuando estaban chiquititos. Sí. El Cevita estaba chiquitito, ahora tiene 11 años. Y el Benja estaba chiquitito, ahora tiene 17.
0: Imagínate cómo ha pasado los años.
1: Sí, así que le voy a enviar la foto. Se la envío ahí a la radio, ¿no?
0: Sí, pues.
1: Para que los veas.
0: Ya, pues, cariño.
1: Anoche la encontré puesta.
0: Mira, bien, pues envíela. Ya, Evita, ya, cariños.
1: Ya, señora Vicky. Ya. Chao. Chao, chao. Gusto de hablar con usted.
0: Igualmente. Ahí está Evita desde la comuna de San Pedro de la Paz y estamos con esta adivinanza que dice: con mi comadre, la asustada, pega un grito en la quebrada. ¿Y cuál es su respuesta? ¿Con quién tengo el gusto ahora?
2: ¿Aló? Con Anita.
0: Anita, hola. ¿Cómo estás?
2: Bien, ¿y tú, Vicky?
0: Aquí muy bien.
2: Qué bueno.
0: ¿Y tú de regreso a casa?
2: Sí, sí, voy aquí en la micro, en Paicaví, con la Rengolín Tour.
0: Ya. En Paicaví.
2: Sí.
0: Por acá cerca.
2: Sí.
0: Ya. Oye, y Anita, Anita querida, ¿y tú escuchaste ahí la adivinanza o no? ¿O vas a copiar? Dime al tiro nomás si vas a copiar.
2: ¿La escuché? No, yo no copio, pero yo sé que es la escopeta.
0: ¿Ah, sí? Pues. Oye, con tanta seguridad, me gusta eso. Claro. Me gusta que sean así.
2: Exactamente. Sí, pues yo no copio yo.
0: Ya, entonces te vamos a dejar con esa respuesta.
2: Es que uno escucha la adivinanza, pues entonces
0: Tú le pones atención.
2: Claro.
0: Oye, Anita, eso, mira, sí. Escucha. ¿Ah? ¡Ay, ya, ya, ya, ya, ya!
2: Mira. Esa es la, ¿cómo que se llama? La
0: morenaza.
2: ¿Morenaza?
0: Claro.
2: No me gusta.
0: No te gusta la morenaza, ni siquiera va a cantar.
2: No, me gusta más la María José.
0: Ya, después te voy a regalar un temita, ¿bueno?
2: Ya, Vicky, que tenga buena tarde.
0: Igual.
2: Chao.
0: Chao. Chao.

0: Continuamos y tenemos más respuestas. Oye, pero aquí nos enviaron una fotito. Yo pensé que eran de los niños nomás. Y ahí sale la tía Vicky también.
1: Hola, señora Victoria. Ah,
0: a ver, por acá. A ver. Hola.
2: Vicky. La cupeta. Ahora se ocupa harta la cupeta para los conejos.
0: Y para las liebres también. Y la respuesta dice por acá que es la escopeta. Y acá dice que es el rifle o la escopeta. Ya, a ver. ¿Aló?
3: Hola, Vicky.
0: Hola, ¿con quién hablo? ¿Aló?
3: Con Aide, mi niña. A ver, ya perdimos la... Conversamos poquitos días, pero sí. Ya se olvidó de mi voz.
0: Ay, sí. Como que de repente ahí se me olvida. Oye, querida Aide, ¿y tú sabes la respuesta de esta adivinanza?
3: Sí, algo.
0: ¿Algo? A ver.
3: Es que no la escuché muy bien porque...
0: Mira, ¿te la repito?
3: Ya.
0: Con mi comadre, la asustada, pega un grito en la quebrada. ¿Qué podría ser?
3: Tenía dos cosas, pero yo creo que es la escopeta.
0: La escopeta, ya.
3: Porque también había pensado en la plancha, pero no, digo ya mejor.
0: Claro, pero es que la plancha no pega gritos. No pega gritos, entonces, claro, no podría ser. Ya, entonces te dejamos con la escopeta.
3: Sí, mi niña.
0: Ya, mi amor, ahí te vamos a dejar entonces anotadita.
3: Besito.
0: Chao. Ahí está Aide, también dejando su respuesta. Y acá me dicen que es la escopeta.
4: Hola, señorita Victoria.
0: Hola, Rosita. Saludarla.
4: Es la escopeta.
0: La escopeta.
4: Saludo a todos los radioenergéticos. Yo recién me voy a mi casa, andaba donde mi hermana compartiendo un rato. Un pelambre. Rosita sabe, desde Avícola hay un pel.
0: Bueno, en todo caso, Rosita, cierto que se pasa bien. De repente ahí tener alguna conversación con la hermana, la familia, no, bien. Y Panchito también está por aquí dejando su respuesta.
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0: Y la respuesta es la escopeta.